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0: 6:01 PM ya en el tiempo del centro de la República Mexicana. Entramos puntuales, casi puntuales a esta jornada informativa de Así las Cosas Querétaro, la edición vespertina de Así las Cosas Querétaro por la señal de W Radio. 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Mi nombre es Claudia Ivonne Hernández Torres y le estaré acompañando desde estos momentos y hasta las 8 de la noche. Tiempo suficiente para dejarle a usted bien informado, bien informada del acontecer social, político, económico del estado de Querétaro, del Bajío y del resto de la República Mexicana. Si me lo permite, vamos arrancando como todas las tardes con un rápido resumen. Operativos contra el comercio informal en el centro histórico y en distintas zonas de la capital se mantendrán, advirtió el presidente municipal de Querétaro, Felipe Fernando Macías Olvera.
1: No voy a tolerar el comercio ambulante, no voy a tolerar la manipulación y la incluso hasta extorsión que pretenden realizar tomando calles, tomando avenidas, generando un mal a terceros en su movilidad para obtener algo. No vamos a caer ante eso, ¿no?
0: El término adelantado de las obras en Bernardo Quintana facilitará el regreso a clases, asegura la UCDEC.
2: Ha mencionado el presidente municipal, Felipe, que va muy en mucha ventaja con tiempo, con días, y que posiblemente terminen mucho antes de los días del inicio de ciclo escolar. Entonces, si es así, no tendríamos ninguna modificación.
0: Mauricio Cárdenas, diputado local por el PAN, se ausenta de la sesión de comisión luego de un trascendido que lo vincula con grupos de choque.
3: Yo confío plenamente que es una persona que está concentrada en su trabajo, que es una persona de bien, que siempre ha tenido una vida pública intachable. Yo tengo plena confianza que este trascendido no es una realidad.
0: Retirarle la visa a Andy Beltrán es mera politiquería, advierte Sinué Piedra Gil, diputado presidente de la mesa directiva de la legislatura local.
4: Pero en este ambiente tan enrarecido que se está viviendo, pues con el tema del gobernador de Sinaloa, que siguen sin justificarse las pruebas por parte de la Procuraduría de Justicia de Estados Unidos, ¿no? Pues enrarece más el tema. ¿Sí?
0: El Instituto Electoral del Estado de Querétaro anunció un presupuesto de 45,531,417 pesos que será ejercido durante el periodo electoral del 2027.
5: Estamos hablando de recursos cuya disponibilidad financiera fue comunicada formalmente por la autoridad competente del Poder Ejecutivo como resultado de las gestiones que este propio Consejo General instruyó.
0: Activan el botón verde en la aplicación móvil Ciudad Cro, a través de la cual se puede denunciar acciones relacionadas con el cuidado del medio ambiente.
6: Para que ya los ciudadanos puedan hacer denuncias ambientales, para que puedan pedir reforestaciones en sus colonias y para que también puedan ver un catálogo de especies nativas en caso de querer hacer una reforestación.
0: El Centro de Empoderamiento de las Mujeres recibe aproximadamente a 470 personas por semana entre usuarias de nuevo ingreso y personas en seguimiento.
7: En constante, cada semana estamos atendiendo alrededor de 470, casi 500 mujeres en el Centro de Empoderamiento. Algunas se repiten, insisto, porque tienen que llevar su proceso, algunas otras son nuevas y así de manera constante.
8: Así las cosas.
0: En información de carácter nacional, le comparto las declaraciones que el día de hoy surgen desde la Cámara de Diputados. Kenia López Rabadán, presidenta de esta Cámara de Diputados, acusó a la consejera jurídica, Luisa María Alcalde, de romper límites éticos tras incluirla en la lista de la presidencia, subrayando que siempre ha respetado a la presidenta de México, Claudia Sheinbaum. Así lo declaró esta tarde.
9: Estoy absolutamente consciente de que en este momento presido la Cámara de Diputados, presido un poder del Estado mexicano, y por eso siempre me he referido a la presidenta de la República con respeto. Qué lamentable que la consejera jurídica del gobierno, rompiendo esos límites ético se ha atrevido a mencionarme con nombre y apellido. No me parece recíproco este hecho, porque claramente demuestra la consejera jurídica que pues o aconseja mal o toma malas decisiones o ejecuta instrucciones erróneas.
8: Así las cosas.
0: En la información de carácter internacional, se acaba de reportar hace unos 40, 50 minutos un sismo en Indonesia frente a la isla de Flores, a unos 68 kilómetros de la ciudad de Ende, en la provincia de Nusa Tenggara Oriental, de acuerdo con el Servicio Geológico de Estados Unidos. Hasta el momento, las autoridades no han informado sobre posibles daños o víctimas, pero ya en estos momentos comienzan a circular videos dando cuenta de el daño que se ocasionó en algunas estructuras allá en Indonesia. También se está activando preliminarmente una alerta de tsunami luego de que se reportara la contracción, el retiro del agua en algunas partes del océano allá en Indonesia. El terremoto que se está reportando, al parecer, es de 7.7 grados en la escala abierta de Richter, uno de los temblores más mortíferos, si me permite la palabra. Mire, solamente comparando, en Venezuela encontramos un terremoto de 7.5 grados. Colombia también fue 7.5 grados. ¿Vio usted la magnitud de los daños en Venezuela? Ahora imagínese un terremoto de 7.7 grados en la escala abierta de Richter, ahora en Indonesia. Hasta estos momentos, las autoridades en Indonesia no han reportado con detalle los daños estructurales o las pérdidas humanas. Hasta estos momentos no hay más que videos que están circulando que dan cuenta de este terremoto de magnitud 7.7 que ocurrió en Indonesia y que ha provocado reportes de daños en algunas edificaciones, una alerta de tsunami para zonas costeras, y en estos momentos las autoridades informan que están monitoreando la situación. Son las 6:09 ya en el tiempo del centro de la República Mexicana. Déjeme hacer rápidamente un corte de estación y regresando del corte de estación, del corte comercial, seguiremos con más información. Más bien, arrancaremos con los detalles de la información generada en el estado de Querétaro, en el Bajío y en el resto de la República Mexicana. 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Voy al corte y regreso.

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17: Acusaciones de la familia Urquiza en contra de Pancho Domínguez es un tema familiar, declara el fiscal. Cabildo Capitalino aprobó la donación de un primer predio de 453 mil metros cuadrados al Fideicomiso Queretano para la conservación del medio ambiente. Carretera 57 no está mal hecha, solo tiene algunos detalles, dice Samuel Mena, delegado de la Secretaría de Gobernación en Querétaro.
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6:15 y vaya tromba la que se soltó hace unos minutos, hace unos 40 minutos comenzó una lluvia fuerte, muy fuerte, en varias partes de la zona metropolitana y, bueno, ya se están reportando encharcamientos, la caída de un árbol aquí en la zona de Álamos, en la zona norte de la zona metropolitana, casi a la altura del Parque Álamos. Ya se está reportando a través de redes sociales. Varios usuarios están reportando encharcamientos en distintas partes de la zona metropolitana. Protección Civil ya ha lanzado una alerta para que si usted está circulando, pues lo haga con mucho cuidado, mucha precaución. La lluvia está arreciando, aunque acá en la zona norte se ha detenido medianamente, sin embargo, esto ha sido suficiente para generar colapso, ya sabe, en distintas avenidas. En Avenida Zaragoza, pues la velocidad media de los vehículos apenas llega a 10 kilómetros. Así que usted circule con mucha precaución si se encuentra en Avenida Zaragoza. 5 de febrero también se encuentra colapsado en estos momentos. Hay mucho tráfico. Bernardo Quintana también reporta tráfico muy intenso a propósito de las obras en aquella zona. Si bien es cierto, Bernardo Quintana hoy está operando, desde ayer está operando con 7 de 10 carriles. Eso no significa que el caos vehicular se haya ido de la noche a la mañana. El tráfico continúa y desafortunadamente con la lluvia las situaciones pues se exacerban en estos momentos para que usted lo tome en cuenta. Hay varias avenidas que se encuentran colapsadas, algunas con medianos accidentes. Ya le decía, este árbol que ha caído en la zona de Álamos y que tiene detenido parcialmente el tráfico vehicular a la altura del Jardín Álamos de segunda sección. Ahí está pues colapsado este árbol que cayó justo al arroyo de la calle. Vamos rápidamente a revisar las informaciones que se han generado en el estado de Querétaro. Oiga, y los escándalos están alcanzando, desafortunadamente para los políticos queretanos. Los escándalos, me refiero a los retiros de las visas. Mire, hoy salió una columna de la Organización Editorial Mexicana que habla sobre el retiro de visa para algunos personajes queretanos. Porque no le quiero agregar, le voy a leer textual lo que dice esta columna editorial que ha sido publicada en varios periódicos que forman parte de la Organización Editorial Mexicana. Lo que se rumora, aquí abro comillas, voy a leer de manera textual, lo que se rumora es que al diputado Mauricio Cárdenas, que quiere ser candidato a alcalde de Querétaro, ya le quitaron el documento, es decir, se refiere a la visa, y está en investigación por supuestos vínculos con grupos generadores de violencia. Lo malo es que el FBI y la DEA son los que traen el expediente y junto con él traen en la mira a Alejandro Sterling Sánchez, ¿se acuerda? Quien fuera secretario de Desarrollo Económico del municipio y que de un día para otro pues se renunció a este cargo municipal, argumentó que era por pues temas personales. Hoy en esta columna lo señalan a Alejandro Sterling y a Mauricio Cárdenas como pues posibles vínculos con grupos generadores de violencia. Así lo dice esta columna. Sigo leyendo. De hecho, a este personaje, se refiere a Alejandro Sterling Sánchez, fue al primero que le quitaron la visa estadounidense y nunca pudo o quiso explicar su salida del gobierno local. Pero ya es bien sabido que los agentes estadounidenses le avisaron al presidente municipal de Querétaro, Felipe Fernando Macías Olvera, mejor conocido como Felifer Macías, de la bronca que se le venía encima y le tuvieron que dar salida. Al exfuncionario lo involucran en temas de lavado de dinero, huachicol, y estaría relacionado con la banda del CJNG. Ya sabe usted
a quién me refiero. Los cuatro letras, así lo dicen en la columna. En teoría, ya le avisaron al gobernador Mauricio Curi González de que estas caras visibles del PAN andaban en malos pasos y además en toda esta mañana salió el nombre del empresario inmobiliario Alejandro Escalante, que fuera detenido en Las Vegas en mayo del 2023 y que abrió otra puerta de investigación. Esta columna continúa y dice, de esa detención salió una lista de 30 empresarios queretanos a los que dejaron sin el documento migratorio. Y sigue la columna. Ya les contaremos pronto de esta lista de personajes no gratos para la DEA y el FBI. Muchos de ellos ya lo saben, pero la mayoría desconoce el estatus en que están frente a las agencias de seguridad gringas. Les diremos quiénes son y a ver quién los conoce. Esto dice la columna y se la leo porque a propósito de esta información que circula

0: Partido Acción Nacional, Enrique Correa Sada. Enrique Correa dice que su compañero no se presentó debido a asuntos personales e insistió en que este trascendido, del que ya le di detalles, no es más que una estrategia distractora de Morena porque quieren desviar la atención luego del retiro de visa estadounidense de Andrés Manuel López Beltrán. Las declaraciones de Enrique Correa en esta información.
1: Ante el reciente trascendido de un medio nacional en donde se afirmó el retiro de visa del diputado Mauricio Cárdenas por su presunta vinculación con grupos generadores de violencia, el diputado Enrique Correa notificó que la ausencia de su compañero en la sesión de la Comisión de Movilidad Sustentable y Tránsito se debió por asuntos personales.
2: No, a ver, yo conozco muy bien al diputado Mauricio Cárdenas, me queda claro que esto es un trascendido sin una confirmación por parte de las autoridades. Yo confío plenamente que es una persona que está concentrada en su trabajo, que es una persona de bien, que siempre ha tenido una vida pública intachable. Yo tengo plena confianza que este trascendido no es una realidad, ¿no?
1: En ese sentido, el diputado Correa insistió que el trascendido no es más que un intento de Morena por querer desviar la atención del retiro de visa estadounidense de Andrés López Beltrán. Al ser cuestionado sobre el hecho de que no era la primera vez de que un panista queretano recibía este tipo de acusaciones, como lo fue el caso de Alejandro Sterling, exsecretario de Desarrollo Económico del municipio de Querétaro, el diputado declaró que cada quien tendrá que rendir cuentas.
3: Así las cosas.
0: Bueno, pues la polémica está creciendo en tanto que pues no salgan a declarar. Aunque mire, me parece que estas acusaciones de ida y vuelta entre el Guinda y el Blanquiazul se están, pues, si me permite el término, saliendo de control. Y no se están ocupando de lo verdaderamente importante, ni de uno ni de otro lado. Ahora resulta, en el Congreso local, también cuestionado por los reporteros y reporteras, Sinué Piedra Gil, quien es diputado presidente de la mesa directiva en el Congreso local, ahora él dice que las acusaciones y el que le hayan retirado la visa estadounidense a Andrés Manuel López Beltrán, pues es simple y sencillamente politiquería. O sea, desacreditó completamente la decisión del gobierno de los Estados Unidos para retirarle la visa a Andrés Manuel López Beltrán. De nueva cuenta, el partido Guinda insiste en que este tipo de acciones, pues son acciones orquestadas por la ultraderecha en colaboración, en contubernio, en complicidad con el gobierno ultraderechista de Donald Trump.
1: A pesar de que en un primer momento no quiso opinar sobre el tema, el diputado presidente de la mesa directiva de la legislatura de Querétaro, Sinué Piedra Gil, comentó que el retiro de visa estadounidense de Andrés López Beltrán, hijo del expresidente de México Andrés Manuel López Obrador, era mera politiquería.
4: Debería de justificarse, ¿no?, estas negativas de estas visas, ¿no? Deben estar justificadas. Digo, aunque es su potestad, pero en este ambiente tan enrarecido que se está viviendo, pues con el tema del gobernador de Sinaloa, ¿no?, que siguen sin justificarse las pruebas por parte de la Procuraduría de Justicia de Estados Unidos, ¿no? Pues enrarece más el tema.
1: Afirmó que al igual que con el caso de Rubén Rocha Moya, gobernador de Sinaloa, que fue separado de su cargo tras ser acusado por Estados Unidos de tener vínculos con grupos delictivos, será necesario que el gobierno estadounidense brinde las pruebas y justificaciones de estos retiros. Finalmente declaró que desde su punto de vista la reacción de López Beltrán es más que justificada, ya que lo único que se está solicitando es que el gobierno estadounidense brinde los justificantes del por qué le fue retirado dicho documento. Cabe mencionar que hasta el momento el gobierno de Estados Unidos no ha brindado algún posicionamiento sobre el tema, ni notificado sobre el retiro del documento del político mexicano. Mientras que en el caso del gobernador de Sinaloa, su visa fue revocada en 2025, para posteriormente, en abril de 2026, ser emitida su extradición por presuntos vínculos con grupos delictivos.
3: Así las cosas.
0: En esta polémica de declaraciones, de dichos de ida y vuelta, a mí me parece que ninguno de los dos partidos políticos

0: pues tienen en estos momentos calidad moral para acusar al otro. Permítame hacer este comentario, que es simple y sencillamente una opinión desde mi estructura periodística. Me parece que ni el partido Movimiento, bueno, ni el partido Morena, me dicen que ya no es Movimiento Regeneración Nacional, ahora simplemente Morena, ni el partido Morena, ni el partido Acción Nacional pueden señalarse mutuamente porque ambos tienen historia. Ambos, como decimos coloquialmente, traen cola que le pisen. Así que ninguno de los dos es bueno, bueno, ni es malo, malo. Aquí el tema es que estas declaraciones y estos señalamientos lo único que están haciendo es desgastar figuras que pudieran ser posibles aspirantes al 2027. Y aquí la pregunta fundamental es, ¿qué nos espera con alguien que debate porque está buscando simple y sencillamente el poder por el poder? O sea, es decir, alguien que busca ganar una candidatura solamente por adquirir el poder, me preocupa. A mí como ciudadana me preocuparía tener un gobernante, una gobernante de tales características, que para obtener el poder se vale de mentiras, de engaños, de manipulaciones, simple y sencillamente para llegar al poder. No digo que uno u otro lo sea, pero efectivamente me parece más que evidente que uno y otro están jugando las reglas de la manipulación. Hablando de procesos electorales, el Instituto Electoral del Estado de Querétaro justo anunció el presupuesto autorizado por la Secretaría de Finanzas del Gobierno Estatal. El presupuesto que van a ejercer para el 2027 es 20% menos de lo que el Instituto Electoral había sugerido. Había sugerido un presupuesto de 56,283,000 pesos. El Gobierno del Estado, a través de la Secretaría de Finanzas, les autorizó solo 45,531,417 pesos para un proceso electoral tan importante como el del 2027.
1: Este 14 de agosto, en sesión ordinaria del Consejo General, el Instituto Electoral del Estado de Querétaro, IEC, aprobó el ajuste al presupuesto destinado a su proceso electoral local 2026-2027, el cual cuenta con una reducción de hasta el 20% del monto que había sido estimado por el propio instituto.
2: El 8 de abril, la Secretaría de Finanzas informó al instituto la disponibilidad financiera y la asignación de recursos para la ejecución del proceso electoral local 2026-2027 por un monto de 45,531,417 pesos con 64 centavos. Este dato me parece fundamental. No estamos hablando, por tanto, de recursos cuya existencia depende exclusivamente de una decisión administrativa interna de este instituto. Estamos hablando de recursos cuya disponibilidad financiera fue comunicada formalmente por la autoridad competente del Poder Ejecutivo como resultado de las gestiones de que este propio Consejo General instruyó.
1: Grisel Muñiz, titular del IEC, detalló que la designación del recurso para el periodo electoral se definió de manera típica la asignación de los recursos por parte del Poder Ejecutivo, lo que dio pie a este ajuste presupuestario. En ese sentido, puntualizó que el monto recién asignado corresponde a un ejercicio de actualización, distribución y armonización ejecutada por parte del IEC para atender las partidas destinadas al desarrollo de las actividades electorales. Cabe recordar que la legislatura de Querétaro había aprobado un presupuesto total de 261,540.
3: Así las cosas.
0: 6:30 p.m. y vamos a hacer un corte de estación y regresando de este corte nos enlazaremos hasta la Ciudad de México. Allá nos espera ya Jorge Galindo y su firma invisible. No le cambie.

0: las 6:37 ya en el tiempo del centro de la República Mexicana. Y como todos los viernes, una de mis secciones favoritas, ya lo he dicho públicamente y lo voy a seguir diciendo, La Firma Invisible con Luis Jorge Galindo. Mi querido Jorge, ¿cómo estás? Muy buena tarde.
1: Claudia, qué gusto saludarte, qué gusto oír esas palabras. Ya nada más te falta aceptar que le vas a los Pumas y todo estaría perfecto. Pero bueno, me da mucho gusto saludarte a ti, a tu equipo y sobre todo a la gente de Querétaro, que me da tanto gusto estar en contacto con todos allá.
0: Muchísimas gracias, mi querido Jorge. Y bueno, esta ha sido una semana, híjole, de dimes y diretes. Apenas hace unos minutitos estaba escuchando en X un debate que se aventó al aire Joaquín López Dóriga con la asesora jurídica de la Presidencia de la República, Luisa María Alcalde, sobre este rollo de las listas. Y bueno, seguramente tú le sabrás a esto, mi querido Jorge. Me parece que, tal y como lo habías dicho en semanas anteriores, este es un error terrible de comunicación.
1: Y lo sé, y vamos a hablar en el segundo bloque sobre lo que se ha dicho, sobre las listas, sobre las palabras que regresan. Y Claudia, como dicen, las palabras se las lleva el viento y las acciones en un segundo ya pasaron. Pero siempre, Claudia, hay algo que ni las palabras ni las acciones se pueden llevar del todo, y es lo que queda después, la huella que dejan en la memoria de quien las vivió, la confianza de quien dependía de ti, en la manera en que el mundo te recuerda cuando la cámara ya está apagada o el ente está dormido. A esto, en este espacio le llamamos la firma invisible. No lo que dijiste, no lo que hiciste, sino lo que quedó de ti rondando cuando ya la conferencia terminó, cuando el micrófono está apagado, cuando la cámara ya se fue a cubrir otra nota. Y hoy, Claudia, tenemos tres historias de exactamente eso, de lo que permanece. Y la primera sucedió desde el 1 de julio, en Chihuahua, pero un video se vuelve viral. Es una conferencia de prensa por la inauguración de una planta de azafrán. La gobernadora Maru Campos declara: venimos de inaugurar lo que ya es la tercera planta en el estado de azafrán. El dato, Claudia, estaba mal. Era la planta número 3 en el estado y la quinta en la capital. Su asistente, Ania Treviso, quien llevaba con ella desde que Maru Campos era alcaldesa, intentó corregirla discretamente. Y la respuesta de Campos, enojada, en vivo frente a las cámaras, fue: oiga, ¿quiere dar la conferencia usted? Ya obligada, Maru Campos ya fue cuando corrigió y dijo que bueno, que si eran 13 plantas y aquí en la capital era la quinta. Este video esta semana se volvió viral. Oye, 9 días después,
0: sí, perdóname,
1: la asistente personal renunció. Y por si la ironía necesitaba cierre, Claudia, Campos se autopremió como un gobierno humanista, apenas unos días después de humillar públicamente a la que llevaba años a su lado. Y aquí no hablamos de un enojo, Claudia. Estamos hablando de una falta de liderazgo. La firma invisible que deja Campos es la de una mujer que no tolera que la corrijan y que, de paso, yo creo que peor aún, exhibe que confía en muy pocas personas de su equipo. El dato de la planta se corrigió, ya nadie lo recuerda. Lo que se quedó fue otra cosa, la cara de Ania Treviso. Y la pregunta de cuánta gente después de verla lo pensará dos veces antes de acercarse a corregir a alguien con poder. Y mira, te voy a contar una anécdota parecida por el señalamiento y la corrección. Esta me la contó un amigo que estudiaba en Harvard cuando Carlos Salinas era presidente, que por cierto él tiene un doctorado ahí en Harvard en economía, política y gobierno. Fue el presidente de México en aquella época a reunirse con un grupo de mexicanos que estudiaban en la Kennedy School of Government. A su lado estaba Jaime Serra Puch, entonces secretario de Comercio y Fomento Industrial. Este hombre que después, meses después, negociaría el Tratado de Libre Comercio. Salinas anunció ante este grupo de mexicanos que se les iba a otorgar un cierto número de becas, que se iba a apoyar a los estudiantes mexicanos. Y esta es la anécdota. Serra Puch, parado al lado de Salinas, lo corrigió ahí mismo con una seña en la mano indicando que no eran ese número de becas, sino un poco más. Y Salinas no se puso ni a la defensiva ni humilló a su secretario frente a los alumnos. Al contrario, esto lo utilizó para bromear con él y convertir el momento en algo cálido, hasta memorable para quienes estaban ahí. Eran más becas, corrigió Salinas, sonriendo, nunca exhibió a su secretario. Y por eso, Claudia, décadas después, sigue siendo una anécdota que la gente cuenta con cariño, no con vergüenza ajena. Eso también es una firma, la que se queda como calidez en la memoria de alguien, en vez de quedarse, como en el caso de Chihuahua, como una cicatriz. Y mira, esto no es el tema de una gobernadora, Claudia, esto ya es un patrón. El gobierno que se presume humanista, el del pueblo, el cercano, tarda muy poco tiempo en tropezarse con su propia escena. Recordarás que el 5 de febrero de este año en Querétaro, unos minutos antes de comenzar la ceremonia por el aniversario de la Constitución, una cámara captó a la directora de Comunicación Social de la Suprema Corte agachada, limpiándole con una servilleta el zapato al ministro presidente Hugo Aguilar Ortiz, mientras él se quedaba de pie, observando con las manos en los bolsillos. Después Aguilar explicó pues que esto había sido un accidente, que se le había derramado café encima y pidió que se detuviera la directora de Comunicación Social en cuanto lo notó. Esto puede ser cierto, pero en redes le hicieron la cuenta. Fueron 26 segundos completos parado ahí antes de reaccionar. Y la imagen, Claudia, ya estaba hecha, revivando el cuestionamiento que le hicieron a la Suprema Corte por los gastos excesivos, camionetas blindadas por 21 millones de pesos y togas personalizadas por 300 mil pesos, todo bajo el mismo discurso de austeridad. Y aquí, Claudia, una anécdota que vale la pena salirnos de México por un momento, porque el patrón de comparación ya lo hizo la propia gente en redes. Esto pasó en 2018. El primer ministro de los Países Bajos, conocidos como Holanda popularmente, Mark Rutte, se le cayó su café entrando al Parlamento de La Haya. ¿Y qué hizo? No le llamó a nadie. Fue él mismo por un trapeador. Le preguntó al personal de limpieza, oigan, ¿tienen una cubeta que me presten? Y él solo se puso a trapear su propio desastre, mientras el personal que hacía le aplaudía. Esta imagen le dio vuelta al mundo, medios árabes, indios, europeos, americanos, y no porque fuera un acto heroico, sino porque un jefe de gobierno limpiando su propio café en el piso resultaba, para todo el mundo, casi una rareza. Y la verdad es que esta nota en Holanda, en Países Bajos, ni siquiera la consideraron noticia. Para ellos era algo normal. Ese es el punto, Claudia. Es un liderazgo de un primer ministro con los pies en la tierra. Agacharte a limpiar tu propio error no es un gesto extraordinario, es lo que se espera. Aguilar tuvo 26 segundos para hacer lo que Rutte hizo en automático. Y en cambio, él dejó que otra persona se agachara por él. Y no es un tema nada más de gobiernos. Esto lo hacen o dejan hacerlo los líderes en cualquier terreno. Mira, recordemos otra anécdota. Vladimir Putin, presidente de Rusia en 2014, en la cumbre de APEC en Beijing. En la imagen, durante la cena de gala, Putin se quita el saco y se lo pone a Peng Liyuan. ¿Quién era? Era la esposa de Xi Jinping. ¿Por qué? Porque notó que tenía frío. Xi Jinping vio este gesto y respondió con una breve aprobación. En Occidente le llamaron galantería. China borró los videos de internet. ¿Pero qué pasa? Ahí está, Claudia, la firma invisible. Es un gesto de unos segundos, sin palabras. El mundo entero lo interpreta, lo debate y lo censura. Eso es lo que decíamos con el primer ministro de los Países Bajos. Los líderes, Claudia, siempre están expuestos a la cámara, al micrófono. Pero hay momentos en que sin buscarlo, o reafirman su liderazgo y reafirman su calidad humana, o exhiben justo lo contrario.
0: Qué interesante el análisis que haces, mi querido Jorge, porque sí, estoy recordando esa escena del ministro de la Suprema Corte de Justicia, que por cierto, hizo viral una reportera local, fue Carmen Galván, reportera de Presencia Universitaria, una chica muy joven y que reportea para un medio universitario, y pues ella fue la que notó, la que grabó y compartió con el resto de los medios de comunicación. Y todas estas anécdotas de las que hablas, Jorge, finalmente nos hacen recordar a quienes hemos estudiado periodismo como sistema, que precisamente el periodismo es una generación de sistema. Lo que en nuestro sistema político mexicano significa información, significa nota de primera, pues en los Países Bajos definitivamente no es ni siquiera nota, porque su sistema político está concentrado en otras cosas, tiene otras prioridades, es decir, es completamente diferente. Y me llama mucho la atención cuando traes a colación a Maru Campos, a quien precisamente el Partido Acción Nacional ha tomado como su estandarte más poderoso, al menos desde la narrativa, para el proceso electoral del 2030, cuando se habrá de sustituir a la presidencia de la República. Maru Campos es ahora la gran heroína del Partido Acción Nacional, y este tipo de muestras que son, justo como bien dices tú, lo que queda después de que se van las cámaras y los micrófonos, híjole, puede que le esté construyendo a Maru Campos una imagen que en estos momentos al Partido Acción Nacional para nada que le beneficia rumbo al 2030.
1: Claro, Claudia, pero es que, mira, son líderes. Maru Campos no puede decir, un líder no puede decir que no confía ni en su propio equipo. Es de donde parten todas las acciones, desde donde parten las ideas. Esto no puede pasar con un líder, y tampoco, mucho menos. Y mira, Claudia, te lo digo con razón, porque yo he trabajado con distintas personalidades. He tenido la oportunidad con un canciller de Relaciones Exteriores tachado de intempestuoso, de enojón, pero jamás tuvo alguna acción que yo haya visto con su equipo. Al contrario, las correcciones se valen y eso se valora. ¿Por qué? Porque es en beneficio de la persona, de lo que está diciendo. Lo vimos con el expresidente Salinas, todo un manejo de política que aprovecha este error. Incluso mi amigo que estaba ahí estudiando la maestría en la Kennedy dijo que esto, bueno, causó un aplauso entre los jóvenes, esto provoca una cercanía. Esto es lo que queremos ver en los líderes, independientemente de cualquier partido, de cualquier tendencia. Esto es lo que un líder, en los momentos en que la cámara le está apuntando y no se da cuenta, es lo que habla de él, de su liderazgo, y sobre todo, Claudia, de su calidad de persona. Mira, un último ejemplo en el deporte con Messi. Yo sé que hay muchos aficionados de Argentina, pero cuando el ejemplo de líderes, cuando se acerca Infantino a saludar a Messi, Messi casi mecánicamente le dio la mano. Contraste con Haaland, este jugador noruego alto, que la imagen, cuando sorprende a un niño por atrás para saludarlo, o cuando Haaland sale a defender a un niño de Brasil que le están haciendo bullying, son momentos en la firma invisible que las personas no dicen, pero hacen, y dejan mucho que hablar de ellos. Este primer ministro holandés que va, pide el trapeador y recoge, no es show, es algo normal. Son momentos en que el liderazgo se demuestra, no en el templete, no con discursos, sino con acciones. Y son los dos polos. Hay acciones que se recuerdan con cariño, como la visita de un presidente a tu escuela, en el que bromeas, en el que demuestra este tipo de cercanía, a acciones que te dejan cicatrices, Claudia. Lo que hizo la gobernadora es algo que habla mucho de ella.
0: Claro, habla de ella, como bien lo dices, de su liderazgo político, pero de su educación como ser humano, ¿no, Jorge? Tú que me has compartido fuera del micrófono, que has trabajado con grandes personajes, con cancilleres, has trabajado en espacios, pues incluso internacionales, pues seguramente estarás de acuerdo conmigo cuando digo que un liderazgo político se acostumbra a construir el personaje y se olvidan de la persona y se olvidan de todo lo que configura a una persona común, de a pie, como tú y yo, con valores, con miedos, con conflictos existenciales, con educación, y todo ello no se puede trasladar como si fuera de un disco duro a otro disco duro cuando a esa persona la construyen como personaje. Y es ahí cuando me parece se les olvida justo todo. De dónde vienen, sus valores, sus lecciones de educación, en fin. Y entonces se convierten en liderazgos políticos que se olvidan justo de lo fundamental que es ser, en principio, ser humano.
1: Así es, Claudia. Y mira, te lo digo con 30 años de experiencia en estos temas de comunicación y trabajando con personalidades complicadas en carácter, pero con un gran liderazgo. Yo nunca había visto una humillación pública como la que hizo la gobernadora. Y esto deshace el equipo, deshace la confianza, sobre todo si estás construyendo algo, si quieres ser presidenta de México, tiene que venir desde adentro, y desde donde parte el liderazgo es de tu equipo. Pero bueno, creo que esto no lo entienden muchos. Ahí lo dejamos de tarea. Si están pensando en algo más, todo debe de empezar desde adentro, desde el equipo.
0: Efectivamente, estoy completamente de acuerdo contigo, Jorge. Yo sé que nos falta todavía explorar otra firma invisible, así que no quiero quedarme a medias. Déjame hacer un corte de estación, mi querido Jorge, y regresamos para ir perfilando el cierre de esta conversación, que se me va rapidísimo, mi querido Jorge. ¡Qué barbaridad! Necesitamos un noticiario completo para la firma invisible, oye.
1: ¡Ay, Claudia! Lo necesitamos. Tenemos muchas cosas que platicar. Muchas gracias.
0: Por lo pronto, déjeme hacer un corte de estación y regresando de este corte, seguimos platicando con Luis Jorge Galindo y esto que es la firma invisible. No se me vaya, no tardamos. Voy y vengo.

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1: Ha reconocido son verdad, pues ha hablado con alguna autoridad de los Estados Unidos para llegar a un acuerdo y que le regrese la visa.

0: León fue uno de los grandes protagonistas. El conjunto Esmeralda cerró la primera fase con paso perfecto.
1: Me das paz.

0: Estamos platicando en la línea telefónica con Jorge Galindo y la firma Invisible. Mi querido Jorge, nos quedamos picados. A ver, ¿cuál es el otro, la otra anécdota, la otra firma invisible que vienes a compartirnos en este viernes?
1: Vámonos al 2021, a octubre del 2021, para ser precisos. Y la entonces jefa de gobierno, Claudia Sheinbaum, le respondió a Claudio X González, quien había hecho pública una lista de funcionarios y críticos del gobierno, una frase que quedó grabada. Dice la entonces jefa de gobierno, ¿quién hace listas? El macartismo, el nazismo, ellos son los que hacían listas. Fascismo, dijo. Esa fue su respuesta. Y 5 años después, la respuesta le llegó de frente. Esta semana, Claudia, en la mañanera, su consejera jurídica María Luisa Alcalde presentó un segmento llamado Derecho de Réplica, así se llama, Derecho de Réplica, y presenta nombres de periodistas, medios y analistas, y los acusa de construir narrativas contra el gobierno, no de opinión, sino narrativas contra el gobierno, así lo bautizó. Se veía, se sentía y se armaba exactamente como lo que ella describió en 2021. La respuesta de Sheinbaum ahora, en 2026, fue que no hay ninguna lista de ningún tipo. Se dieron ejemplos. Alcalde, por su parte, lo bajó de análisis, así lo llamó, mira, de ecosistemas digitales. Mira, hasta en 2021, Felipe Calderón no era precisamente aliado oficial del movimiento, le dijo a Sheinbaum que tenía razón y que se lo recordara hoy a su consejera jurídica es muy importante. Y mira, este es el primer tipo de respuestas, cuando no te preguntan por tus propias palabras y la salida es, pues le cambio el nombre a las cosas. Esto no es una lista, dijeron, son solo ejemplos, es un análisis. Y esta definición se acomoda. Pero el gesto de señalar públicamente, Claudia, quien te critica, es el mismo que la presidenta en 2021 llamó fascismo. Y eso es lo que queda. No la lista del 2021 que ya nadie se acuerda, ni la de esta semana, sino la certeza de que la palabra cambia cuando conviene, le damos otros títulos y otros nombres. Y mira, aquí entra algo importantísimo, es la segunda respuesta de la semana, Claudia, y te voy a comentar algo. Fíjate que lo que le llaman los arqueros, que por cierto hay muy buenos arqueros ahí en Querétaro, mi ex instructor de tiro con arco es queretano, y cuando tú empiezas a tirar y las flechas empiezan a acomodar cerca de la diana, se le llama agrupar, y este mismo término lo voy a usar hoy porque la mayoría de los titulares de hoy hablaron sobre la respuesta de Andy López Beltrán, al que le cancelaron la visa Marco Rubio y Christopher Landó. No dieron motivos públicos, no tienen por qué darlos, pero ya la lista de cancelaciones de visa suman 50 políticos mexicanos, casi todos de Morena. Y la respuesta de Andy fue una carta abierta a Trump. Él dijo que no hay ninguna prueba en su contra y comparó, aquí es donde viene el detalle, a Rubio y a Landó con jefes de pandillas metiéndose, y aquí no entiendo en qué momento se están metiendo en asuntos internos de otro país, y calificó la conducta de Rubio y de Landó de actuar al estilo hitleriano. ¿Ves el patrón aquí, Claudia? Nazismo y fascismo son aquí la acusación que se dispara hacia afuera. Primero contra Claudio X González en 2021, ahora contra funcionarios estadounidenses. Pero esto no es una coincidencia, Claudia, es comunicación. La etiqueta más grave que puede haber en el vocabulario político se usa contra quien tiene acciones o opiniones en tu contra. Ese doble rasero, más que cualquier listo, cualquier visa, es lo que de verdad cuesta el control de la narrativa. Las palabras de Sheinbaum del 2021 no se borran. solo estaban esperando a ser utilizadas hoy, en 2026.
0: Oye, qué fuerte y qué bueno que lo traes a memoria, mi querido Jorge, porque pareciera que los políticos tienen una memoria de muy corto plazo. Como bien lo mencionas, esas declaraciones en el 2021 que hoy traen, si bien es cierto, contextos distintos, el concepto básicamente es el mismo, solo que cambió de bando, ¿no? Y aquí el asunto es que si a los políticos la memoria se les achica, a nosotros como ciudadanos nos debe de dar una especie como de obsesión, así como de esas obsesiones que tenemos los periodistas, de recordar hasta el último, la última declaración o la declaración más recóndita del pasado, para precisamente hacer este ejercicio que haces hoy, traer a colación lo que pues evidentemente cambió de bando, pero que es exactamente lo mismo.
1: Es exactamente lo mismo, y si nos vamos un poco más al pasado, aquella frase de López Portillo de no les pago para que me peguen, quedó ahí. No hubo acciones, no hubo exhibiciones de Julio Scherer y de los reporteros y periodistas que tenían opiniones políticas no siempre a favor del gobierno. Aquí sí las hay, y hay acciones desmedidas contra alguien que piensa diferente, contra alguien que pone una propuesta en la mesa, buena o mala, ya le tocará decidir a la gente juzgarla, pero exhibirla en la mañanera y denostarla es el poder diferente, es utilizar el poder para denostar a alguien, lo que no se hacía antes en lo que han catalogado los peores años de democracia en México. Eso no se hacía, se decían frases, no les pago para que me peguen, pero pues quedaban ahí, Claudia, no había este tipo de acciones.
0: Sí, claro, porque además hay que agregarle otro elemento, mi querido Jorge, pues eso era políticamente incorrecto, ¿no? Porque también los políticos de antes, haya sido como haya sido, pues tenían un poquito más de educación que los políticos de los últimos años, ¿no?
1: Es eso, es educación, es liderazgo y sobre todo es el arte de hacer política. Mira, vuelvo a traer alguna frase del expresidente Salinas. La política es el arte de conciliar opiniones distintas. Reyes Heroles dijo algo parecido en su momento. No se están conciliando, aquí se está juzgando a quien opina diferente, a quien no está de acuerdo, se le exhibe a través de un poder abismalmente diferente al que tiene un reportero en la mañanera, en los seguidores. Y esto, Claudia, pone en peligro y pone en riesgo a los mismos reporteros a la misma gente que opina distinto, porque se están exhibiendo sus nombres. Y tú lo sabes, esta exhibición puede dar lugar a ciertos fanáticos que tomen acciones que no se deberían por esta misma exhibición y por creer que están apoyando a una ideología. Es algo sumamente peligroso, ¿eh?
0: Sí, por supuesto, estoy de acuerdo contigo. No lo había visto hasta allá, Jorge, pero tienes razón. Es lo mismo que sucede con estos fanatismos de partido a partido. Yo recuerdo en algunas elecciones, en procesos electorales de años anteriores, cuando eran todavía más apasionados, pues hubo quema de oficinas, sobre todo en la zona serrana o el semidesierto. La gente verdaderamente se apasiona. O apenas hace unos dos procesos electorales en la zona de Pinal de Amoles, allá en la Sierra Gorda queretana, gente armada saliendo a defender el liderazgo de pues un personaje que aspiraba a la presidencia municipal. Y pues la gente organizada, Jorge, con armas, solamente para defender un liderazgo, vamos, que ni siquiera les va a salpicar de poder, hombre. Pero como bien lo dices tú, pues hay fanatismos que también se suman a estas ganas de hacer justicia desde el poder malentendido, ¿no?
1: Así es, y que muchas veces, Claudia, ni siquiera entienden qué están defendiendo.
0: Claro, estoy completamente de acuerdo contigo, mi querido Jorge. Y bueno, pues es que esta entrega de la firma invisible ha sido una verdadera lección, una clase magistral sobre lo que los medios de comunicación hacen a través de su ejercicio cotidiano y lo que hace el poder. Es decir, estas dos instituciones lo que hacen es legitimar un discurso, legitimar una narrativa, legitimar una idea, hasta un sentimiento respecto de alguna circunstancia, una experiencia o un personaje, y eso en este país ya comienza a ser sumamente peligroso.
1: Así es, Claudia. Y si te parece, vamos a cerrar con esas notas que nos llenan de orgullo, que no pasa frente a templetes, no necesariamente frente a cámaras, sino esto pasó en los escombros de otro país. Como tú recordarás, Claudia, el 10 de agosto pasado hubo un fuerte sismo en Colombia, muchos heridos, muchos damnificados. Y aquí vale la pena aclarar algo, porque lo que llegó a ayudar a Colombia no es cualquier grupo, es una historia de un grupo que empezó hace 41 años en México, desde el 19 de septiembre de 1985, en los sismos del 85, cuando la sociedad, ante la incapacidad del gobierno o el gobierno que se vio desbordado por esta situación, se formó un grupo y le llamaron los Topos. Estos Topos después formalizaron su grupo, se especializaron, y hoy, Claudia, uno de estos grupos, los Topos Azteca, fundados por Héctor Méndez, el Chino, de 80 años de edad, sigue liderando misiones y estuvieron en Colombia. Pero mira, ellos venían de Venezuela, donde también recientemente hubo una tragedia con los sismos, estuvieron participando en el apoyo a la población de Venezuela, y en lugar de venirse para México, ¿sí?, al enterarse de lo que pasó en Colombia, se fueron para allá, para Colombia. Y al principio parecía que no los iban a dejar entrar, ¿eh? El presidente colombiano, fíjate que dijo que solo iba a aceptar ayuda de Estados Unidos, de Chile y de Ecuador. Y los Topos decidieron no viajar, pero después, de todas formas, otro grupo de estos Topos, los denominados los Topos Azteca, les valió y llegaron. Cruzaron por Panamá desde Venezuela, más o menos 20 personas, y ellos declararon: nosotros atendemos el llamado del deber, no solicitamos permisos. Al final sí los dejaron entrar. Ese mismo día Méndez confirmó en entrevista en Colombia ante la radio de Colombia que los colombianos los recibieron muy bien, que el alcalde incluso les dio una recepción, y contó después que el presidente colombiano ya les facilitó el acceso para que llegaran más contingentes. Ya hay más o menos 25 topos rescatistas trabajando allí en Cali con su experiencia, con el equipo especializado, y ya tuvieron su primer rescate. Rescataron a un perro, y lo que dijeron fue: todas las vidas cuentan. Y esta frase, Claudia, lo resume todo. Hay que reconocer, la Sedena ya lleva cerca de 58 toneladas de ayuda humanitaria. Se han repartido en 3 vuelos, llevan insumos médicos y alimentos. Y aquí es donde cerramos el círculo del programa de hoy. Hablamos de líderes que se definen por lo que hacen sin decir una palabra. Después dijimos: ¿qué pasa cuando esas palabras que usaste para acusar se quedan esperando para regresarte y darte la visita? Y aquí, Claudia, en los Topos tenemos lo que de verdad permanece cuando se juntan dos cosas: 41 años de gente que en México no necesitó un discurso ni un permiso para recordarlos como algo bueno que hicieron. Nadie se acuerda de comunicados de los Topos. Todos se acuerdan de que llegaron y están ahí. Y eso, al final, Claudia, es la única pregunta que de verdad importa cuando las cámaras ya están apagadas. No qué dijiste, no qué hiciste, sino qué quedó de ti en la persona o el grupo de personas que estaba frente a ti. Y ojalá que lo dejemos, cada quien en su terreno, se parezca más a este grupo de personas, a estos Topos. Se parezca más un rescate a una lista, Claudia. Y con eso cerramos el bloque de hoy.
2: respecto al autismo.
0: Ay, mi querido Jorge, me quedo con esto último, que me parece que es el cierre, es un cierre más que preciso con todo lo que has compartido el día de hoy, mi querido Jorge. Y pues justo me quedaría con eso. Todas las vidas valen, ¿no? Y esto es metafórico y literal. Todas las vidas, tanto las de los liderazgos políticos, como la de los topos, como la de un perrito, como la de los medios de comunicación. Si vemos la vida metafóricamente hablando, lo que significa la vida y lo que significa pues nuestra manera de relacionarnos justo con la vida, nuestra vida y la vida de los demás. Mi querido Jorge, va un abrazo hasta la Ciudad de México, hasta allá donde te encuentres.
1: Un abrazo a toda la gente de Querétaro, a ti y a todo el equipo de producción, Claudia.
0: Muchísimas gracias, Jorge. Que todo vaya bien. Muy buena tarde. Nosotros nos vamos al corte, son las 7:16 y regresamos con más información en esta jornada informativa de Así las Cosas Querétaro. ¿Qué cree? Pues hubo declaraciones del gobernador del estado, Mauricio Curi González, en torno a este trascendido del que le platicaba hace unos minutitos, cuando están vinculando a Mauricio Cárdenas Palacios, diputado local de Acción Nacional, con un tema de grupos delictivos, grupos delincuenciales o grupos que generan violencia. Así lo dijo este trascendido. Vamos a ir al corte de estación cuando son las 7:16 y regresamos para enlazarnos con Andrea Elizondo y este reporte que sale de un evento que justo hoy en la tarde tuvo el gobernador. Vamos al corte y regresamos.
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5: Acusaciones de la familia Urquiza en contra de Pancho Domínguez es un tema familiar, declara el fiscal. Cabildo Capitalino aprobó la donación de un primer predio de 453 mil metros cuadrados al Fideicomiso Queretano para la conservación del medio ambiente. Carretera 57 no está mal hecha, solo tiene algunos detalles, dice Samuel Mena, delegado de la Secretaría de Gobernación en Querétaro.
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22: Entonces, el ver en el invierno se detonaba el mercado de la gente que quería comprar los discos de las canciones del verano. Y la Asociación Italiana de Fonogramas y la RAI, que es la televisión y radio italianas del Estado italiano, dijeron, ¿por qué no?

0: Son las 7 de la tarde con 22 minutos ya en el tiempo del centro de la República Mexicana. Y bueno, ya se lo adelantaba hace unos momentitos, el gobernador del estado tuvo evento esta tarde y sí o sí era obligada la respuesta, perdóneme, la pregunta por parte de los medios de comunicación a propósito de este escándalo del que ya le di detalles. Hace unos minutos hablamos sobre este trascendido, que es una columna editorial que salió en los periódicos de la Organización Editorial Mexicana y que vinculan a Mauricio Cárdenas Palacios. Ojo, aquí los apellidos son clave, porque Palacios, pues obviamente habla de una familia de abolengo priista, y también hay cierta relación de Mauricio Cárdenas con la familia de los Curi. Bueno, pues el día de hoy al gobernador del estado, Mauricio Curi González, los medios de comunicación le preguntaron a propósito de este trascendido, de esta columna editorial que vincula a Mauricio Cárdenas junto con Alejandro Sterling y otros tantos queretanos con grupos, como dice la columna, grupos generadores de violencia. El gobernador dice que él no sabe absolutamente nada al respecto. Andrea Elizondo, ¿cómo estás? Muy buena tarde.
1: Hola, buena tarde, Clau. Sí, justamente el gobernador, pues al momento de ser cuestionado sobre este tema, el presunto retiro de la visa estadounidense del diputado panista Mauricio Cárdenas, comentó que él desconocía exactamente de dónde venía este comentario y lo único que manifestó es que él conocía que la esposa del legislador radicaba en Estados Unidos. Así fue como lo mencionó.
2: No tengo ningún dato al respecto. Inclusive sé que la esposa del diputado está en aquel país. No tengo ninguna información.
0: Bueno, la declaración del gobernador es muy breve, muy contundente, y pues bueno, evidentemente lo que busca es legitimar precisamente que no habría razón por la cual le quitaran a Mauricio Cárdenas Palacios pues su visa para ir y venir a los Estados Unidos, puesto que su esposa está allá.
3: Pues imagínate eso cómo se traducía en negocios y comercios que se anunciaban.
0: Sí, Andy, adelante, te escucho.
1: Ah, claro, Claudio, pues justamente eso fue lo que mencionó el gobernador, que él desconocía de dónde venían estos comentarios. Inclusive no fue el único que quiso alguna declaración al respecto. También el compañero en la legislatura, Enrique Correa, manifestó que él desconocía de dónde venían estos comentarios. Él los atribuía al partido de Morena y también comentaba que conocía muy bien a Mauricio Cárdenas, que él estaba segurísimo que esas declaraciones o afirmaciones eran completamente falsas y una campaña de difamación en contra del legislador, sobre todo para desviar la atención del retiro de visa de Andrés López Beltrán.
0: Bueno, ya comenzaron las guerras de declaraciones, de ida y vuelta, ya lo decía yo en el arranque de este noticiario, desafortunadamente, de la peor manera, y a veces estas declaraciones pueden lastimar más allá del liderazgo político a las personas pues que quedan más allá de las representaciones de partido. En fin, ya veremos si Mauricio Cárdenas da declaraciones, porque entiendo que aún estuvo en el Congreso local.
1: No se hizo presente, de hecho tenía una presentación o tenía que estar en la Comisión de Movilidad Sustentable y Tránsito junto con el diputado Enrique Correa, pero no se hizo presente. Presentó un justificante por motivos personales para justificar su ausencia, aunque hasta el momento no ha dado declaraciones, pero en sus redes sociales ha compartido su propio contenido como si nunca hubiera estado trascendido.
0: Bueno, pues a lo mejor así le dijeron los asesores. Te agradezco mucho, mi querida Andrea, que el fin de semana sea apacible y de descanso.
1: No hay de qué, Clau. Saludos.
0: Gracias, muy buena tarde. Andrea Elizondo, reportera de W Radio, y la declaración del gobernador del estado, Mauricio Curi González, que hoy fue cuestionado directamente en torno a este trascendido del que ya le compartía detalles. Esta columna editorial de la Organización Editorial Mexicana, que asegura que hay varios políticos queretanos involucrados con grupos que generan violencia, grupos generadores de violencia, así dice este documento, y aseguran que son por lo menos 50 queretanos.

0: a los que les han retirado la visa por distintas circunstancias, todas ellas vinculadas evidentemente a temas de seguridad. Son las 7:27, vamos con más información antes de irnos a un nuevo corte de estación, pero déjeme compartirle que aquí en Querétaro se da cuenta de una escuela militarizada. Esta escuela militarizada existe en el municipio de Corregidora. La escuela particularmente se llama Colegio Militarizado Nuevo México. Y después de este desafortunado evento en el que una chica de apenas 13 años muriera en una escuela militarizada en el Estado de México, me parece que fue en el Estado de México, bueno, pues ha comenzado la Secretaría de Educación en el Estado de Querétaro a supervisar, a revisar y a verificar la validez oficial de estas escuelas militarizadas en nuestra entidad. La titular de la Secretaría de Educación del Estado de Querétaro, Marta Soto, asegura que todavía no han tenido respuesta por parte de la escuela. Solicitaron la revisión de la validez de este colegio militarizado llamado Nuevo México, ahí en Corregidora, pero dice que todavía no han tenido ninguna respuesta ni detalles sobre el expediente en el que versa la validez de esta escuela.
1: A la fecha, el Colegio Militarizado Nuevo México Plantel Educativo, ubicado en el municipio de Corregidora, no ha proporcionado su documentación oficial a la Secretaría de Educación del Estado de Querétaro. Esto lo notificó la titular de la dependencia, Marta Soto.
2: No sabría decirte, seguimos en la revisión. Esto, bueno, no es competencia de nosotros, pero bueno, nosotros apelaríamos a que cuando presentemos el expediente completo a la Secretaría de Educación Pública, bueno, pues tenga que venir forzosamente, pues no solamente este, sino todos los permisos que se necesitan, como cualquier institución, para presentar algún permiso.
1: Explicó que recientemente tuvo una reunión virtual con Mario Delgado, titular de la Secretaría de Educación Pública, SEP, en donde se modificó la postura oficial que había adoptado la Federación y que en vez de solicitar la clausura total de este tipo de instituciones, se apostará por el cambio en su modelo educativo. En ese sentido, la secretaria apuntó que la propia SEP será la que determine la permanencia de esta institución educativa en el municipio de Corregidora, ya que ordenar su cierre no es algo que le compete a la dependencia estatal. De igual manera, la funcionaria refirió que, a diferencia de otras instituciones de este giro en otras entidades del país, la ubicada en el municipio de Corregidora solo cuenta con un plantel de 30 estudiantes.
0: Así las cosas. Bueno, 30 estudiantes en una escuela militarizada. Al menos ese es el nombre, Colegio Militarizado Nuevo México y, entre paréntesis, plantel educativo. Así se identifica en el municipio de Corregidora. Y hablando de escuelas, la Unidad de Servicios para la Educación Básica en el Estado de Querétaro, la UCEBEC, ha hablado a propósito de las obras del tren en la zona de Bernardo Quintana. Si bien el regreso a clases está programado para el próximo 31 de agosto, la autoridad tenía un escenario extremo en caso de que las obras en Bernardo Quintana no terminaran, lo que significaría un verdadero caos vehicular, además del que ya estamos viendo. Pero imagínese ya las escuelas funcionando, educación básica principalmente, que es una cantidad importantísima, con Bernardo Quintana cerrado. Bueno, eso se pronosticaba verdaderamente caótico. La UCEBEC estaba proyectando la posibilidad de que el regreso a clases, pues fuera un regreso virtual, si es que las obras continuaban. Afortunadamente, ya se lo he comentado desde días anteriores en esta semana, las obras en Bernardo Quintana van a terminar el 24 de agosto. Al menos eso es lo que declaró el secretario de Gobierno del Estado, Eric Gudiño, que pues se dice la Sedena le ha dado a su vez esta información. Es decir, las obras terminarán una semana antes de lo que tenía proyectado el Ejército Nacional. Por lo que dice la UCEBEC, no será necesario ni retrasar el regreso a clases ni hacer un regreso de forma virtual o remota.
1: Ante la posibilidad de que la Federación concluya su intervención sobre Bernardo Quintana el 24 de agosto y no el 30 de agosto, como se había anunciado inicialmente, la Unidad de Servicios para la Educación Básica en el estado de Querétaro notificó que estaría dando la instrucción de que se retome el ciclo escolar de manera regular. Esto lo informó Irene Quintanar, titular de la dependencia.
3: Regresamos hasta el 31 de agosto. La próxima semana tendremos una reunión para saber cómo está la obra, pero ha mencionado el presidente municipal, Felipe, que va muy en mucha ventaja con tiempo, con días, y que posiblemente terminen mucho antes de los días del inicio de ciclo escolar. Entonces, si es así, no tendríamos ninguna modificación y nosotros iniciaríamos nuestro ciclo escolar de manera normal.
1: Aclaró que en el caso de que la ampliación del puente ferroviario tuviera que prolongarse hasta después del inicio del ciclo escolar, programado para el 31 de agosto, la UCEBEC, en coordinación con los padres de familia y el colegiado de docentes, aplicarían una estrategia alternativa. Puntualizó que la intervención no solo impacta a las instituciones que se encuentran en los alrededores de la obra federal, sino a cientos de centros educativos, más por el tema de traslados y la importancia que tiene dicha vialidad.
0: Así las cosas. Bueno, pues están previendo entonces un regreso a clases en orden y justo en el tiempo en el que está proyectado, es decir, regresar el próximo 31 de agosto. Vamos con otra información antes de irnos al corte de estación. Y hablando de escuelas, durante el Mundial de Fútbol aquí en Querétaro se adecuaron canchas de fútbol, canchas pequeñas de fútbol, en los que los niños, niñas de distintas delegaciones de la zona metropolitana, particularmente delegaciones de la capital queretana, pues las utilizaron durante todo ese periodo, pero más allá de ese periodo, precisamente pues para jugar, para divertirse, y terminando el mundial, pues la autoridad municipal estaba a punto de retirar estas canchas. Sin embargo, los responsables de las delegaciones le pidieron al presidente municipal, Felipe Fernando Macías Olvera, que dejara estas canchas temporales, que ya las dejara de manera definitiva. Si bien dejar estas canchas implica un gasto para la administración municipal, el presidente dice que están valorando, sobre todo porque las delegaciones municipales están pidiendo que esto se mantenga gracias a que hay una enorme afluencia de niños, niñas, de chicos y chicas que están utilizando el espacio público, que eso es lo que me parece hoy necesitamos, que las generaciones nuevas salgan a la calle, se apropien del espacio público y que hagan del espacio público este espacio de divertimiento, de compartir, de aprender, de generar experiencias, y no generar experiencias, compartir y medianamente aprender desde los dispositivos móviles. Así que, pues, el presidente dice que están valorando la posibilidad de dejar funcionando estas canchas de fútbol temporales instaladas en distintas delegaciones de la capital queretana.
4: Está en análisis la continuidad de las canchas de fútbol temporales instaladas con motivo del Mundial en diversas delegaciones, luego de sobrepasar los 3 meses de uso continuo por parte de la población. El presidente municipal, Felipe Fernando Macías Olvera, explicó que la infraestructura estaba programada para ser retirada tiempo atrás. Sin embargo, las delegaciones municipales solicitaron mantenerla debido a la alta afluencia de niños, niñas y jóvenes. Detalló que la administración analiza actualmente si este equipamiento será renovado en sus ubicaciones actuales o reubicado en otros puntos del municipio.
5: Las íbamos a quitar y los mismos delegados municipales me pidieron conservarlas más por la cantidad de niñas, niños y jóvenes que iban a utilizarlas. Vamos a determinar si algunas las mantenemos o las cambiamos de lugar. Eso lo estamos definiendo también exactamente.
4: Por tratarse de espacios abiertos al público de acceso libre, registran el desgaste natural derivado.
0: Así las cosas. Pues sí, evidentemente el desgaste natural derivado precisamente del uso que pues estas canchas están teniendo. Y qué bueno, insisto, que las nuevas generaciones, que los chavos, las chavas, a veces en delegaciones más marginadas, pues puedan tener estos espacios de esparcimiento, de deporte, la posibilidad de tener espacios públicos en donde pues practicar algún deporte o simple y sencillamente convivir con el resto de sus amigos, amigas, como muchos lo hacíamos en generaciones anteriores. Vámonos con otras informaciones. El tema del comercio de nueva cuenta ha surgido en condiciones de extrema tensión. El fin de semana pasado hubo manifestación por parte de los comerciantes que son liderados por Paula Porfirio. Días atrás había habido una manifestación que bloqueó Avenida Zaragoza. Luego salió el secretario de Gobierno del Estado de Querétaro a decir que las oficinas del gobierno no eran ni tianguis ni mercado y que se había terminado el convenio con los comerciantes. Después salió el presidente municipal a advertir que iban a levantar denuncias penales en contra de aquellos que resultaran responsables por el bloqueo de Avenida Zaragoza. Ayer hubo una rueda de prensa en Plaza de Armas de los comerciantes establecidos y llegaron ahí los comerciantes ambulantes, quienes se hicieron de palabras con los establecidos. No llegó a mayores, pero el asunto es que hay una creciente tensión de nueva cuenta por el tema del comercio ambulante y particularmente en contra de artesanos indígenas. Hoy el presidente municipal de Querétaro volvió a insistir en que va a mantener acciones contra el comercio informal en el centro histórico y en otras partes de la zona de la capital queretana. Dice Felipe Fernando Macías Olvera que pues hizo las denuncias y que va a insistir en acciones que sí o sí tienen que hacerle entrar en razón a los comerciantes ambulantes.
6: Las acciones contra el comercio informal en el centro histórico y en distintas zonas de la capital se mantendrán, informó el presidente municipal de Querétaro, Felipe Fernando Macías Olvera. Esto luego de la rueda de prensa que dieron los comerciantes y artesanos que operan en locales establecidos y dentro del marco reglamentario. Recordó que hicieron 5 denuncias ante la Fiscalía General del Estado en contra de integrantes de grupos de ambulantes señalados por la toma de vialidades, así como por la presunta comisión de actos de extorsión, amenazas y lesiones en perjuicio del comercio establecido. Recalcó la postura de cumplimiento de las normas y reglamentos vigentes, señalando que se atenderá el llamado de los comerciantes establecidos para evitar la ocupación indebida de calles y avenidas. Explicó que se contemplan diversas medidas normativas para contener la presencia del ambulantaje y mantener el orden en la vía pública, al tiempo que rechazó la existencia de permisos para el ejercicio del comercio informal en vialidades como la calle Madero. Finalmente, indicó que la autoridad municipal mantiene la disposición al diálogo y a la concertación con aquellas organizaciones que muestran voluntad para regularizarse y respetar los espacios públicos, ofreciendo alternativas dentro del marco legal.
7: No voy a tolerar el comercio ambulante, no voy a tolerar la manipulación y la incluso hasta extorsión que pretenden realizar tomando calles, tomando avenidas, generando un mal a terceros en su movilidad para...
0: Así las cosas. Bueno, de advertencias en advertencias y el tema no termina de resolverse. Ya Cívica Querétaro ha insistido en que hay otras formas para resolver esta situación. Sin embargo, parece ser que la autoridad ha desoído las propuestas, que no me parece nada descabelladas, que ha puesto Cívica Querétaro sobre la mesa. En fin, vamos a ver en dónde para esto. Solo le recuerdo a la autoridad municipal que estamos frente a un proceso electoral importantísimo para Acción Nacional y un mal tino respecto del tema del comercio ambulante y particularmente las formas, no solo porque es ambulantaje, sino las formas que se han ocupado, que ha sido desde la violencia, desde la intolerancia y desde pues justo la advertencia y el castigo no son necesariamente la mejor vía. Y no lo digo yo, ¿eh? Ahí están los hechos. Ya se ha comprobado cuando la autoridad ha cometido este tipo de abusos a través de los inspectores y cómo ha terminado esa historia, desafortunadamente. Me voy al corte, son las 7:41 y regresamos para ir perfilando el cierre de este espacio informativo. 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
11: Anuncian obras pluviales en el circuito de Álamos y Corregidora Norte. Municipio de Querétaro recibió el distintivo de Destino Turístico Inteligente por parte de la Red Iberoamericana de Turismo Inteligente. Pancho Domínguez asegura que son calumnias los señalamientos realizados por la familia Urquiza sobre el despojo ilegal de unos terrenos en Huimilpan.
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11: Anuncian obras pluviales en el circuito de Álamos y Corregidora Norte. Municipio de Querétaro recibió el distintivo de Destino Turístico Inteligente por parte de la Red Iberoamericana de Turismo Inteligente. Pancho Domínguez asegura que son calumnias los señalamientos realizados por la familia Urquiza sobre el despojo ilegal de unos terrenos en Huimilpan.
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7:46 ya en el tiempo del centro de la República Mexicana y estamos de regreso ya en esta jornada informativa, la de Así las Cosas Querétaro, la edición vespertina, y vamos perfilando el cierre ya de este espacio informativo en este último bloque de información y nos vamos a ir al municipio de Güímil.

0: Huimilpan forma parte de la zona metropolitana de Querétaro. Para aquellos que no nos conocen y que nos escuchan en Guanajuato, Huimilpan es otro de los municipios metropolitanos. Si bien su espíritu es más, pues es un espíritu un poco más de desarrollo rural, Huimilpan ha crecido enormemente en los últimos años. Municipios metropolitanos: Querétaro, Corregidora, Huimilpan y El Marqués. Y particularmente en Huimilpan, en este periodo vacacional, dice su presidente municipal, han llegado muchos turistas. ¿Qué tiene Huimilpan? Ahí tiene un chorro de cosas bien bonitas, algunas cosas un poco extrañas, pero que valen la pena visitar. Tiene cerros, tiene campo, tiene desarrollo económico, tiene desarrollo artístico, medianamente desarrollo artístico en Huimilpan, pero ¿sabe qué? Hay mucho artista plástico. Recién se está haciendo viral una zona que es como el Stonehenge de Inglaterra, pero en Huimilpan. Piedras enormes que están puestas tratando de simular aquellos lugares de Reino Unido y que fueron labrados por un artista plástico. Así pues, Huimilpan ha recibido una cantidad importante de visitantes en este 2026, dice, a propósito también del aniversario de la fundación de este municipio.
1: Económico se ha registrado en Huimilpan durante este periodo vacacional en comparación con el año anterior, refirió el presidente municipal Jairo Morales. Detalló que este aumento es derivado de las actividades realizadas por el aniversario de su fundación, lo cual impulsó el comercio local y la creación de empleos en la demarcación. Agregó que los comerciantes, artesanos y restauranteros reportan un aumento en sus ventas y atribuyó este comportamiento a la estrategia turística local, al destacar la afluencia registrada tanto en la cabecera como en el campamento ecoturístico de San Pedro, el Santo del Migrante, los viñedos, queserías y obras de arte que hay en la zona.
2: La verdad es que hemos tenido gran afluencia, sobre todo ahora que fue nuestro 497 aniversario de la fundación, pues tuvieron muchos visitantes y algo que ayuda pues a promover Huimilpan turísticamente, derrama económica, fortalece los negocios locales y por supuesto la generación de empleos.
0: Y del municipio de Huimilpan nos vamos ahora al municipio de Colón, que por cierto es uno de los municipios de los que hablábamos indirectamente hoy en la mañana. Colón se ha distinguido por ser uno de los municipios en donde hay una cantidad importantísima de desarrollos industriales y de data centers o centros de negocios. Enormemente debatible este tema, porque si bien la Secretaría de Desarrollo Sustentable ha insistido en que los data centers no consumen agua en cantidades extraordinarias, bueno, pues activistas, medioambientalistas y otras organizaciones no gubernamentales han insistido en que la instalación de centros de datos en lugares como el municipio de Colón estarán depredando sí o sí no solamente el tema del agua, sino que van a condicionar la tierra para que esos espacios en donde se desagua, si me permite decirlo así, el agua que sale de los aires acondicionados, pues sale particularmente en este tipo de sistemas, sale caliente o tibia. Esa agua que cae a esa tierra, al cabo del tiempo, estará generando espacios pantanosos. Esto no lo digo yo, insisto, lo dicen los expertos, lo dicen algunos colectivos medioambientales. Y le digo todo esto porque el secretario de Desarrollo Económico de aquella demarcación reconoce que si bien hay una cantidad importante de empresas y de industrias, eso no significa que quienes trabajan en esas empresas o industrias viven necesariamente en Colón. Él dice que mucha gente va y viene, es decir, que viven en otros municipios. Luego entonces los desarrollos habitacionales inmobiliarios en Colón no han tenido un crecimiento exponencial. Por lo que dice, no son lugares en donde haya fraudes inmobiliarios a propósito de la falta de crecimiento en este sector.
3: En el municipio de Colón todavía no han detectado la problemática de desarrollos inmobiliarios que defrauden a personas interesadas en adquirir un terreno o vivienda, reconoció el secretario de Desarrollo Económico, Hugo Costa Sánchez. Explicó que esto se debe al lento crecimiento que ha tenido la demarcación y que históricamente se han instalado empresas, pero la fuerza laboral habita en otros municipios. Sobre este panorama, el funcionario detalló que se trabaja en la actualización de los reglamentos locales y en la infraestructura necesaria para fomentar la oferta habitacional debido a que el crecimiento industrial de la zona superó las previsiones iniciales.
4: La verdad es que no hemos llegado tan desarrollados, apenas estamos generando la infraestructura para que se vaya generando.
5: Así las cosas.
0: ¿Y qué cree? Ya se nos acabó el tiempo. Son las 7:53, casi 54 minutos en el tiempo del centro. Y ya nos vamos. Gracias por habernos acompañado en este espacio informativo. Gracias por acompañarnos no solamente hoy, sino toda la semana a través de las señales de W Radio. Marco Cancino en controles y producción. Muchas gracias, mi querido Marco. Gracias a usted por habernos acompañado. Yo soy Claudia Ivonne Hernández Torres. Se queda usted con la programación de W Radio. Radio y usted y yo nos escuchamos el próximo lunes.

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2: Maldita querida, es un placer saludarles como cada semana aquí desde la cabina de estreno. La semana pasada anduve yo ausente transmitiendo desde tierras lejanas, desde una tierra exótica con la que estoy absolutamente fascinado. Ya entendí por fin por qué hubo tan glorioso cotorreo entre México y Corea en época de mundial. Resulta que somos el mismo país en muchas cosas y ya les contaré más detalles una vez que se me permita revelar información de las series a las que fui a visitar. Pero si de glorioso y de mundial se trata, si de revelar información se trata, qué placer saludar a mi estimadísima y más que querida colega de las películas, mi adorada Gaby Cam.
3: Javier Ibarreche, un placer saludarte. Ya llegó por quien lloraban, ahora sí hay que decirlo. Pero mira, he de decirte que la semana pasada Riva y yo hicimos un digno trabajo, extrañándote, pero aquí estuvimos hablando de lo que más nos gusta, el cine y las series. Ahora por tu culpa ya quiero ir a Corea, no te lo voy a negar.
2: Espero yo, me quiero volver embajador, quiero que Corea me lleve mucho a sus tierras. Quiero que la gente quiera ir a Corea. Aparte es que de verdad, o sea, no puedo explicar qué cosa más maravillosa. Seúl es mi ciudad favorita del mundo. Se acabó.
3: Ya, con
2: ya
3: eso.
2: Quiero hacerme fan de BTS. Así. O sea,
3: yo te enseño todo lo que tengas que saber. Yo sí los distingo. Sí, los distingo.
2: Sí, vas a pasarla bien en el K-pop Square. Porque hay un K-pop Square.
3: No, hombre, ya. Yo ya me vi comprando cosas de Jungkook ahí. Oye, ¿de qué vamos a hablar en este episodio?
2: Pues tenemos harta sorpresa, harta cosa divertida el día de hoy. Tenemos Anne Hathaway y Ewan McGregor nos contaron desde Los Ángeles sobre cómo sobrevivir ante una amenaza jurásica en el final de La Calle Oak.
3: La segunda temporada de Las Azules está de estreno y Bárbara Mori y Jimena Sariñana nos contaron cómo sus personajes terminaron envueltos en la masacre estudiantil de 1968.
2: Tenemos también la gran historia de Nick Carter, quien nos presenta en exclusiva la nueva canción de Paw Patrol, la Dino Película. Todo esto aquí en
1: con Gaby Cam y Javier Ibarreche.

0: Escuchaste Every Little Thing She Does Is Magic de The Police, del final de la calle Oak, película que se desarrolla en los 80. Y algo que ha llamado la atención es que hay teorías de conspiración sobre si esta película podría estar conectada de alguna manera con el universo de Cloverfield.
1: Exterior. Día.
2: Las familias en la calle Oak inician su día. Dennis y Greg corren desesperadamente. Una vecina desde su puerta pregunta qué sucede. La pareja grita que entre a su casa o que corra. La vecina no alcanza a reaccionar. Un enorme dinosaurio la devora sin piedad.
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0: Las cosas han cambiado en el vecindario. El final de la calle Oak está de estreno en cines y con una garantía porque está producida por nada más y nada menos que J.J. Abrams, productor de Lost y Cloverfield, a quien le gusta mucho jugar con la adrenalina y te va a tener al borde de tu asiento con la tensión al límite todo el tiempo.
3: Gaby, si no mal recuerdo, es la primera vez que vemos a Anne Hathaway con Ewan McGregor trabajando como coprotagonistas, teniendo una vida con sus dos hijos y su perro en los años 80, cuando de repente, ahí va un pequeño spoiler, se ven invadidos por dinosaurios. Y de la noche a la mañana, su calle se movió en el tiempo y el espacio y ahora deben luchar para sobrevivir.
0: Yo tengo que decirte que me parece genial ver a Anne Hathaway en un papel tan extremo, porque siempre lo vemos en dramas, en comedias, y aquí pues de alguna manera la vemos en una película de acción. Está armada con escopeta, está protegiendo a sus hijos, está saltando techos, dando patadas, literal, la vemos como una heroína de acción que a estas alturas yo creo que ya Anne Hathaway puede hacer absolutamente lo que se le pegue la gana y todos vamos a decir, wow, qué buena es, ¿no? She's really good, como en estas series de Disney donde alguien tocaba el escenario y alguien abajo decía, she's really good.
3: Excepto pues, en Camp Rock, donde nadie was really good.
0: Nadie.
3: O sea, cada persona que veías haciendo, wow, she's really good. No, she wasn't.
0: No, she wasn't.
3: No, o sea...
0: Pero Anne Hathaway,
3: paréntesis aparte.
0: Totalmente. Anne Hathaway, she is really good. Y estuvimos en Los Ángeles. Riva estuvo en la premiere de esta película y le preguntamos sobre cómo es sumergirse en un género en el que nunca la habíamos visto y qué la sorprendió de este tipo de historia.
4: It was a funny thing because the movie is kind of a silly premise.
5: Fue algo divertido porque la película tiene una premisa simple.
4: But the emotions in it are very, very real.
5: Pero las emociones en ella son muy, muy reales.
4: And so I knew that, and I was just curious because normally movies that have a silly premise don't ask you to dig so deep as an actor.
5: Yo sabía esto y tenía curiosidad porque normalmente las películas con premisas simples no te piden tanta profundidad como actor.
4: But that's what David wanted us to do.
5: Pero eso era lo que el director quería que hiciéramos.
4: And to be honest, I didn't know if it was gonna work.
5: Y para ser honesta, no sabía si iba a funcionar.
4: I didn't know. I really, I've never seen a movie like this. I've never come across a script like this, so I didn't know how it was all gonna come together.
5: No había visto una película así. No me había cruzado con un guion así y no sabía de qué manera se iba a acomodar.
4: I'm really proud of the way that it has.
5: Y me siento muy orgullosa de la manera en la que se logró.
3: La intención de J.J. Abrams es que los dinosaurios en el final de la calle Oak te dejen con pesadillas, porque los hicieron de la manera más aterradora posible. J.J. Abrams convenció al estudio de construir animatrónicos para sacar reacciones auténticas de cómo sería ser perseguido por uno de ellos. Cosa que, ok, ya lo hacía Jurassic Park, pero aquí el dato curioso es que el director no le avisaba al elenco en qué momento iban a activar algunas criaturas o los mecanismos en el set, así que cuando vemos a Anne Hathaway o a Ewan McGregor brincar o gritar del susto, son reacciones 100% reales.
0: Me encanta. Y bueno, más allá de los sustos, yo creo que el corazón de la historia está en el mensaje de lo que eres capaz de hacer por los que amas, ¿no? Hasta dónde somos capaces de llegar. Ewan McGregor nos contó sobre el instinto de proteger a los tuyos y qué se llevó sobre sobrevivir a una amenaza jurásica.
6: I think you just do step up. Like, if your family's in risk or your... Or it doesn't have to be your family, if your friends, your loved ones.
7: Pienso que solo das el extra. Si tu familia está en riesgo, no tiene que ser tu familia, tus amigos, tus seres queridos.
6: I think you naturally do what you have to do to protect.
7: Creo que naturalmente haces lo que tengas que hacer para protegerlos.
6: And especially in an environment when there's being chased by dinosaurs.
7: Especialmente en un ambiente en el que están siendo perseguidos por dinosaurios.
6: You also have to be work together as a team. You know, maybe working together as a team is what I've really taken away from this.
7: Tal vez deban trabajar en equipo, ¿sabes? Creo que trabajar juntos como equipo es lo que realmente me llevo de esta película.
8: I think that our neighborhood, our house, our whole street has moved.
9: How the hell is that even possible?
3: Hay una cosa que me gusta, digamos, de ver una película en este tono sci-fi, suspenso, llevado al terror, como con esta parte... esta parte de lo inexplicable que es muy característico del trabajo de J.J. Abrams. Y digo que me gusta verlo porque siento que después de haber producido Lost, que por mucho que haya tenido un final, ¡horrible!, a mi parecer catastrófico, sí fue una serie que fue el último gran fenómeno de la televisión de broadcast, antes incluso que Game of Thrones, porque Game of Thrones ya no fue un fenómeno de televisión, de transmisión, fue un fenómeno distinto. Lost fue como esa última gran pieza de esa forma de televisión de antes, que tuvo mucho que ver con la firma de J.J. Abrams. También lo pasa con las películas de Cloverfield, que tienen como ese elemento de inexplicable, de terror cósmico, como de algo más grande que nosotros. Creo que su paso por el universo de Star Wars, donde realmente no tuvo control creativo, ahí fue la mano grande de Disney como amo y señor de su universo, diciendo qué hacer y qué no. Siento que lo puso en una situación complicada y terminó cayendo de la gracia de un montón de gente, cuando lo cierto es que yo creo que es un productor muy interesante, por decirlo menos, en las propuestas que trae. Y me gusta ver que acá como que regresa un poco a esa firma que a él lo caracteriza, que tiene que ver con lo misterioso, que tiene que ver con lo inexplicable, que tiene que ver con mezclar elementos de diferentes temporalidades, como lo hacía en Lost o como lo hace un poco en Cloverfield, pero ahora haciendo una suerte de homenaje a Jurassic Park en la forma de producción y en la temática de la película.
0: Es un gran contador de historias y además creo yo que es alguien que sabe bien manejar la ciencia ficción. O sea, J.J. Abrams

0: Entonces, si ustedes no han visto Super 8, se la están perdiendo muchísimo. Me encanta esa película. Pero además es un tipo que en efecto sabe mezclar la realidad. Y yo creo que esta cinta, El final de la calle Oak, sigue un poquito esta tendencia de que el terror ya no es un solo género. De que ya no nos encanta eso de ¡bu! ¡Ah! ¿No? O sea, ya esta parte, ya el terror más inteligente, el terror que además mezcla la ciencia ficción, es lo que realmente nos está sorprendiendo. Yo debo decirte que cuando vi la premisa de esta película, mi pensamiento fue: mis vecinos todos hablan coreano, no sé cómo me entendería con ellos si se llevaran todo mi vecindario a la era jurásica. O sea, me querría pensar que yo tomaría el mando, ya sabes, claro. Pero
1: vete luego sería a Corea para que aprendas, vete a Corea para que aprendas y ahí ya puedas comunicarte con tus vecinos, insisto. Pero
0: oye,
1: bueno,
0: está bien. Ahora solo quiero agregar una cosa más. No me tienes que convencer, Javier. O sea, me tienes desde tu primera historia de adivinen a dónde voy. Ahí yo ya estaba vendidísima. Pero bueno, también otra cosa que quiero destacar es que muchas veces los animales juegan un papel muy humano, curiosamente, en este tipo de películas, porque son los que de alguna forma te atan con las historias, ¿no? Los que te hacen decir, ah, ¿qué haría yo? ¿Qué me pasaría a mí, no? Si yo no tengo hijos, si yo no tengo a quién defender de los dinosaurios, ¿qué haría? Y en esta película hay un perro que en realidad fue interpretado como aquellas épocas fueron interpretados también algunos personajes como los Sprouse, que eran un solo personaje, pero eran gemelos interpretándolos. Hace cuenta, sí, hay un perro que es un pastor australiano que se llama Starbuck en la película, que en realidad fue interpretado por dos perros, que son Prisket y Buzz, y que se llevaron las palmas de todo el set, y que yo he visto un montón de historias que ha subido Anne Hathaway y todo el cast de esta película de qué bien la pasaron con ese perro. Y solo por eso esta película tiene mi corazón. Sí, así de fácil soy de convencer y de ganar. Gracias, bye.
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0: Escuchaste I Love It de Icona Pop y Charlie XCX de la banda sonora de Paw Patrol, la super película.
1: Y ya te lo veríamos adelantando, más dinosaurios. Sí, más dinosaurios. Parece que este fin de semana se pusieron de acuerdo para invadir la pantalla, porque no solamente Anne Hathaway e Ewan McGregor van a enfrentarlos, sino también la patrulla más adorable se prepara para una nueva aventura en Paw Patrol, la dino película.
2: ¡Estaremos listos!
3: ¡No estamos para nada listos!
4: ¡Corran!
5: ¡Estoy corriendo! ¡Soy un bulldog y ya no puedo correr más rápido!
0: Ahora vemos a todos los cachorros enfrentarse a una misión que supera por mucho todo lo que hemos visto antes y sus aventuras en Bahía Aventura. Los cachorros conocerán a los dinosaurios. Pero, ¿cómo llegaron ahí?
1: Chiste de tío en de estreno. Sí, cómo no. Efectivamente. Bueno, pues les vamos a contar un poquito. La historia comienza cuando los cachorros viajan en un barco y se quedan atrapados en una tormenta y por esa tormenta terminan en una isla tropical que ni siquiera aparece en los mapas.
0: Ahí conocen a Rex, un cachorro que vive en este lugar y que se ha convertido en un experto en dinosaurios. El villano es el alcalde, que descubre que la isla tiene recursos valiosos y comienza a explotarlos. Paw Patrol, la dino película, es la tercera de la franquicia y en este escenario los cachorros tendrán que salvar a sus amigos y a los habitantes de la isla.
1: Y una de las cosas que les podemos contar de esta película es que, en efecto, no solamente trajeron a los Backstreet Boys para hacer la música, sino que ellos ya tenían un tiempo que no hacían música original y decidieron juntarse para hacer el tema de esta película. Y Nick Carter me contó cómo fue ese suceso.
6: Sí, de hecho es curioso. Justo tuve esta revelación en una entrevista anterior. Justo antes de esta. En realidad siento mucha nostalgia por toda esta película y la canción.
7: Which is kind of like the same thing that I think our fans are going through with us right now, with Sphere and this kind of resurgence that we've been having.
6: Que es un poco lo mismo por lo que creo que nuestros fans están pensando con nosotros ahora mismo con lo del Sphere y este tipo de resurgimiento que hemos estado teniendo.
7: It's bringing back all these memories and with my children, with Paw Patrol.
6: Me trae de vuelta todos estos recuerdos con mis hijos y Paw Patrol.
0: Gaby, ¿tú crees que la película de Paw Patrol se gane algo del Festival de Cannes?
2: ¡Chiste de tío! ¡Vámonos!
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0: historias.
1: Las grandes historias no siempre están hechas de momentos sencillos o de situaciones familiares ideales. De hecho, muchas veces la tragedia es un factor fundamental para que grandes artistas decidan tomar el destino en sus manos.
2: La gran historia que te vamos a contar hoy es la de un artista que antes de cumplir 18 años ya había alcanzado la fama mundial. Es uno de los integrantes de los Backstreet Boys, el menor de ellos, Nick Carter.
1: También ya había alcanzado un lugar que nadie le va a quitar en mi corazón, pero bueno. Originario de Nueva York, Nick, de hecho, fue elegido a los 13 años, o sea, súper joven, para formar parte de la banda. Y el éxito llegó rápidamente. Primero conquistaron mercados europeos, después regresaron a su país convertidos en estrellas. Y a finales de los 90, ahí fue donde llegó la auténtica locura.
2: ¿Quién no recuerda a los Backstreet Boys con estas canciones?
1: O sea, yo todavía los tengo en mi playlist. A mí lo que tú me digas no me importa porque yo hasta los fui a ver a Las Vegas. ¿Y tú te acuerdas que hemos visto temas en películas? Temas como... Everybody.

0: esa escena
1: es buenísima, porque además
2: me cuesta trabajo explicar lo bueno que es ese cold open.
1: O porque sea, además está él cantando con todo su entusiasmo y la chava. It was number five. Number five killed my brother.
2: El cinco mató a mi hermano. Ay, se me había olvidado esa parte. Corte.
1: Sí.
2: Empieza.
1: Y el otro, now number five. Bien feliz. Bueno, y esta también a mí me gusta mucho, la de Larger Than Life. Wow, wow, wow, wow. Oh, you people, can't you see, can't you see? Rolón, ¿eh? Híjole.
2: ¿Qué te parece Shape of My Heart? Now let me show you.
1: Nunca entendí la letra de esa canción, pero ¿sabes qué? No necesito entenderla, no lo necesito.
2: Se entienden con el corazón.
1: Así es.
2: Qué forma tiene no importa, se entiende con el corazón.
1: Esta.
2: Es, o sea, esta banda nos hicieron cantar, han vendido más de 130 millones de discos y recibieron 5 nominaciones al Grammy.
1: Pero muy poca gente sabe que no todo fue éxito en realidad, porque a puertas cerradas el reflector se apagaba y la vida familiar, particularmente de Nick Carter, parecía derrumbarse. No sé si tú lo sabías, pero 3 de los 5 hermanos Carter, o sea, eran 5, y 3 perdieron la vida a causa de adicciones, y su relación con uno de ellos, que era, si no estoy mal, el menor, Aaron Carter, que también era estrella y empezó muy niño una carrera musical. La relación de Nick Carter y Aaron era tan tóxica que terminó en una orden de restricción. Y, o sea, la verdad es que sí, la vida familiar de los Carter siempre ha sido un problema. Incluso tuvieron un reality show en su momento, pero bueno, también vivir todo esto a puerta cerrada mientras estás sobreviviendo una boy band definitivamente no es nada fácil.
2: El escenario boy band debe ser de las cosas más complicadas porque estás muy morrito, tienes un nivel de fama explosivo y al mismo tiempo no eres un individuo, como que se combina de una bola de factores que pueden ser hombres, que pueden ser mi toda de una persona. Afortunadamente Nick eligió cambiar el patrón y hoy que los Backstreet Boys están vigentes con su residencia en el Sphere de Las Vegas, Nick nos contó por qué las boy bands merecen el mismo reconocimiento que cualquier artista, porque al final, como bien decíamos, no es fácil estar en una boy band.
3: Boy bands have always been there. They just labeled them as something else. You know, they just started calling them boy bands later on.
4: Las bandas de chicos siempre han estado presentes. Simplemente empezaron a llamarlas boy bands mucho tiempo después.
3: But it really is just vocal harmony groups.
4: En realidad son grupos vocales que armonizan sus voces.
3: So we're happy that all the other boy bands, doesn't matter who you see out there.
4: Estamos felices por todas las demás agrupaciones, sin importar quiénes sean.
3: You know, BTS, it doesn't matter who it is out there. We're entertainers.
4: Ya sea BTS o cualquier otro grupo.
3: I'd like to say, you know, there's generations for all those groups that are fans of those groups.
4: Me gustaría pensar que existen generaciones para todos esos artistas y que siempre habrá fans para cada uno de ellos.
3: If you're still able to do it and still able to put on a show and be here after all these years, then you probably are, you know, you deserve to be here. And
4: si eres capaz de mantenerte vigente, montar un gran espectáculo y seguir aquí después de tantos años, entonces te has ganado tu lugar.
3: So we're proud of all those guys out there who are still in the game.
4: Estamos orgullosos de todos los que continúan en este camino.
1: Hoy en día, los Backstreet Boys rozan el promedio de edad de 50 años y de las 56 fechas que agendaron en el Sphere de Las Vegas, ya tienen sold out de 35 fechas. Las demás no es que no estén vendidas, es que todavía no ocurren. Más de 575 mil personas han viajado de todo el mundo para verlos y revivir la nostalgia. Y creo que la moraleja de una historia como la de Nick Carter es que no estamos destinados a repetir los mismos errores de nuestros padres y hay algo que nunca va a pasar de moda y eso es el talento.
2: Sí, son una banda que me parece que es un punto y aparte a nivel ícono cultural, a nivel historia de la música, a nivel la cultura pop de los 90s, 2000s para acá. O sea, podríamos alegar de algún modo que los Beatles, por ejemplo, fueron técnicamente la primer boy band en su momento.
1: Claro.
2: Pero como el género que tocaban ellos era el rock, que pronto adquirió como esta fama de peligroso y de que como que atentaba contra el sistema y tenía como esta cosa de que el rockstar se salía de la norma y hacía lo que se le antojaba y vivía un estilo de vida peligroso, no era de escándalo que de repente el miembro de una banda de rock tuviera problemas de adicciones, tuviera broncas con el alcohol, se hubiera peleado con medio mundo, fuera súper mujeriego. O sea, como que esta era una estética que hasta formaba parte un poco del panorama del rockstar.

0: Con la boyband contemporánea es diferente porque sí hay como esta imagen cuidada de niño bueno, juegan un poquito en este límite de la fantasía entre soy un buen ser humano, soy un niño inocente porque sigo siendo un niño, pero al mismo tiempo de algún modo están vendiendo sexo porque pues sí hay una parte como muy, muy sensual y muy poderosa para el público que los consume. O sea, como que juegan en un límite bien raro donde ya boybands que hemos visto desde los Backstreet Boys pues han cometido diferentes errores o a raíz de errores que cometieron antes como que han sabido atender la lección y no meterse en los mismos pedos, pero los Backstreet Boys fueron como ese punto y aparte en, o sea, como ese momento de inflexión cultural que sentaron las bases para lo que es el prototipo de boyband que conocemos ahora. Y me parece entonces que así como a las primeras rockstars de la era de la televisión les tocó vivir por primera vez un chingo de errores, así a los Backstreet Boys creo, me parece, les tocó vivir un montón de mierda que creo que solamente le suma un poco el mérito a la banda que son a nivel histórico. Además de que, perdón, pero tienen unas rolas que, o sea, te las sabes. Tú que me estás oyendo ahorita en tu coche, te las sabes.
1: Cantaste no hagas todas. No, o sea, y sabes que este comeback que tuvieron, que en realidad hay que decirlo, o sea, ellos nunca se fueron, mi querido Javier. O sea, toda la vida estuvieron vigentes, se separaron, hubo un tiempo en el que Kevin se fue, después tuvieron carreras como solistas. Nick Carter incluso se presentó aquí en México como solista. Por supuesto que lo fui a ver, o sea, ¿de qué me hablas? He ido a todos los conciertos que han venido a México. Y ahora este juego que decidieron hacer con sus fans, ¿no? Que hoy en día tienen la misma edad que ellos, que tienen hijos, etcétera. ¿Por dónde han decidido llevar su carrera? Hoy que tú, como fan de los Backstreet Boys, bueno, tú no, pero yo, ya trabajas, ¿no? Ya puedes darte el lujo a lo mejor de ahorrar para irte un viaje, etcétera. El haber hecho una residencia en Las Vegas con tantas fechas se ha convertido en toda una experiencia que además nunca está vacía. O sea, yo conozco por lo menos 15 personas a mi alrededor que han ido a ver esa residencia a Las Vegas en algún momento u otro. No es normal, ¿sabes? No es algo que la gente suele hacer, pero un poco apela a la nostalgia de quiénes éramos cuando ellos estaban cantando. Y otra cosa que hay que decirlo, a diferencia de muchas otras boy bands, que hoy, por ejemplo, lo vemos en bandas como, lo repito, BTS o Stray Kids, que todos cantan, las bandas de K-pop tienen eso. Los Backstreet Boys tenían eso. Los 5 cantaban. Algunos mejor que otros. Hoy, por ejemplo, Howie D, que por alguna razón decidieron que él era el latino. Yo estoy segura de que ni raíces latinas tiene, pero siento que le dijeron, tú te ves latino, tú deberías ser. Acaba de sacar una canción en español que se llama Coqui, que la gente está destruyendo en redes sociales. Pero al final, ¿sabes? Puede darse ese lujo y seguir vigente y seguir llenando The Sphere. Porque tiene talento. Y eso es lo que tienen los 5. Y al final, pues todo lo que hayan vivido y hayan pasado, se queda fuera a la hora de que se juntan los 5, ¿sabes? Entonces, yo siempre voy a ser fan de los Backstreet Boys. Si alguien me quiere volver a invitar a Las Vegas, voy a aceptar todas las veces que sea posible. Es más, vamos, Javier. Vamos tú y yo.
0: Jalo, jalo. Jalo a ver por qué le siguen diciendo boys si no son The Backstreet Men. Pero bueno.
1: The Backstreet Gentlemen.

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1: Platicamos con Bárbara Mori y Jimena Sariñana, quienes nos confesaron los detalles de la nueva temporada de Las Azules y su escalofriante conexión con los eventos de 1968.
0: Volvemos en unos minutos con... Javier Ibarreche y Gaby Cam.
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6: Acusaciones de la familia Urquiza en contra de Pancho Domínguez. Es un tema familiar, declara el fiscal. Cabildo Capitalino aprobó la donación de un primer predio de 453 mil metros cuadrados al Fideicomiso Queretano para la conservación del medio ambiente. Carretera 57 no está mal hecha, solo tiene algunos detalles, dice Samuel Mena, delegado de la Secretaría de Gobernación en Querétaro.
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9: Las Azules regresa a la pantalla de Apple TV y platicamos con Bárbara Mori y Jimena Sariñana, quienes nos contaron cómo sus personajes se enfrentan a un misterio criminal ligado a la masacre estudiantil de 1968.
10: ¿Qué pasa cuando las ganas de hacer cine al estilo Hollywood chocan de frente con el surrealismo de un pueblo en Veracruz? Tenemos de invitado a Daniel Sosa, que nos cuenta todo sobre el loco México mágico aquí en...

0: Escuchaste Loser con Tame Impala de Spider-Man, Un Nuevo Día, que pues ya se los habíamos dicho, se los recordamos. Ya es un fenómeno masivo, ya redefinió al personaje desde cero y el impacto global que ha tenido es tan demoledor que la película ya llegó a la impresionante marca de los 1.700 millones de dólares en taquilla, consolidándose como uno de los mayores éxitos en la historia del cine.
1: 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Exterior, día. Filmación en Alvarado, Veracruz, México. Es un casting. El productor le dice a los asistentes qué personaje busca para su película.
2: Estamos buscando a gente que parezca gringa.
1: La gente se molesta.
2: O muy negra, o muy blanca.
3: ¡Mi hijo es blanco!
1: Trata de golpearlo.
4: Esta película es una locura. ¡Están mal de la cabeza!
1: 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Loco México Mágico.
0: Solamente el extra de Mario Moreno Cantinflas ha retratado lo caótico que es hacer una película en México. Una tiranía titánica que con poco presupuesto y gran dosis de milagros se logra levantar los proyectos. Eso es justamente lo que pasa en Loco México Mágico, que trata sobre un alcalde de un pueblito en Veracruz que está empeñado en traer turismo a su ciudad y decide hacer una película como una gran producción de Hollywood.
5: Para dirigir esta película terminan recurriendo a Juan, quien es interpretado por Daniel Sosa, un camarógrafo de fiestas de 15 años que de pronto, casi sin querer, termina con todas las expectativas de una producción cinematográfica en sus hombros.
0: Y Juan es interpretado por nada más y nada menos que el gran comediante Daniel Sosa, que sé que es tu amigo y es amigo mío también, así que nos
5: encanta. Amigo personal de él, Sosa, que ahí estuvo en mi boda también, que me hizo muy feliz que sí pudiera acompañar, a pesar de que tiene una agenda muy apretada porque anda dando shows y anda de gira y anda grabando películas, pero lleva rato que me platicó de esta película. ¿Qué te platicó a ti?
0: A mí me platicó cómo subestimamos hacer cine en México. O sea, ¿qué es lo que nosotros creemos que es increíble y es horrible?
6: Creo que de repente, digo, en todos los trabajos hay sus complicaciones. Algo que luego platicaba con Andrea, que me decía, a ver, yo puedo estar de malas y hacer mi trabajo, mi tabla de Excel, pero si yo estoy de malas o estoy recién cortado o tengo una cuestión emocional, no puedo salir en escena donde se supone que estoy muy feliz, triste.
0: Claro.
6: Entonces, como que renunciar un poco a adaptar tus emociones a lo que te dice el guión es una cosa que tal vez es pesada, pero pues, también tiene sus ventajas, sus desventajas. Creo que lo más pesado para mí de repente es los traslados, los odio con todo mi ser.
0: ¿Ah, sí?
6: Traslados y esperar, lo odio, en verdad. No hay nada que más odie que eso. Me ponen malas.
0: El gran acierto del Loco México Mágico es que satiriza lo complicado que es hacer cine en este país, pero rescatando ese pensamiento de todo director mexicano, y yo creo que de todo el que emprende un proyecto contra todas las adversidades que existen, de que lo hago, y de que sale, sale. ¿Cómo eso? No lo sé.
5: Eso, me acuerdo que hace el año pasado tuve chance de entrevistar a Rodrigo Prieto cuando estuvo en Madrid presentando Pedro Páramo en el marco de un festival de cine mexicano, y hablando sobre diferencias culturales entre México y Hollywood y Europa y demás, él me decía, en México la gente no te dice que no. O sea, tú de repente preguntas, ¿dónde está Jonás? ¿Qué necesitas? A Jonás. O sea, como en lugar de decirte no ha llegado, no vino, sale un güey a decir, ¿qué ocupa? Yo se lo resuelvo. O sea, como que hay este espíritu muy de resolver, que es muy bonito visto, retratado desde la sátira, ¿no? Como dato curioso, te diremos que la película Loco México Mágico está basada en la experiencia de su director, Carlos Santos, que dirigió Chilangolandia y Señora Influencer, que como el personaje de Juan, también grabó videos para bodas, quinceañeras y algunos otros eventos que le ayudaron en su experiencia como director.
0: Soy fan de que hayamos elegido esta temática para hacer una película Loco México Mágico, y Daniel Sosa me platicó cómo es que esta cinta retrata positivamente a México.
6: Creo que dejamos de ser la película que habla mal de México. Yo estoy harto de ver que los mexicanos siempre nos representan y nos representamos bajo una misma narrativa gringa, porque los gringos hacen lo que quieran con los demás países. O sea, ponen de malos a los rusos, a los chinos, a todos los ponen de
0: menos malos. Menos a ellos mismos.
6: Y creo que por ver una película donde ellos son los malos y donde México es cool y somos ingeniosos y somos divertidos, sin afán de decir que solo somos eso, ¿eh? Porque también entiendo que también somos la parte mala,
0: sí.
6: Pero también somos la parte buena, y creo que darle un foco a eso es algo que se me hace fuera de lo común, y también que es una comedia que no te lleva a la misma historia de siempre, que es una comedia que te deja pensando y te deja con una sensación bonita de que, güey, qué cool ser mexicano.
0: Yo tengo que decirte, mi querido Javier, que de vez en cuando en la oferta cinematográfica mexicana uno se encuentra con una idea original y yo creo que esta es una de ellas. Si algo descubrimos en el mundial en este país es que de verdad somos un país chingón, ¿sabes? O sea, tenemos, no estoy diciendo que sea perfecto, siempre lo hemos conversado aquí, pero es un país que sabe resolver. El ingenio mexicano no existe en otros lugares, ¿sabes? Tuve la oportunidad de recibir en vivo en la cabina de los 40 a Daniel Sosa y la plática giró alrededor de las cosas que nos hacen México, ¿no? Y entonces la gente empezó a mandar unas historias que ahora quiero yo jugar ese ejercicio contigo. ¿Qué es lo más México mágico que tú has visto en este país?
5: Lo más México mágico que he visto en este país.
0: Piénsala y te cuento la mía si quieres.
5: Por favor, por favor.
0: Bueno, lo más México mágico que yo he visto en este país ocurrió justamente en Veracruz, que es donde se desarrolla el Loco México Mágico. Me acuerdo que me fui de vacaciones con mi amiga de la universidad y fuimos a un lugar que se llama Cancuncito, que es, voy a intentar describirlo, haz de cuenta, en medio del mar, o sea, ya que está súper, súper adentro del mar, hay como una especie de superficie que te llega a las rodillas, entonces te puedes bajar en medio del mar y estar parado en medio del mar, ¿no? Súper bizarro, por eso se llama Cancuncito, el agua súper clara, hay peces y demás. Y entonces ahí vamos mi amiga y yo, ¿no? Adolescentes, bueno, no éramos adolescentes, teníamos como 20 años, yo creo. Y así ya se para la lancha y bueno, aquí bájense, ¿no? Y lo primero México mágico fue que aquí hay peces, ¿no? Y el señor de la lancha agarró un bolobán completo, así un bolobán al agua para que salieran los peces. Pero lo más bizarro de esta experiencia fue que en medio del mar, Javier, o sea, a mis alrededores no se veía tierra. Había un señor vendiendo chicharrones con su canasta en la cabeza, ya sabes, un señor vendiendo chicharrones.
5: Por supuesto, por supuesto, por supuesto. En general esa idea, o sea, tú vas a cualquier lugar en donde hay una montaña complicada de subir, es un cerro que de repente tiene 1,000 tropiezos para poder avanzar y de repente llegas a medio camino y hay un puesto de micheladas, que es como...
0: Claro, o sea, ¿cómo llegaron aquí?
5: ¿Cómo llegaron ahí? O sea, hay una historia muy bonita sobre estas cosas particulares de México. Se supone que Dalí en algún momento le encargó a un carpintero mexicano que construyera una mesa y le mandó pues un dibujo de la mesa que él quería. Se la dibujó en perspectiva para que la viera como en tres dimensiones a pesar de que estaba en un plano y el carpintero le construyó la mesa en perspectiva. O sea, la pata de adelante estaba más larga que las dos de atrás y que, o sea, y como, ¿qué es esto? Pues es la mesa que me pidió. No lo hizo por parecer chistoso. Lo hizo porque realmente es lo que le encargaron. O sea, Dalí no soportaba que existiera un país más surrealista que él. Y eso es México. O sea,
0: definitivamente. Y bueno, Loco México Mágico es una especie de... pues una especie de recordatorio de esas cosas buenas que tenemos. Algo de lo que platicaba justo Daniel Sosa cuando nos visitó es que vemos mucho a México retratado por el narco, por el crimen, etcétera. Y de pronto como hablar de este ingenio, ¿no? De cómo ves, cómo resolvemos ciertas cosas que dices, te cae que así funciona, ¿no? Cuando hay puestos detenidos por una sola tablita que tú dices, ¿cómo es que esto está de pie? No lo puedo entender, ¿no? Diferentes cosas. Y es bonito ver una historia así. Ahora, algo que nos contó también es que no está segura de que vaya a llegar al streaming esta película porque también un poco pone en perspectiva la relación con Estados Unidos y cómo suelen retratar a todos los demás como villanos cuando muchas veces los villanos son ellos mismos, ¿no?
5: Claro, sí. A mí, desde que Señor Influencer me agarró como una grata sorpresa porque yo pensé que la película, o sea, el título no me llamaba para nada. Cuando eventualmente la vi, me llevé una gran sorpresa porque es una película que propone un montón sobre nuestra relación con las redes sociales desde un lugar bien divertido, bien interesante, bien aterrador. Le traigo muchas ganas a lo que sea que haga este director y que además vaya protagonizada por un querido amigo mío. O sea, toda la ilusión que me hace esta película, que además tiene que ver con el quehacer cinematográfico en un país tan extraordinario y tan único y, bien lo decíamos, tan mágico como lo es México.

Escuchaste Déjenme si estoy llorando con el gran silencio. La versión original con Los Ángeles Negros, que es un rolo, se oye en la serie Las Azules, que llega a su segunda temporada.

0: Navicam y Javier Ibarreche. Interior. Día. Estación de Policía. Distrito Federal, año 70. María camina por los pasillos de la estación de policía. Las miradas de sus compañeros la siguen. Ahora lleva el rango de teniente. Los hombres la miran con recelo. Ella sigue de largo, como si no lo notara.
1: De estreno.
0: Las Azules.
2: Temporada 2. Las Azules regresa con una segunda temporada. La serie está inspirada en la historia de las primeras mujeres policías en México en los años 70, una época donde ser policía era cosa de hombres.
3: En la primera temporada conocimos a cuatro mujeres que entraban al cuerpo policial y terminaban investigando por su cuenta a un asesino serial. Ahora la historia crece. María, interpretada por Bárbara Mori, ya es teniente y un nuevo asesinato llevará al equipo a descubrir una investigación relacionada con la masacre estudiantil de 1968.
2: Esto permite que la serie retrate más allá de una desigualdad de géneros y que toque temas como la corrupción, la justicia y hasta dónde estás dispuesto a llegar para defender tus ideales.
4: Los detectives creen que se trata de un crimen pasional, pero en este caso es venganza.
2: Platicamos con Bárbara Mori y le preguntamos precisamente qué nueva conversación pudieron explorar en esta temporada que no habían tenido oportunidad de abordar en la primera.
5: Hay muchas capas, pero hablando un poco de María, de mi personaje, María se metió a una aventura cuando entró a la policía que la empezó a abrir por todos lados, ¿no? A romper estas creencias, la hizo, digamos, que salir de un cascarón en el que estuvo metida toda su vida para descubrir que la vida es mucho más de lo que siempre creyó que era. Y eso fue hermoso, ¿no? Como que salir de ese cascarón y ver a María como diciendo, wow, todo esto es posible. Y ahora, en esta temporada, toda esa posibilidad es de, ok, ¿De qué más soy posible, ¿no? Y es como ir descubriendo más capas de su verdadero ser.
3: También regresa en Las Azules Jimena Sariñana como Ángeles, que es una mujer brillante que encontró dentro de la policía un espacio para demostrar todo lo que podía hacer, incluso en una época que constantemente intentaba ponerle límites. Y después de contar durante dos temporadas la lucha de estas mujeres, platicamos con Jimena Sariñana sobre qué es lo que más orgullo le provoca de la historia que están contando Las Azules.
6: Pues creo que me enorgullece mucho el sentirme valiosa para la creación del personaje y sentirme valiosa para el proyecto. Creo que es un proyecto de una escala enorme que requiere como una cierta excelencia en todas las personas que se involucran en él, y pues el ser considerada como parte de ese equipo pues obviamente me llena de mucha responsabilidad y también como de mucha satisfacción a nivel profesional y personal.
3: Crimen, investigación, historia, Las Azules, hay que decirlo, es una muy buena apuesta para ver una serie policial mexicana que va mucho más allá de resolver un simple asesinato. Estamos viendo a un grupo de mujeres enfrentarse al sistema, a un grupo de mujeres queriendo destacar en algo en lo que muchas veces son mejores que los hombres. A mí la primera temporada me gustó muchísimo. Tengo que decir que la terminé muy rápido. Está Natalia Telles también en la primera temporada, Jimena Sariñana, Bárbara Mori. Y al final pues es un poquito como este camino que a las mujeres se nos negó durante muchos años de desarrollar todo nuestro potencial en ciertas áreas donde los hombres eran los que dominaban, ¿no? Lo estamos viendo no solamente en una serie como Las Azules, lo estamos viendo también en una serie como Ted Lasso. Me gusta mucho estar viendo temas así que nos ponen en perspectiva cuánto hemos avanzado, pero cuánto nos falta por avanzar.
2: Es una premisa que creo que da para un montón, más en un país como México, donde creo que el tema, la policía, nuestra relación con la ley es complicada desde que la corrupción fue de algún modo institucionalizada en las épocas del Negro Durazo. O sea que la diferencia que hay entre la ley en México y la ley en otros países es que de verdad aquí la corrupción es parte de. Véase una película de policías de Ruiz Palacios, protagonizada ahí por Raúl Briones y Mónica del Carmen, que es una película que justo aborda esta relación entre policías con un sistema que un poco les exige la cara más peligrosa de ellos mismos, y a pesar de eso ellos tratan de hacer lo que pueden. Obviamente es un caso aislado, no representa a todos, pero creo que meter el contexto de la relación de la policía con el género en un lugar como México, donde además es complicada la relación con la ley, creo que es un da un montón de tela de dónde cortar.
3: Y está muy bien contada Las Azules, o sea, está bien ambientada, está bien hecha, tiene muy buenas actrices también, y al final no deja de ser una serie de suspenso, a pesar de que tiene temas que obviamente requieren ser tocados a profundidad y que generan debate. Así que Las Azules, en su nueva temporada, la puedes ver en Apple TV.
4: Lo que tenemos que hacer nosotras es conocer sus actividades corruptas.
0: La próxima semana,
1: estará de estreno.
3: Jason Statham escribe un código de venganza.
2: Aquí nuestro top de recomendaciones.
1: Número 3.
3: Paw Patrol, la Dino película, llega a Cinemex.
1: Número 2.
2: Las Azules, segunda temporada, se estrena en Apple TV.
1: Número 1.
3: El final de La Calle Oak ya está de estreno en Cinemex.
2: Y sin más, bandita querida, llegamos al final de otro episodio de estreno. Gracias por acompañarnos como cada semana. Gracias por tolerar nuestros chistes de tío. Prometo que ya no voy a decir estupideces acerca de...
3: Dilo.
2: Es que vamos a seguir diciendo... O sea, cada vez que aparezca algo de Paw Patrol, vamos a hablar del Festival de Cannes. Perdón. Es el chiste más idiota, más...
3: Paw Patrol está guau.
2: Ven. O sea, ese es el nivel. Damas y caballeros, gracias por acompañarnos en este nivel catastrófico que a veces tenemos de humor, pero un nivel muy elevado de apreciación de series y de películas. Un placer estar aquí con mi queridísima Gaby Cam. No se les olvide que nos encuentran en redes sociales como @destrenoMX. A mí me encuentran como @

0: Rechas abiertas.
1: Y a mí me encuentran como @GabyCam40, échale un pan a GabyCam. Y por supuesto, recuerda que si te perdiste cualquier episodio de estreno, lo puedes encontrar en todas las plataformas. Tenemos una versión podcast y de hecho nos puedes ver haciendo este programa en video si vas a Los 40 México en YouTube. Ahí lo puedes encontrar. No queda más, nos escuchamos la próxima semana en este programa que nos encanta hacer, que se llama De Estreno.
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9: Acusaciones de la familia Urquiza en contra de Pancho Domínguez. Es un tema familiar, declara el fiscal. Cabildo Capitalino aprobó la donación de un primer predio de 453 mil metros cuadrados al Fideicomiso Queretano para la conservación del medio ambiente. Carretera 57 no está mal hecha, solo tiene algunos detalles, dice Samuel Mena, delegado de la Secretaría de Gobernación en Querétaro.
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0: Buenas noches, ¿cómo le va? Qué gusto me da saludarle. Soy Sofía Villalobos, ya nombre de mi compañero Guillermo Ortega, titular de este noticiario. Le doy la más cordial bienvenida y le tengo la información que ha definido el día. Anoche ya le decía que Andrés López Beltrán, Andy, conocido como Andy, aunque no le gusta que le digan así al hijo del expresidente Andrés Manuel López Obrador, pues le revocaron la visa. El gobierno de Estados Unidos le canceló totalmente su visa y eso salió a informarlo él mismo. Hoy la presidenta Claudia Sheinbaum acusó el uso político e injerencia del vecino país por esta medida. En la mañanera la presidenta explicó que la oposición a la que calificó de entreguista a Estados Unidos utiliza esta información para tratar de desestabilizar a la 4T. Angélica Guerrero con los detalles.
1: La presidenta Claudia Sheinbaum consideró que la reciente cancelación de la visa a Andrés Manuel López Beltrán, hijo del expresidente López Obrador, no obedece a temas de seguridad, sino políticos. Aseguró que el retiro de visa por parte de Estados Unidos contra integrantes de Morena muestra un sentido político e injerencista.
2: Mi opinión es que esta cancelación de visas que han hecho, ellos le llaman a personas políticamente expuestas. Tiene un sentido político, esencialmente. Porque no es parejo a todos los países. Y esto es un sentido de injerencia en la política mexicana.
1: López Beltrán dirigió una carta al presidente Donald Trump para acusar que el secretario de Estado Marco Rubio y el subsecretario Christopher Landau le retiraron la visa

0: por motivos politiqueros y el estilo hitleriano. La mandataria dijo hoy que el hijo de López Obrador tiene derecho a externar sus puntos de vista y negó que esta situación pudiera generar tensión entre ambos países.
1: No lo creo. Pues él está en su derecho de contestar. En la relación con Estados Unidos hay que buscar siempre una buena relación, pero también hay que decir las cosas. Entonces él, pues, tiene el derecho de escribir lo que él decida.
0: Sheinbaum subrayó que su gobierno no ordenará ningún tipo de investigación contra Andrés Manuel López Beltrán solo porque le fue retirada la visa.
1: No hay nada contra el hijo del presidente, y si hubiera por parte de la fiscalía una investigación, nosotros, como lo he dicho, nosotros no vamos a cubrir a nadie si cometió un delito, a nadie, pero tampoco porque Estados Unidos le quite una visa vamos a abrir una investigación.
0: La presidenta reprochó que el caso sea utilizado por la derecha mexicana, a la que calificó de entreguista con Estados Unidos.
1: ¿Y lo usa quién? Pues la derecha mexicana, que cada vez es más entreguista a los Estados Unidos. Entonces ahora se van a dejar venir, seguro, seguro, seguro, ahí se los aviso. Ah, de que le quitaron la visa al hijo del presidente López Obrador. ¡Ah, escándalo mundial!
0: Agregó que el pueblo es el que define el apoyo y el reconocimiento a una persona y no las visas. Con Ortega a las 10, Angélica Guerrero.
2: Y la dirigencia de Morena defendió a Andrés Manuel López Beltrán y acusó al gobierno de Estados Unidos de intimidar a quienes defienden con firmeza la soberanía de México. Morena dijo que se trata de un acto injerencista por parte de este país, del vecino país, en la política de México. Por su parte, el PAN pidió a la Fiscalía General de la República investigar a López Beltrán tras la revocación de su visa. Es Alberto García Sarubi quien tiene más al respecto.
3: Después de que Andrés López Beltrán anunciara en sus redes sociales que le retiraron su visa estadounidense, los principales líderes de Morena emprendieron la defensa del hijo del expresidente López Obrador. Andrés López Beltrán envió una carta al presidente de los Estados Unidos, Donald Trump, en la que le informa que su secretario de Estado, Marco Rubio, y el subsecretario, Christopher Landau, le quitaron su visa como una acción politiquera y propagandística. El aspirante a una candidatura a la Cámara de Diputados Federal le demandó al presidente Trump destituir a Marco Rubio por haber practicado una fobia conservadora contra el Movimiento de Regeneración Nacional y sus dirigentes. Morena defendió a López Beltrán al calificar la decisión del gobierno de Estados Unidos como un acto injerencista y un mecanismo de presión para intimidar a aquellas personas que defienden con firmeza la soberanía del país. El coordinador de los senadores de Morena, Ignacio Mier, dijo que el retiro de la visa a López Beltrán no significa que tenga un expediente judicial, sino que es un acto de injerencismo. El Partido Acción Nacional solicitó a la Fiscalía General de la República llamar a comparecer a Andrés López Beltrán por señalamientos de diversos testigos sobre su participación en el huachicol fiscal, favoritismo para sus amigos en contratos públicos y enriquecimiento ilícito. Con Ortega a las 10, Alberto García Sarubi.
2: Clara Brugada, la jefa de gobierno de la Ciudad de México, calificó como un acto de presión política el retiro de la visa de Andrés Manuel López Beltrán. Brugada cuestionó que se pretenda usar este documento como un certificado de buena conducta. La jefa de gobierno capitalina arremetió contra la oposición y acusó a la derecha de celebrar el intervencionismo extranjero al no poder recuperar en las urnas el poder político que perdieron.
4: El retiro de visas por parte de Estados Unidos tiene motivaciones políticas. Hoy parece que hay gobiernos que buscan usar los documentos migratorios para intervenir en los asuntos internos de otros países. Una intervención extranjera que le permita regresar al poder. Pretenden ganar mediante la injerencia externa lo que no pueden ganar en las urnas, ni con la razón, ni con la democracia.
2: Kenia López Rabadán, la presidenta de la mesa directiva de la Cámara de Diputados, se pronunció porque el gobierno de Estados Unidos dio a conocer las razones por la que se le retiró la visa a Andy López Beltrán.
5: Pues sí sería importante, sería incluso definitivo, digamos, tener claridad en algún momento de por qué se le ha retirado la visa al hijo del expresidente de este país.
2: Más adelante, Omar García Harfuch participará en una conferencia de la DEA, informa la presidenta Sheinbaum, y enseguida Trump asegura que pronto declarará al Estrecho de Hormuz como territorio de Estados Unidos.
6: 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La temperatura en Vox.
7: 18 grados.
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0: La presidenta Claudia Sheinbaum aseguró que se vive la mayor libertad de expresión en la historia de México y que su gobierno no mostró listas de personajes críticos, sino la forma en que operan las redes sociales. Esto tras la polémica que causó Luisa María Alcalde, la consejera jurídica de la presidencia, quien presentó una serie de listas de medios de comunicación, periodistas y cuentas de redes sociales críticas al gobierno.
1: Además dicen lo mismo, ya sean tantito creativos, ¿no? Todos dicen lo mismo, todos. Entonces pasan por el chat, ¿no? Ahora hay que hablar de la lista de Sheinbaum, la lista de Sheinbaum, córrele. Y todos, ay, yo me siento orgulloso de estar en la lista. Ay, me pusieron en la lista, abuelo mío. O sea, ¿qué es eso? Si no hay ninguna lista. Luisa lo único que hizo fue decir cómo operan las redes sociales. Vean la conferencia.
0: También en la mañanera la presidenta Sheinbaum negó que México utilice un esquema de triangulación de mercancías chinas hacia Estados Unidos en respuesta a un informe de la Casa Blanca.
1: Este planteamiento que hacen de que hay triangulación, les hemos demostrado en varias ocasiones que no es así. Hay mercancía que llega, tiene aquí un valor agregado y después se exporta. Y se aprobó en el Congreso un aumento a los aranceles de mercancía de países que llegan que no tienen tratado de libre comercio con México.
2: Al finalizar la semana, el índice de precios y cotizaciones cerró a la baja 0.66% hacia las 64.397.45 unidades, siendo la perdedora Grupo Aeroportuario del Centro con 4.11%. El FTSE Viva cerró con pérdidas de 0.68% hacia las 1.298.54 unidades. El consumo privado en México habría permanecido sin cambios durante julio de este año, de acuerdo con la estimación preliminar del INEGI. El indicador oportuno del consumo privado no presentó variación respecto a julio, lo que apunta a una pérdida de dinamismo en el gasto de los hogares mexicanos durante el séptimo mes del año. Pemex le gana terreno a las marcas privadas en el negocio de las gasolineras. Al cierre de junio, la paraestatal reportó 13.046 estaciones de servicio con su suministro en el país, de las cuales el 58% ya opera bajo su franquicia. Eso significó 7.564 gasolineras de Pemex, 226 más que hace un año. En el mercado del petróleo, la mezcla mexicana gana y queda en los $78.22 por barril. En el mercado internacional los precios del crudo avanzaron. El West Texas Intermediate queda en los $82.40 por barril, mientras el Brent en los $88.52 por barril. En Wall Street, los mercados finalizaron la semana a la baja. El Nasdaq retrocedió 0.28%, el Dow Jones 0.20% y el S&P 500 0.17%. Con Ortega a las 10, Eric Vilchis.
0: Un terremoto magnitud 7.7 sacudió en las primeras horas de este sábado el este de Indonesia. Hasta el momento se reportan al menos 2 personas muertas. La sacudida inicial fue seguida de potentes réplicas, incluida una de magnitud 6.1. El epicentro del sismo ocurrió a poca profundidad al norte de la isla de Flores, según el Servicio Geológico de Estados Unidos. El movimiento telúrico se produce pocos días después de otro terremoto de magnitud 7.4 que el lunes golpeó de este lado del mundo a Colombia. En Europa, un sismo de magnitud 5 sacudió durante la madrugada de este sábado la provincia de Granada, en España. Se reportan daños materiales. Las autoridades de Andalucía activaron el plan de emergencia ante el riesgo sísmico. El movimiento ocurrió a las 0.04 horas, tiempo local, con epicentro al noroeste del municipio de Alendín, dentro del área metropolitana de Granada. El Instituto Geográfico Nacional de España estableció la magnitud de 5, mientras organismos internacionales calcularon inicialmente el evento en 5.2. Durante las horas posteriores al sismo principal, se registraron otros movimientos de magnitudes entre 2.2 y 3.7 en localidades cercanas. Hasta el momento no se reportan ni muertos ni heridos. La Embajada de México en Colombia informó que puso en marcha un operativo de búsqueda de una pareja de mexicanos que no ha podido ser localizada tras el terremoto del pasado lunes. Ambos se encontraban en la alcaldía de Pereira. La embajada mexicana reveló, tras más de 72 horas del sismo, que las autoridades colombianas informaron sobre dos mexicanos cuyas vidas pudieran estar en riesgo. Como parte de las acciones desplegadas, las autoridades contactaron a la Cruz Roja Colombiana. Asimismo, indicaron al puesto de mando unificado nacional la prioridad del caso. Y Donald Trump, el presidente de Estados Unidos, elevó nuevamente la tensión con Irán. Dijo que pretende declarar al Estrecho de Hormuz como territorio de Estados Unidos una vez que considere derrotada a la República Islámica. Durante un mitin político celebrado en Long Island, Nueva York, Trump aseguró que Washington mantiene el control de la estratégica ruta marítima y que ningún barco puede atravesarla sin su autorización.
3: Pretty soon I'll be declaring the Hormuz Strait a territory of the United States. Essentially, that's what it is. We have the blockade. No ships get through unless we want them to. But how about Venezuela? Venezuela was a one-day war.
0: Más adelante, hermana de Emilio Lozoya tramita nuevo amparo para saber si existe otra orden de aprehensión en su contra. Y enseguida, una plática con Mauricio González, el doctor Mau, médico internista y divulgador científico popular en redes sociales.
4: 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La temperatura en Vox.
5: 18 grados. 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
1: Buenas noches. El gobierno está decidido a callar a sus críticos. Lo hace porque lo único que tiene son palabras, mentiras la mayor parte de ellas, porque de gobernar no hay nada. Los 8 años de gobierno del grupo en el poder son un catálogo de fracasos que solo pueden compensarse con mañaneras. Incluso su único éxito, el incremento de ingresos de una parte de la población, está en riesgo. Por un lado, el gobierno ya no tiene dinero para seguir regalando. Por otro, los aumentos al salario mínimo han provocado estancamiento en la generación de empleos. La gente ya resiente las dificultades diarias sumadas a la falta de seguridad, al pésimo sistema educativo, a las fallas del sistema de salud. Lo único que les queda es silenciar a los demás. Ya hasta hicieron listas de quienes consideran sus enemigos, pero se quedaron cortos. Los críticos abundan, porque los resultados no existen. Como ya hemos comentado muchas veces, el derrumbe se aproxima. Ahora hay que prepararse para eso.
0: Y esa noche me da muchísimo gusto poder platicar con el doctor Mauricio González. Es médico certificado en medicina interna, emergencias y medicina de obesidad, además de que está realizando una subespecialidad en la que ya nos platicará él. Mejor conocido por millones en redes sociales como Dr. Mau. Me confieso su fan, al igual que todos sus demás seguidores. Y me da muchísimo gusto tu tiempo esta noche, Dr. Mau. Gracias por atender a nuestra audiencia.
2: Estoy muy bien, Sofía. Un placer estar aquí contigo y gracias.
0: Qué gusto que todo bien y gracias por tu tiempo. Sabemos que eres un hombre muy ocupado y queremos saber de ti, del trabajo que has hecho a través de las redes, además del que haces en consulta en el hospital. ¿Cómo evalúas, doctor Mau, el papel que han jugado los médicos con presencia en redes sociales como tú para frenar la desinformación de la salud, sobre todo, que es donde tú te has dado a conocer?

0: para las personas correctas. Cuando yo estaba terminando mi especialidad en medicina de emergencias, estaba en un hospital en Nueva York, en una sala de emergencias en Nueva York, justo durante el epicentro de la pandemia. Cuando, por ejemplo, en Latinoamérica, obviamente sí se escuchaba de COVID, pero no era una realidad tan tangible como lo fue meses posteriores de que llegó a Nueva York. Y empecé a comunicar, empecé a comunicar, empecé a decir lo que estábamos viviendo en el hospital, empecé a recolectar datos de la CDC, de las organizaciones americanas, y las empecé a compartir con Latinoamérica, con México. El primer gran reporte que hice, que recuerdo que bueno, se viralizó, fue que esta idea que tenían en Latinoamérica de que COVID era una enfermedad única y exclusivamente de personas adultas o de personas de la tercera edad era un error, que estábamos viendo gente joven en el hospital, etcétera. Y ahí me di cuenta la necesidad tan grande que existe de información veraz, contextualizada y en tiempo real. Ahí fue cuando realmente dije, creo que el futuro es que las personas que hemos tenido el privilegio de entrenarnos rigurosamente, académicamente, en hospitales, en programas de especialización, tenemos una responsabilidad tremenda. Hoy las personas quieren esta información, quieren esta contextualización y esta guía de manera más cercana. Y realmente redes sociales es una realidad, Sofía. O sea, no importa las estadísticas y los números que tú veas, por ejemplo, Pew Research Institute ha publicado hasta el cansancio de que más del 63-65% de la población, para cualquier tema de salud, cualquiera, el primer lugar de consulta o el lugar número uno de consulta son las redes sociales. Y pensar que eso va a cambiar también es una ilusión. Entonces, la solución yace en que más personas con rigor académico estén presentes en las redes sociales, sepan cómo comunicar, sepan cómo contextualizar, sepan cómo acompañar, no meter miedo, etcétera. Y creo que es de suma importancia y si no es la solución, es definitivamente parte de la solución para mejorar la salud de la sociedad.
1: Coincido contigo completamente, doctor Mao. A ver, de este momento de la pandemia han pasado más de 6 años. ¿Cuáles son los mitos de salud más peligrosos que sigues viendo que circulan a la fecha?
0: Bueno, antes de hablar de mitos, te quisiera platicar un poco de los errores que cometimos. Y
1: A
0: cuando
1: ver.
0: digo cometimos es porque totalmente me incluyo, ¿no? Era un momento muy emocional, un momento muy pasional y desafortunadamente se convirtió en bandos. En el bando, por ejemplo, a favor de las vacunas, en el bando en contra de las vacunas, el bando a favor de las restricciones de no salir, las restricciones que habían, el bando en contra, etcétera. Y eso fue totalmente desafortunado porque esta polarización quitó el debate de la mesa. Y creo que muchos de los profesionales de la salud que estábamos en redes sociales, quizás cometimos errores al no escuchar a las otras personas. Hoy por hoy, gracias a todo lo que viví en la pandemia, he cambiado muchísimo mi posición. Trato de escuchar a todos los bandos, trato de legitimizar las preocupaciones que uno tiene porque uno no sabe lo que la gente está experimentando, ¿no? Te voy a dar un ejemplo, Sofía. Recientemente fui de trabajo, estaba en Atlanta, una conferencia, y conocí a dos personas que me siguen en redes sociales. Y la primera me dijo, ay, doctor Mao, recuerdo que usted estaba en COVID. Sabe, para mí COVID no fue algo tan importante. Yo no tuve ningún familiar que se enfermó. Es más, no nos pasó absolutamente nada. No nos vacunamos. Y yo, pues qué bueno, ¿no? O sea, qué bueno que lo viviste de esa manera. Qué privilegio. Y cuando me subí al avión, había otra persona que me conocía, me saludó y me dijo, me agradeció por el tiempo, la pandemia, y me dijo, yo perdí 6 familiares por COVID. 6. Fíjate, Sofía, qué experiencias totalmente opuestas. Obviamente, a la persona que nunca vio a nadie fallecer de COVID, pues no fue gran cosa. Pero aquellas personas a las cuales les tocó con una muerte, con una enfermedad seria, es una cuestión totalmente distinta. Y por eso tenemos que aprender a entender cuáles son los contextos de las personas para poder comunicar de una manera más universal. Los mitos siempre van a existir. Sabes, creo que personas como tú y como yo tenemos que enseñarle a la sociedad que no toda la desinformación es igual. En inglés tenemos algo que se llama misinformation

0: information y disinformation. El misinformation es algo que tú y yo hacemos, Sofía, siempre. A lo mejor pasamos una información equivocada, sin fines de lastimar a nadie. Todos lo hemos hecho. Todos hemos compartido información errónea. Eso es fácil de corregir. Las personas están abiertas a ser corregidas porque es literal un error natural de la comunicación humana. Está el disinformation, que el disinformation es otra bestia completamente distinta. Estás hablando de mitos propagados deliberadamente para un fin, para desestabilizar algo, o para una ganancia económica, o por una ganancia ideológica. ¿Sabes? Eso es más difícil y eso no tenemos una solución todavía. Pero creo que el misinformation es donde nos debemos abocar, porque es donde podemos generar diálogos bonitos y volvernos como mediadores, sobre todo como doctores en redes sociales.
1: Ahora que hablas de los errores, doctor Mau, las redes son muy duras y de pronto hay mucha crueldad a la hora de juzgar a alguien que publica. Tú eres un profesional, pero a pesar de eso, ¿has tenido un momento complicado en redes sociales?
0: Por supuesto. Por supuesto que los he tenido, los tengo y los seguiré teniendo, ¿no? Desafortunadamente muchas personas piensan que somos de plástico, que no sentimos y somos seres humanos comunes y corrientes. Y cuando alguien insulta deliberadamente o presume de saber algo de ti, es realmente complicado. Mira, también es parte ya del juego, lo tienes que aprender a entender, pero que lo sepas entender, que lo sepas gestionar, no significa que no deje de doler. Sobre todo cuando ese ataque viene de personas normales, ¿no? O sea, de padres de familia, que por haber creído en una ideología, automáticamente ya están en contra de ti, sin siquiera digerirlo ni entenderlo. Y eso pasa mucho en comunicación de salud. Pero claro, es parte del juego ya.
1: Obviamente es más lo que te da esta posición de poder informar y llegar a tanta gente. Como dices, todo desde la buena intención. Seguramente los errores se han podido corregir sin mayores consecuencias. Y hablando de lo que implica hoy tu posición, doctor Mau, ¿has sentido resistencia o críticas del gremio médico más tradicional por dedicar tiempo a atender a la gente a través de redes sociales?
0: Claro, por supuesto que sí, pero más al inicio, ahora una de mis misiones en la vida es enseñarle a los doctores que tanto han estudiado, que tanto han sacrificado, cómo utilizar la comunicación para hacer crecer su expertise médico en sus consultorios, clínicas, etcétera. Sabes, es muy importante apoyar a los médicos que realmente se basan en evidencia, porque ellos van a salvar a la sociedad. Y este es un mensaje que claramente lo digo todo el tiempo, de que, a ver, yo sé que no fuimos a la escuela de medicina para salir en redes sociales, pero no todo en redes sociales son bailes, chistes, etcétera, que no hay absolutamente nada de malo con eso. Por cierto, nada. Ojalá yo pudiera bailar y ser cómico, pero no lo soy. No, mi trabajo es informar, acercarme al paciente, acercarme a las familias. Realmente es sumamente poderoso hacerle entender al doctor que esto ya debe ser parte de nuestra rutina. Y muchos doctores me dicen, ay, Mau, pero yo no soy como tú, yo no sé hablar en cámara, no sé hacer que los temas sean tan fáciles. Y les digo que se equivocan, porque todo doctor en la consulta tiene que explicarle a los pacientes, a los familiares, miles de situaciones que son sumamente complejas. Y usamos analogías, usamos comparaciones, usamos palabras más sencillas. Ya lo hacemos. Comunicar ya lo hacemos. Es nada más llevarlo al mundo de las redes sociales. Pero obviamente esa resistencia existe, pero las cosas cambian. Y creo que es evidente hoy por hoy que el doctor que está en redes sociales tiene un potencial de crecer y de hacer bien a la sociedad y hacerse bien a sí mismo. Increíble.
1: Por supuesto. A ver, ¿y por qué decidiste enfocar tu trabajo tanto a la comunidad latina, a la comunidad hispana en Estados Unidos? ¿Fue por una necesidad particular que viste, doctor Mau?
0: No. La verdad es que lo hice, porque lo quería hacer, porque lo sentía, porque sé hablar, sé comunicar. Siempre he tenido no quiero decir el don, pero siempre me ha gustado mucho establecer una verdadera comunicación con el paciente. O sea, entenderlo, guiarlo, siempre me ha gustado. Ha sido algo de la medicina clínica que siempre me ha gustado. Y era un paso natural, salir a redes sociales y hacerlo, en verdad, hacerlo con mucho optimismo, pero con cero expectativas. Yo no sabía que iba a crecer. O sea, yo, en verdad, hablo con mis colegas y digo, qué mundo tan loco. O sea, yo terminé siendo parte de una mesa redonda de líderes de salud en redes sociales en la Casa Blanca. Soy miembro del Comité de Comunicación Nacional de la American Heart Association. He estado en lugares hablando con líderes mundiales, sobre todo en cuestiones de salud, obesidad, y todo es en gran parte debido a las redes sociales. Así que definitivamente esto tiene que ayudar, esto tiene que ser la norma para todo doctor.
1: Qué impresión, la verdad, el efecto que puede tener el lugar a donde te puede catapultar el trabajo en redes sociales. También qué oportunidad para ti y para nosotros como audiencia, doctor Mau, qué satisfacciones te da. ¿Es tu influencia lo que quiere dejar a favor de la salud? ¿Qué es lo que más quieres marcar, digamos, en beneficio de la gente y la salud?
0: Es muy bonito. Hay tantas cosas que no quiero hacer perder el tiempo de la audiencia. Dos puntos son particularmente remunerantes para mi alma. El primero es que fui elegido como embajador de UNICEF. Y no sabes qué transformador de vida ha sido. Hacer los viajes de campo, ver las necesidades, ver esas necesidades de las familias que no las ves porque estás tú muy cómodo en tu vida. Y ver que de alguna manera puedes apoyar tu granito de arena a recaudar fondos, a que a esos recursos lleguen a personas que no han tenido nuestros privilegios de vida. O sea, realmente te sirve más a ti de lo que tú le sirves a ellos, en verdad. Te pone un contexto que es único. Eso es número uno. Y número dos, me encanta ser un líder médico latino en Estados Unidos, porque como yo, hay miles de doctores latinos. Y el hecho de que ellos vean de que una persona como yo, de donde vengo, de mi nacionalidad, puedo sobresalir en Estados Unidos, soy seguro que les motiva a ellos. Y eso también me encanta, porque, y esto es algo que siempre platico con mi esposa, de que cuando estamos jóvenes, cuando somos estudiantes de medicina, necesitamos un montón de motivación, necesitamos inspiración, porque todo lo que queremos pasa en el futuro. Cuando llegue esto, cuando termine de estudiar esto, cuando publique este artículo, todo es en el futuro y vivimos buscando esto y la manera en la que lo buscamos es con inspiración y motivación. Y el hecho de que yo les estoy mostrando que sí es posible, también me llena muchísimo de orgullo.
1: Se siente muy bonito escucharlo, ahora me imagino vivirlo. Y ahora que mencionas a tu esposa, ¿cómo logras distribuir tu tiempo en el hospital, la consulta privada, tu familia, el tiempo para ti, para seguir estudiando, como lo haces, para escribir un libro como el de Doctor en Casa? Sobre todo porque informar a través de las redes sociales, es decir, que hace una actividad formal para ti, es muy demandante, doctor Mau.
0: Bueno, pues la vida, Sofía, la vida te enseña a ser empresario, a organizarte, a liderar equipos. También, eso está súper bonito. En medicina no aprendemos esto, pero gracias a esto, pues ya tengo una empresa de medios, mi esposa es la Chief Operating Officer, tenemos juntas, tenemos un equipo. Ha sido hermoso aprender porque este es un lado que yo no sabía que existía, pero existe y es hermoso. Y porque no somos perfectos. Yo no sé cuál sea tu caso, pero esta vida del balance, esta idea del balance vida-trabajo, no sé si alguien ya logró llegar al secreto que nos diga, ¿no? Porque que es complicado. A veces se nos va la mano, trabajamos más de lo normal, tratamos de ser conscientes de esto, pero, a ver, las redes sociales para mí son un trabajo. Y está bien, y me gusta que sean un trabajo porque son un 9 to 5, ¿no? Tienen su tiempo, tienen su estructura, pero después de eso hay vida. Y eso es también algo que los doctores tienen que saber. O sea, las redes sociales no te van a definir como ser humano ni como doctor. Son simple y sencillamente un billboard que tú puedes usar. No son parte de tu vida completamente. Y sí, tratamos de organizarnos, ponemos fechas, organizamos todo en el calendario. Tengo la fortuna de que mi esposa y yo trabajamos juntos, entonces pasamos tiempo juntos, trabajando. Y definitivamente hacemos lo imposible por no descuidar a los niños.
1: Creo que nadie tiene todavía la fórmula para el equilibrio perfecto, ¿no? O el equilibrio simplemente de la vida, doctor Mau. Y además te has dado el tiempo, como ya lo decía, de escribir este libro, Doctor en Casa. ¿Qué va a encontrar la gente que no se vea o publiques en redes sociales en este libro de Doctor en Casa?
0: Claro, bueno, van a encontrar una guía para empezar. Y el libro Doctor en Casa tiene un centro muy importante, que es, yo no sé cómo lo vivas tú, Sofía, en redes sociales, pero parece ser que el mundo está empecinado en hacerte difícil ser saludable, ¿no? Es todos los días hay algo nuevo, hay una nueva dieta, una nueva tendencia, un nuevo suplemento. Doctor en Casa es resumir mi vida, mi experiencia, mi lectura en darles consejos claves y accionables a las personas para que realmente puedan ser más longevos, puedan reducir la incidencia de enfermedades de una manera sencilla, sin tanta fricción en su vida. Y además, algo que me gusta mucho, Doctor en Casa, es que yo digo que es como vacunarlos contra ideas falsas. Te tienes que vacunar contra ideologías, sobre todo del mundo wellness, de lo natural, que muchas veces, por más bien intencionadas que sean, pueden terminar confundiendo y estrangulando los mejores deseos de muchas personas. Y Doctor en Casa, en verdad, te quita toda esa charlatanería, te da el contexto de lo que realmente sirve y deja a la persona decidir por sí misma y disfrutar el ser saludable.
1: Me encanta eso, doctor Mau. Y ahora que tienes esta nueva especialidad que justo tiene que ver con endocrinología y metabolismo, creo que es algo muy importante, ¿no? ¿Qué hay sobre estos medicamentos como los GLP-1 o el Ozempic, y ahora hay otros más nuevos como la Retra, que le están permitiendo a la gente bajar de peso rápidamente? ¿Son buenos? ¿Tienen beneficios reales o están sobrevalorados?
0: Definitivamente, a ver, hoy me estás preguntando esto, hoy te puedo decir que la gente está súper consciente. Yo de hecho veo pacientes en mi consulta privada, en el hospital, y wow, llegan ya con un conocimiento súper amplio, ¿no? Con expectativas templadas de lo que pueden lograr, posibles efectos adversos, si son a largo plazo, en dónde se ha estudiado. Yo creo que nunca habíamos experimentado el advenimiento de una terapia farmacológica que interese al 100% de la población, ¿no? Definitivamente van a cambiar la vida de los seres humanos en tantas formas, Sofía. Va a haber más enfermedades, vamos a llegar a más edades, vamos a retrasar el progreso de la diabetes tipo 2, va a haber una reducción en la incidencia de casos de cirrosis por hígado graso. Es decir, o sea, estamos en verdad, en pañales de todo lo que vamos a llegar a ver. Y no solamente con los medicamentos que ya tenemos ahora, sino con los que vienen en el pipeline. O sea, esto está increíble. Y no solamente en cuestión de agonistas GLP-1 o duales incretínicos como GLP-1 y GIP, también en cuestiones de colesterol, presión arterial, vienen unas cosas que wow, que te vuela la cabeza. Pero por supuesto que son importantes. ¿Son lo único que importa? No. Está la alimentación, está el ejercicio, está el sueño, está la meditación, está el ser feliz. Porque al final del día ningún medicamento te va a poder dar paz de mente, te va a poder dar la satisfacción de cosas que la vida te da. Ver crecer a tus hijos, ver jugar a tus hijos, leer un buen libro, pasar un tiempo con tu pareja. Pero definitivamente vienen a ser parte de la solución para un problema enorme que teníamos, que era la obesidad.
1: Enorme, doctor Mau, un grave problema de salud, particularmente en México, sé que en el mundo, desgraciadamente, y en México muy preocupante, sobre todo en las infancias. Me encanta que digas todo lo que viene. Yo creo que al final ese es el sueño, ese debería ser el objetivo, que la medicina nos ayude cada vez más a ser más sanos. Ya lo decía, ser feliz, porque me encanta también que siempre dices menos drama. ¿Qué consejo le darías a nuestra audiencia esta noche para una mejor vida?
0: Claro, lo que te voy a decir ahora es una mezcla entre, obviamente, experiencia clínica, estudio médico y un poco mi experiencia como ser humano. el día tiene 24 horas, Sofía, y no podemos hacer miles de cosas. Tienes que ser súper estratégico en escoger realmente los hábitos que te dan más retorno de inversión. Y los hábitos que más retorno te dan inversión con menos fricción es ejercicio de fuerza, dieta saludable, un buen sueño, ser agradecidos y pasar tiempo con la familia. Y fuera de eso, todo cuidado médico basado en evidencia. ¿A qué me refiero con esto? Mamogramas, colonoscopías, vacunas, medicinas para reducir el colesterol, estos agonistas GLP-1, cuándo se necesitan, o los duales como GLP-1, GIP. Es decir, cuidados médicos profesionales basados en evidencia de acuerdo al contexto individual. Pero absolutamente todos debemos implementar las piedras angulares. Ejercicio de fuerza, sobre todo porque somos una sociedad que va a envejecer, ¿no? Queríamos la longevidad, bueno, ahí está. Vamos a llegar a 90, 95, 100 años, pero ahora hay que preocuparnos en cómo lleguemos. Sin Alzheimer, sin ser frágiles. Por eso es súper importante que ahora el ejercicio de fuerza tiene que ser puesto desde temprana edad. Una dieta cardio saludable, buen sueño, reducción del consumo de alcohol, ser agradecido y pasar tiempo con tus seres queridos.
1: Anotadísimo, muchísimas gracias, doctor Mau, el doctor Mauricio González. Qué orgullosos estamos de ti porque tu influencia es muy positiva. Ojalá haya más influencers profesionistas, no solo en la salud, sino en cada tema del que nos hace falta información, que sean confiables. Tú has hecho una comunidad tan bonita a partir de la pandemia. Gracias, Mau, por tu tiempo para México, para tu país. Te seguimos sintiendo como parte nuestra. Un abrazo a todos y gracias, por tu tiempo esta noche.
0: Al contrario, Sofía, fue un placer. Gracias por la entrevista. Nos la pasamos bastante bien.
1: Bastante bien, un placer tener el tiempo para hablar con el doctor Mau. Hasta muy pronto y síganlo en redes sociales porque el doctor Mau informa y siempre dice menos drama. Enseguida, Consejo Constitucional de Francia rechaza prohibir el uso de redes sociales a menores de edad.
2: 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La temperatura en Vox.
3: 18 grados.
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0: En Hidalgo fue hallado un depósito clandestino de huachicol. Fueron recuperadas 33 unidades del transporte federal robadas. También se incautaron 887 dosis de marihuana y 40 dosis de cristal. Hilda Lozoya Austin, hermana de Emilio Lozoya Austin, exdirector de Pemex en el gobierno de Enrique Peña Nieto, tramitó otro juicio de amparo para saber si existe nueva orden de aprehensión en su contra. La presidenta Claudia Sheinbaum confirmó que Omar García Harfuch, secretario de Seguridad y Protección Ciudadana, asistirá a una conferencia de la DEA en Argentina. La presidenta Sheinbaum adelantó que realizará una gira en el país para rendir cuentas con motivo del segundo informe de su gobierno. La Comisión Federal de Electricidad conmemoró 89 años de servicio al país con una celebración nacional que reunió a trabajadoras y trabajadores de distintas áreas. La ONU hizo un llamado a los donantes para que no recorten la financiación destinada a los programas para mujeres en Afganistán. Dijo que ello agravaría el sufrimiento en un país donde las condiciones para las mujeres ya son las peores del mundo. Luis Ignacio Lula da Silva, presidente de Brasil, dijo que gestiona una conversación telefónica con su par estadounidense, Donald Trump, para decirle directamente que no se inmiscuya en los asuntos de Brasil, especialmente en sus elecciones. Una jueza estadounidense dictaminó que la prohibición casi total del aborto en Idaho es inconstitucional. Dijo que prevé excepciones cuando es necesario salvar la vida y no en casos de riesgos más generales para la salud de las mujeres embarazadas. Luigi Mangione, acusado de asesinar al director ejecutivo de United Healthcare, Brian Thompson, en 2024, se declaró culpable de la muerte del CEO durante una audiencia pública en un tribunal federal de Nueva York. Podría ser condenado a cadena perpetua. El Consejo Constitucional de Francia, máxima autoridad constitucional del país, rechazó la prohibición de las redes sociales para menores de 15 años. Consideró que esta medida constituye una vulneración desproporcionada de su libertad de expresión. Con Ortega a las 10, Tamara Moreno.
1: Información deportiva esta noche desde los estudios de Fox Sports con Blanca Ríos. Blanca, buenas noches.
2: Hola, ¿qué tal, Sofía? Amigos del Financiero, qué placer compartir con ustedes un día más de los deportes. Y así arrancamos el fin de semana, silbatazo inicial. Porque si bien el Wolverhampton perdió la categoría para este año, regresó a sus filas a una de sus principales figuras, el mexicano Raúl Alonso Jiménez, el Lobo de Tepeji. Vamos a la acción de la Championship inglesa. Wolves ante el Blackburn Rovers aquí. Aparecieron 1-0, cortesía de Munetzi, que definió cruzado y abrió así la pizarra, y al 27 se les borró la sonrisa. McLaughlin remata de cabeza, se sube hasta las lámparas y así conseguía el Iguanas Ranas. Nos vamos hasta el 48, el centro, Andri Gudjonsen aparecía para darle así la vuelta a la tortilla, y después entraba Raúl, un penal, y obviamente lo tenía que cobrar de esta manera porque es infalible. Pasaron 311 días para que el mexicano volviera a marcar con el Wolverhampton, y de esta manera debuta marcando gol y empatando en la Championship inglesa. Y bueno, la Liga Española ya está por regresar, pero el Real Madrid no verá acción hasta el 26. Ojo, se van a enfrentar a la Real Sociedad. 80.000 espectadores estuvieron en la presentación de Mbappé como madridista, y tras dos temporadas no ha podido levantar títulos, pero sabe que tiene una deuda pendiente. Escuchemos.
3: No, muy bien, feliz de volver, feliz de tener la primera sensación con el equipo, con el nuevo staff, con todo compañero, la gente aquí en Valdebebas. Siempre bien de volver aquí a jugar y prepararnos para la temporada.
2: Momento de repasar lo último del fútbol femenil, y es que tras 6 años compitiendo con las Rayadas de Monterrey y levantando múltiples títulos, marcó su gol 100 en un clásico regio. Cristina Birkenroth ha decidido ponerle punto final a su carrera como futbolista. Aquí más detalles.
4: El fútbol ha sido parte de mi vida desde siempre, y en estos últimos 6 años, Rayadas también ha sido parte enorme de mi vida. He pensado mucho en qué quería decir sobre este club y sobre Monterrey, y la verdad, más que nada me siento muy agradecida. Crecí muchísimo aquí, cambié muchísimo y viví cosas que nunca voy a olvidar. Casi no hablaba español, yo solamente estaba feliz por tener otra oportunidad de jugar fútbol. Y aparte, hacerlo en un país

0: que también es parte de mi vida. Nunca pensé que 6 años después iba a seguir aquí, hablando español, sintiendo que Monterrey es mi casa, con una prometida, muchos goles y con compañeras que terminaron siendo familia.
1: Se va Burki, pero sí con las manos llenas y después de haber convertido a Monterrey en uno de sus hogares. Hasta aquí los detalles, hasta aquí los deportes. Sofía, mi nombre es Blanca Ríos, es un placer compartir con ustedes. Yo los veo hasta la próxima y les deseo un gran fin de semana.
2: Muchísimas gracias, Blanca, y buenas noches y feliz fin de semana para ti y todo el equipo de Fox Sports. Y para despedirnos, en el marco del 40 aniversario del Museo Franz Mayer, el recinto se convierte una vez más en la ventana al mundo con la nueva edición de WordPress Photo. Los detalles los presenta Mari Carmen Aguilar Rangoiz.
3: En esta edición, el público podrá recorrer las historias que marcaron la agenda global reciente: conflictos, crisis climática, movimientos sociales, pero también momentos de esperanza, resistencia y cotidianidad.
4: WordPress Photo es el concurso internacional de fotoperiodismo más importante a nivel mundial. Que organizaron, que fomentaron, impulsaron fotógrafos neerlandeses pues a finales de los 50. Y desde ahí, como toda iniciativa que empieza por un grupo interesado en promover cierto, en este caso, cierto tipo de fotografía, pues como bola de nieve fue creciendo.
3: Como parte de la celebración por los 40 años del museo, WordPress Photo llega con un atractivo adicional: el acceso al archivo de todas las fotografías ganadoras de los últimos 33 años.
4: Permite hacer un recorrido muy rápido por la historia de la humanidad de la segunda mitad del siglo XX al primer cuarto del XXI. Y pues revisitar fotografías clásicas, a lo mejor que tenemos en el imaginario, como de la guerra de Vietnam, por ejemplo, ¿no?
3: Este archivo, año tras año, se convierte en una memoria colectiva en imágenes. Muestra la evolución de la técnica, de los estilos y de las agendas informativas, pero también revela temas que persisten, qué dolores se repiten y qué nuevas luchas han surgido.
4: Cuando pensamos en fotoperiodismo, es muy común y es gran parte de lo que hay en la exhibición, pensar en guerras, conflictos, y sí va a haber cuestiones de Gaza, sí va a haber cuestiones en Ucrania, también hay cambio climático, pero me gusta pensar que el recorrido también permite encontrar imágenes de resiliencia.
3: WordPress Photo en el Museo Franz Mayer confirma una vez más la relevancia de este recinto como lugar clave para pensar el presente a través de la imagen. Es una invitación a detenernos, observar y preguntarnos qué estamos viendo y desde dónde lo estamos mirando. Con Ortega a las 10, Mari Carmen Aguilar Arrangoiz.
2: Gracias por acompañarme esta noche. Quédese en la programación del Financiero Televisión. Lo veo el lunes, primero a las 20 horas y después a las 22. Que tenga un gran fin de semana, pero sobre todo, la mejor de las noches.
5: 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La temperatura en Box.
6: 18 grados.
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4: 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Un cuaderno que se deshoja la primera semana, una goma que mancha en lugar de borrar, o una pluma que deja de pintar en pleno examen. Lo que parecía un ahorro termina siendo un doble gasto para tu bolsillo. ¡Que no te pase! Quédate para saber cómo les fue a las marcas en nuestro estudio de calidad.
9: Y para que la estrategia esté completa, en nuestra sección Cuida tu Dinero, te compartimos algunas herramientas para proteger tu economía en este nuevo ciclo escolar. ¡No le cambies!
4: Revista del Consumidor.
9: Surtir la lista de útiles escolares requiere de tiempo, paciencia y, sobre todo, una buena planeación. Frente a un anaquel lleno de opciones, la decisión se complica. El reto no solo es encontrar el precio más bajo, sino garantizar que los útiles duren todo el ciclo escolar.
4: Para ayudarte y orientarte en estas decisiones, realizamos un estudio de calidad de algunos artículos incluidos en la lista de útiles escolares.
9: Analizamos un total de 94 productos de útiles escolares, entre bolígrafos de tinta azul, lápices de colores, cuadernos, juegos de geometría, gomas y sacapuntas.
10: El objetivo general de este estudio es verificar que los productos cumplan con su etiquetado, que cumplan en cuanto a las pruebas de seguridad, para que en el momento que lo utilicen las niñas y los niños en la escuela, sea producto seguro para ellos.
9: Para empezar, verificamos que ningún producto tuviera defectos a simple vista y que todos incluyeran su información comercial. En los cuadernos, comprobamos el número de hojas, que el papel resista el borrado sin rasgarse, que hojas y pastas no se desprendan fácilmente del arillo o cocido, y en el caso de las pastas no plastificadas, qué tanto repelen el agua.
4: A los lápices de color les exigimos puntillas que soporten la presión al dibujar sin romperse. Además, evaluamos su eficiencia al iluminar, midiendo el grado de desgaste en los tonos rojos, negro y azul. En las gomas, pusimos a prueba su nivel de desgaste y su efectividad al borrar.
9: Para los juegos de geometría, comprobamos la precisión en las escalas de reglas y escuadras, la graduación exacta del transportador y el buen trazo del compás. En los sacapuntas, revisamos que no presentaran aristas filosas y que lograran una punta perfecta.
4: Y finalmente, en los bolígrafos, vigilamos que no manchen ni chorren, midiendo metro a metro cuánto rinde la tinta antes de agotarse. ¿Cuáles fueron los resultados?
9: Todos los cuadernos analizados cumplieron con su número de hojas, gramaje y no presentaron defectos. De los modelos no plastificados, el mejor evaluado al promediar todas las pruebas fue un

0: modelo de la marca Escribe. Si prefieres cuadernos plastificados, los mejores evaluados fueron First Class, Keep, Cute, Norma y dos modelos de Escribe.
1: En los lápices de color, ninguno presentó defectos. Los que tienen las puntillas más resistentes son Cores, Mae, Norma, Vinci, además de dos modelos de Faber-Castell y dos de Staedtler.
0: En las gomas, las que menos se desgastan son Artesco, Maped, Pelican y Staedtler.
1: Para los sacapuntas, dos de Cores y uno de la marca Kum no presentan leyendas de precaución.
0: Los bolígrafos de tinta azul no presentaron defectos en sus acabados. Si quieres que la tinta te rinda al máximo, la marca Bic rompió récord al superar los 2,000 metros de escritura, mientras que Mae y Office Max apenas alcanzaron los 800 metros.
1: Finalmente, en los juegos de geometría, todos los modelos analizados presentaron algún defecto en sus acabados y ninguno logró la excelencia general.
0: Ahora bien, antes de comprar los útiles escolares, haz una pausa y revisa lo que quedó del ciclo anterior. Rescatar los materiales que siguen en buenas condiciones no solo le da un gran respiro a tu economía, sino que también ayuda a reducir el impacto ambiental.
1: En este regreso a clases, haz que tu inversión saque 10.
2: Y recuerden que aquí en la Auditorio Nacional de Protección al Consumidor seguimos trabajando para ofrecerles la mejor información y veraz para las y los consumidores. Para ver los resultados completos y a detalle de ese estudio de calidad, consulta la revista del consumidor, ya sea impresa o de forma digital.
3: Revista del consumidor.
0: Además de la lista de útiles, el regreso a clases trae consigo otras compras importantes, como uniformes, mochilas y libros, convirtiéndose en una de las temporadas de mayor presión para tu presupuesto.
1: Y tras los gastos de vacaciones, el reto es mayor. Sin embargo, este momento es una excelente oportunidad para hablar de finanzas en familia y practicar un consumo responsable, porque planear tus compras es la mejor forma de cuidar tu economía.
0: Te invitamos a dar el primer paso en casa. Siéntate con tus hijas e hijos a revisar los materiales del ciclo anterior. Juntos pueden identificar qué cuadernos, colores o juegos de geometría siguen en buenas condiciones para reutilizarse.
1: Al hacerlo, no solo reduces tus gastos inmediatos, también les enseñas el valor de cuidar sus cosas y los involucras en la toma de decisiones financieras y del hogar. Fomentar este hábito garantiza que los útiles duren más.
0: Cuando llegue el momento de salir a comprar, la anticipación será tu mejor aliada para evitar los sobreprecios de última hora. Compara en diferentes establecimientos y dale una oportunidad a las ferias de útiles escolares locales, donde puedes encontrar productos de gran calidad a menor costo.
1: Recuerda que la prioridad siempre será lo básico. Libros, cuadernos y uniformes van primero. Los artículos de moda pueden esperar. Ayuda a las infancias a distinguir entre lo indispensable y lo superfluo. Es una lección muy importante para su futuro financiero.
0: Ahora, si decides utilizar un crédito para cubrir estos gastos, la clave está en la responsabilidad. Evalúa si realmente lo necesitas y si cuentas con la capacidad de pago mes a mes para evitar el sobreendeudamiento.
1: Un crédito bien utilizado puede ser un gran apoyo, pero si lo usas sin planear, puede comprometer tu estabilidad. Antes de firmar, tómate el tiempo de analizar el costo anual total, conocido como CAT, así como la tasa de interés y las comisiones.
0: ¿No sabes qué opciones considerar? Los créditos personales y de nómina son una alternativa muy práctica, ya que no tienen un destino específico y los puedes usar para distintos gastos. En la modalidad de nómina, tu salario funciona como garantía, por lo que no requieres de un aval.
1: Otra opción son las tarjetas de crédito. Al ser un mecanismo de financiamiento revolvente, te permiten adquirir los productos sin tener que liquidarlos al instante. Esa línea de crédito te libera conforme realizas tus pagos, así que úsala a tu favor y haz que tu dinero rinda al máximo en este regreso a clases.
0: No lo olvides, surtir la lista de útiles escolares sin deudas te ayudará a tomar el control de tu

0: Economía familiar.
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1: ¿Qué tal? Muy buenos días. Tenemos una temperatura en la Ciudad de México de 19 grados. Yo soy Rubí Santiago y esto es Noticias W. Un terremoto de magnitud 6.9 se registró este sábado en Indonesia, apenas horas después del potente sismo de 7.7 que dejó al menos 47 personas muertas hasta ahora. Los equipos de emergencia siguen buscando víctimas entre los escombros y tratando de llegar a comunidades que prácticamente quedaron incomunicadas. El nuevo movimiento telúrico ocurrió a las 5:54 y no generó alerta de tsunami. El epicentro se localizó a 126 kilómetros al sureste de Medan, la principal ciudad de Sumatra. Fue detenido Octavio Cortés en San Diego, California, Estados Unidos, en colaboración con instancias internacionales. Se trata del hombre acusado de golpear a una recepcionista en un hotel de Santa Fe en la Ciudad de México. Previo al arresto, fue solicitada la emisión de una ficha roja por la Interpol. Actualmente permanece en prisión y México está en busca de su deportación para seguir con el caso que es calificado como intento de feminicidio. Dos cuerpos colgados de puente vehicular amanecen en la capital de Nayarit. Rafael Vargas, cuéntanos.
2: Una llamada de emergencia alertó este amanecer de sábado que había dos cuerpos colgados en el puente de la salida de Tepicamazatlán, conocido como Puente de los Lobos, donde en el año 2011 una escena similar se había presentado. Al menos 20 unidades de distintas corporaciones de seguridad se dirigieron a la autopista 15D de Tepicamazatlán a la altura del kilómetro 1, donde en el puente del distribuidor vial de la arteria libre se podría percibir los dos cuerpos envueltos en mantas y colgados del cuello, así como dos mantas más con mensajes amarradas al barandal. De inmediato cerraron la circulación en todos los sentidos de ambas vías. Peritos de campo levantaron muestras de los indicios, mientras que personal del servicio médico forense se hizo cargo del levantamiento de los cuerpos. Acción donde después ya se liberaron las vías de comunicación. Reportó Rafael Vargas desde Tepic, Nayarit.

Y en los espectáculos, Madness celebra medio siglo de trayectoria musical. El grupo que revolucionó el género ska y el sonido two-tone ha dejado un legado inolvidable con éxitos globales con sus 12 álbumes de estudio.

Hasta aquí la información. 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

Así es, sábado 15 de agosto del 2026, ya pasó mi cumpleaños, pero miren, yo sigo festejando, o sea, yo no soy de un día, yo me agarro todo el mes. Gracias a la producción, gracias a Itzayana Torres, ella también es de este mes, entonces es un programa de Leos, es un programa de mujeres que les encanta compartir con todos ustedes, es un programa al cual le hemos dedicado muchísimo amor, también muchísimas horas de contactar colaboradores que le sumen a todos ustedes en su día a día, un programa que se construye también para que disfruten de su fin de semana, para que arranquen con todo su sábado. Te saluda Mari Carmen Lara, gracias de verdad a toda la gente que me ha hecho llegar sus felicitaciones, estoy muy agradecida, ha sido un año maravilloso para mí. Yo antes era de las que decía, ay, no me gusta cumplir años, pero de repente pasas al tercer piso y la perspectiva cambia, ¿no? Hoy me siento muy agradecida por la familia que he construido con mi pareja, con mi madre, con mis hermanos, con los grandes amigos que tengo, con los grandes profesionales con los que me toca trabajar todos los días. Agradecida también con Grupo Radiópolis por la oportunidad y por hacer

0: de algo que era un sueño, dedicarme a los medios de comunicación, que hoy es una realidad, que hoy puedo compartir contigo, que puedo llegar a cualquier rincón, a toda la gente de la Ciudad de México que ahora ya está tomando el coche, que se encuentra en el gimnasio, a la gente de Guadalajara, del sur también de este maravilloso país, a la gente de Monterrey, de Cuernavaca, de Zacatecas, donde quiera que nos encuentre, de donde quiera que nos estés escuchando, donde quiera que te encuentres, gracias por dejarme compartir contigo. Bueno, después de tanto festejo, o sea, traía confeti, ya traigo más confeti ahorita. Vámonos porque hoy tenemos un gran programa, un gran programa para que disfrutes, para que te informes, para que te diviertas. Ya sabes, tenemos buenas recomendaciones musicales con mi querida Daniela Anguiano. Viene una artista infantil que es muy buena. Bueno, ella se dedica a trabajar con niños, es Lizzy Rocks, y nos vayan a presentar su nuevo sencillo que habla precisamente del bullying. Es maravilloso cómo también los artistas realmente arropan y abrazan esta responsabilidad cuando trabajas con niños, cuando tu audiencia son niños y niñas, porque ellos son el presente, pero también son el futuro de esta sociedad. Estaremos platicando con Lizzy Rocks, que nos cuente de dónde nace todo este sencillo, el por qué para ella es importante hablar del bullying. Específicamente esta canción habla del bullying, porque el bullying no solamente se vive en las escuelas y no se vive solamente con los niños. Para la gente que nos escucha en este momento, y si tú estás pasando por una situación de acoso laboral en tu chamba o en donde tú, bueno, tienes tu vida diaria, también creo que esta canción es para ti. Ya sé que tengo que arrancar con muy buenas noticias, pero a ver, vámonos por partes. Viene con nosotros, ya le hemos tenido de invitada Elizabeth Díaz, directora ejecutiva de Alanur, para hablarnos de cómo leer adecuadamente una etiqueta de un suplemento alimenticio. Porque yo soy de esas que dice que sirve para que, recuperación muscular, cómprala. Que sirve que para el tema de celular, cómpralo. Pero realmente eso me funciona. Realmente todo ese cajón que tenemos lleno de vitaminas, hay unas que seguramente ya hasta se caducaron, realmente nos funciona. Bueno, nos van a enseñar a leer las etiquetas y creo que eso es súper importante. No nada más es comprar por comprar, porque después son vitaminas o suplementos que después ya ni nos tomamos. Entonces eso creo que hoy que tienes tal vez día libre, si estás en casa o saliste pero vas a tener un momento para ti, abre ese cajón, abre esa alacena. Chécate, de entrada vas a tener que limpiar porque las que ya se echaron a perder, bueno, pues ya, a la basura. Y segundo, para que aprendas a leer las etiquetas. Me encanta que vamos a aprender a leer etiquetas. ¿Recuerdan que el sábado pasado hablamos respecto a qué era la feminidad? Bueno, regresa a la cabina Ana Franco Márquez porque hoy vamos a hablar de qué entendemos por masculinidad. Y quiero hacerte esta pregunta, arrancando ya el programa. ¿Tú qué entiendes por masculinidad? O sea, cuando hablas de es un hombre muy masculino, ¿qué es? Es que es un hombre muy fuerte, es que es un hombre proveedor, es que es un hombre exitoso en los negocios, es que es un hombre... Tal vez estamos entendiendo mal la definición de esta palabra. Y es algo que hemos construido con base a lo que nos han dicho, pues, nuestros padres, nuestros abuelos, la sociedad, que eso es lo que muchas veces construye también la sociedad, este tipo de conceptos. Lo estaremos hablando también con nuestra sexóloga de cabecera. Sé que muchos niños todavía andan de vacaciones, papás, así que pongan mucha atención, levanten bien la oreja, porque viene nuestra experta en cine, Pam Martínez, para darnos recomendaciones. Si es que los niños ya andan medios insoportables y si se quieren, ay papá, vamos al centro comercial, es que no podemos andar gastando todo el tiempo. Les vamos a dar buenas recomendaciones si tienen distintas plataformas de streaming para que los niños tengan un momento agradable, se queden con una buena película, pero no solo eso, también se queden con un buen mensaje y ustedes también puedan compartir tiempo con los pequeñines. Con los pequeñines que, bueno, ya los han tenido en casa no sé ya cuántas semanas. Padres son todos unos guerreros, quiero decirles eso también. Platicaremos también con nuestra experta en finanzas, Nadia Jiménez, sobre estos mitos que hay de que rentar es tirar tu dinero a la basura. ¿Es mejor comprar una propiedad? ¿Es mejor firmar un contrato con el diablo y aventarte una hipoteca de 25, 30 años. ¿Qué este va a ser mi patrimonio? ¿Cómo no me va a hacer un patrimonio? Oye, Mari Carmen, tengo 30, 40 años y todavía no me he hecho de una propiedad. Me voy a aventar el paquete. Me voy a aventar el paquete porque, pues, mis papás a esta edad ya tenían 3 hijos, una casa, 2 terrenos, viajábamos. Espérate un ratito. Porque tal vez lo que nos han contado de rentar, pues realmente no es como lo han visualizado otras personas. Recuerden, son otros años, son otros tiempos, son otras épocas. Hoy hacerte una propiedad es muy complicado, pero no imposible. Hay otro tipo de opciones que tú tienes para comenzar a construir un patrimonio. Y aquí te las vamos a revelar. Llega también el abogado Alonso Peña Guerrero porque... Híjole, este tema sí me da muchísimo coraje, pero a mí me encantaría que todos los sábados habláramos de temas igual, pues demasiado positivos, pero no podemos cerrar los ojos y fingir que no pasa absolutamente nada. Pongan atención toda la gente de Ciudad de México y también gente de otros estados, porque seguramente este tipo de gente, estos desgraciados, lo van a comenzar a implementar en otros lugares. La nueva forma en la que los delincuentes se mueven en la parte de llegar a tu casa, intentar desalojarte, cómo botan tus chapas, botan tus cerraduras, y cuando tú das aviso a las autoridades y estos llegan, bueno, ellos ya están blindados con un contrato de compraventa, están blindados con un contrato donde dicen que están rentando esa propiedad, por mucha atención, porque nadie está exento de esto. Y lo vamos a hablar con el abogado para que nos diga qué podemos hacer en estos casos si nuestros papás ya son de la tercera edad, ya están grandes, tienen su casa, cómo evitar que caigan en este tipo de situaciones. Aquí lo vamos a estar platicando. Bueno, pues se va a poner muy bueno el programa. Necesito que se queden porque... La pasamos muy bien aquí en Fin W. Soy Mari Carmen Lara. Te recuerdo mis redes sociales. Me encuentras como @maricarmenlara_ para que platiquemos también por esa vía. Veme a seguir en Instagram, en Facebook, en X. ¿Y qué creen? Te traigo regalos. Tenía que arrancar con todo esta nueva vuelta al sol, diría la gente joven. Bueno, yo soy gente joven todavía. Soy gente joven. No, soy muy joven todavía. Bueno, no sé qué tan joven, pero yo me considero joven. Y yo creo que la edad vive en la mente. Entonces yo todavía me siento como de unos 25 años. Tenemos regalos. Un pase doble, producción, no me equivoco, sí. Un pase doble para que se vayan al concierto de Lucero. Producción, tírame una canción de Lucero, por favor, para que la gente ya también se vaya animando. Este próximo 24 de septiembre, para que se vayan a ver a esta mujer, que es una mujer, para mí, una de las más talentosas que ha dado este país. Una mujer que no solamente tiene talento, tiene un carisma que... yo creo que contadas son las personas que tienen el carisma que tiene esta maravillosa artista. Lucero, que ya lleva toda una vida de trayectoria. Entonces, si tú quieres ser acreedor a este pase doble para ir a disfrutar del concierto de Lucero este próximo 24 de septiembre, la dinámica va a ser muy sencilla. Pon mucha atención porque ya no la voy a repetir. Es parte de hacerlo un poco también complicado. Sí, somos medios barcos nosotras, pero también hay que hacerlo medio complicado. De entrada tienes que irme a seguir en @maricarmenlara_. Recuerda que la I es Y, no I latina. Así es, te repito. @maricarmenlara_. Después de seguirme, me vas a mandar un mensaje y me vas a decir: Mari Carmen, quiero llevarme ese pase doble para ir a ver a Lucero. Y ahí viene el truco. Necesito que me digas y me nombres una sección de las múltiples secciones que tenemos en este programa todos los sábados en Fin W. No te voy a decir las secciones porque si no ahorita ya, pues ya te estaría dando la respuesta. Tenemos distintas secciones en este programa todos los fines de semana. Tú ya sabes seguramente cuál es una de ellas, o seguramente conoces todas. Si conoces todas, bueno, pues escribe, mándamelo y yo voy a elegir al ganador o a la ganadora. Así es que pues si te puedes poner más extenso en la y te puedes poner más creativo en la respuesta, pues seguramente eso te dará más puntos. Así es que ya lo sabes, ve, sígueme en mis redes sociales, @maricarmenlara_, mándame un DM, dime: Mari Carmen, yo me quiero ir al concierto de Lucero este próximo 24 de septiembre, y mencióname una, o si quieres mencionarme todas las secciones o varias secciones de las que tenemos en este programa, bueno, pues ya estarás participando. Y como la productora hoy anda espléndida, yo creo que a la productora cobró muy bien esta quincena, tenemos dos pases dobles, producción, sí, dos pases dobles para irte a disfrutar de Lizzy Rocks. Es un artista que tendremos hoy aquí en cabina y nos estará platicando de este nuevo sencillo. Entonces, ya lo sabes, escríbeme si te quieres ir a ver a Lizzy Rocks. Esa va a ser mucho más sencilla. Dime: Mari Carmen, me quiero ir con mi hijo, con mi hija, a disfrutar. Esto será para la Ciudad de México. Es el día de mañana, ¿cierto? El día de mañana, 16 de agosto, para que te vayas a disfrutar con tu hijo o con tu hija. Son dos pases dobles los que estaremos regalando. Escribe: Mari Carmen, yo quiero ir a ver a Lizzy Rocks. Y, no sé, mándame foto con tu hijo, con tu hija, y estarás participando. Yo voy a estar eligiendo a los ganadores. Ahora sí, se va a poner muy bueno, como cada sábado. Tú sabes, yo sí, tú sabes que yo soy tu mejor amiga para arrancar los fines de semana. Soy Mari Carmen Lara. Y ahora sí, que arranque el fin.
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0: Espero estén disfrutando mucho de su sábado, mis queridos enfiners. Te saluda Mari Carmen Lara. Síganme también a través de mis redes sociales para continuar la conversación por ahí. @maricarmenlara_. Recuerden que si quieren hablar de un tema también en específico, escríbanos. Por ahí podemos platicar y también contactar nosotros a los especialistas para que ustedes tengan también acceso a esta información que tanto nos gusta compartir con todos ustedes. A ver, ojo para toda la gente que vive en Ciudad de México, porque seguramente esto se va a extender también a otros estados de la República Mexicana, pero pongan mucha atención porque esta es la nueva forma de operar de los delincuentes aquí en Ciudad de México. Estaba leyendo algunas notas que específicamente en la colonia del Valle hay un grupo de gente, unos desgraciados, definitivamente es lo que son, que llegan a tu casa, botan las chapas, botan cerraduras, se meten a tu casa, comienzan a sacar tus muebles y pues en ese accionar, pues tú no sabes qué es lo que está sucediendo. Ojo. Seguramente los tienen muy bien estudiados a toda esta gente que vive ahí, porque muchas veces son con personas de la tercera edad. Por eso ha venido con nosotros a la cabina el CEO de NEDAC Firma Legal. Él es el abogado Alonso Peña Guerrero y va a platicar con nosotros de esta nueva manera en la que operan estos delincuentes con el desalojo, cómo tomar acción también si es que a ti te llegara a suceder. Qué triste que hoy, Alonso, estemos viviendo este tipo de situaciones en el lugar que se supone es el más seguro para todos, que es nuestra casa. ¿Cómo estás, Alonso? Bienvenido.
2: Bien, muchas gracias, Mari Carmen, por la invitación. Y tienes toda la razón. La verdad es que este tema es preocupante, pero no solamente es algo del día de hoy, ¿no? Lo que dices, se está sonando mucho el tema de la del Valle. Pero el caso que detonó todo es uno que ya conocemos, que fue de Doña Carlota. Uh-huh. Hace un año que detona y destapa toda esta situación. ¿Qué pasa ahí? Estos son profesionales y, como bien dices, te observan. Al principio observaban casas abandonadas, casas en arrendamiento, casas en remodelación, pero sin vulnerar algún derecho de un tercero. Uh-huh. ¿Qué pasaba ahí? Entraban, cambiaban chapas. ¿Y qué buscaban ellos? Ellos lo que buscan es tiempo, pero bajo tres condiciones. Hacerse pasar por propietarios, que tengan esta figura de propietario de manera pacífica, es decir, que cuando entran a las casas no haya violencia, que ante la gente sea público. ¿Y cómo buscan esta publicidad? Cambiando recibos de luz, de agua e inclusive predial, y si se puede las escrituras. Y de ahí en fuera, de manera pacífica, que su estancia o habitación sea pacífica en los inmuebles. ¿Qué pasa? Que antes ubicaban el inmueble abandonado. Hoy en día, Doña Carlota destapa esta situación porque ella acude a la fiscalía, ella denuncia, pero la impartición de justicia es lenta. Llega con sus hijos, la amenazan y en legítima defensa mata a dos personas. Hoy una propietaria que sufrió una invasión o un despojo está procesada por homicidio. ¿Qué pasa hoy en Ciudad de México? Estas personas empiezan a buscar personas adultas mayores, que es un grupo vulnerable. ¿Por qué? Porque las estudian, saben que se van al súper y tardan 3, 4, 5 horas, saben que se van con sus hijos, porque los hijos hoy en día los cuidan, les dicen, vente mamá, ayúdame con el bebé, quédate aquí unos días, y ven la propiedad vacía. ¿Qué hacen? Buscar ese momento para que de manera pacífica entren como dueños con un contrato de arrendamiento, un contrato de compraventa que los haga tener derechos simulados, y entonces ya evitamos la violencia.
0: ¿Qué les resulta a los tan fácil entrar a estas personas? O sea, porque pues, tú estás en tu casa y a lo mejor, a ver, voy a poner un ejemplo, ¿no? Estás un sábado en tu casa con tu mamá, con tu familia, y dices que llegan de forma pacífica. Llegan de forma pacífica a cambiar chapas, a sacar tus cosas. O sea, me gustaría entender cómo es la forma en la que estas personas operan.
2: La verdad es que, mira, hay personas que tienen que buscar el momento en el que no hay patrullas. A veces se coluden con ciertos sectores. A veces, como en este caso la del Valle, se coluden con la basura para que obstruyan calles o incluso les ayuden a hacer las mudanzas. Pero esta misma delincuencia organizada ya cuenta con mudanceros, cargadores, gente de la policía. ¿Y qué pasa? Tienes que estar tú afuera, porque si ellos se meten estando tú adentro, entonces existe la flagrancia. Entré a un domicilio que no era mío a sacarte, a robar, y ahí si tú le hablas al 911... llega la patrulla y tienen los policías facultades de detenerlos y presentarlos ante la autoridad. ¿Qué pasa cuando no estás adentro? Llegan, se presentan, sacan tus cosas, meten las suyas, se ostentan bajo un acto simulado que es un contrato. Uh-huh. Y de ahí cuando llega el policía, que es el primer respondiente, por eso te dice a los usuarios, no puedo hacer nada, tienes que ir a la fiscalía o tienes que dirimirlo en una instancia civil. ¿Por qué? Porque al final ellos tienen que impartir justicia, pero de manera imparcial. ¿Cómo saben ellos si no son peritos, los policías, los azules que vemos uh-huh. en las calles? ¿Quién tiene mejor derecho? Tú te ostentas como dueño por una escritura, pero hoy en día la misma norma penal a finales del año anterior derogó y modificó la parte del despojo e implementó la simulación de actos, donde ahora suma a notarios, como en el caso de la del Valle, a mediadores y a funcionarios que apoyen los despojos, es decir, que simulen actos jurídicos para certificar contratos de arrendamiento, compraventas, escrituras o cualquier acto jurídico, llámese juicio, para adquirir la propiedad que no te corresponde.
0: Me llega a pasar esta situación. Uh-huh. ¿Qué es lo que tengo que hacer, Alonso?
2: Muchas personas creen que si llegas tienes que amedrentar y tienes que pelear por tu casa.
0: ¿Escrituras o qué hago?
2: Es correcto, pero muchas personas tienen las escrituras en el cajón de la casa. Entonces tú llegas y dices, ya mi casa ya no tiene llave, ¿no? Ya tiene chapa cambiada, claro. Ya no puedo entrar. ¿Qué pasa ahí? Debes tener ya como respaldo digital tus escrituras. Ya así como alguna vez lo platicamos, la digitalización ya no está solamente en la economía, ya está en todos lados.
0: Me estás diciendo que para la gente que tienes, así como traes tu banca móvil en el celular, tienes que traer las escrituras de tus propiedades también digital.
2: De preferencia. ¿Por qué? Porque debe ser un respaldo que la misma autoridad, cuando presentes la denuncia, te va a solicitar. Para que tú presentes la denuncia de despojo, el primer paso es hablar al 911. No se expongan porque es delincuencia organizada. Nosotros hemos sacado a una mafia de colombianos, a unos de Tepito, muchas delincuencias que forman y trabajan ya de manera profesional. 911, pero tienen que pedir el folio del reporte uh-huh. para que se registre la hora y el día del ilícito. De ahí ya llega la patrulla y le comentan que ustedes se acaban de ir o regresaron de vacaciones y que fue invadida su casa. Presentan la denuncia y a la autoridad penal le tienen que solicitar como medida provisional o precautoria la restitución provisional del inmueble. El MP te la tiene que otorgar, pero al final, ¿qué crees? Que en esta parte del despojo, ya como es un tema penal o un delito muy, muy específico, necesitas el apoyo de un especialista. Hoy ya no puedes combatir a profesionales con la buena fe o la buena voluntad de que la autoridad o Ministerio Público te va a apoyar.
0: ¿Cuánto tiempo se tardan en todo este proceso? Porque seamos muy honestos, pues si llegas a vivir este tipo de situación tan lamentable, lo mencionabas, Alonso, hay veces que La policía está coludida, los de la basura están coludidos, mudanceros coludidos, llegan a obtener información tuya que dices, ¿en qué momento quién les entregó esta información tan delicada y personal, a lo mejor de mi casa, del inmueble, qué sé yo? ¿Cuánto tiempo tarda este proceso para poder recuperar, pues, tu propiedad?
2: Va a sonar muy feo, Mari Carmen, pero es depende la asesoría que tengas. Si tú vas de manera individual al Ministerio Público, el Ministerio Público recaba la denuncia. Pero ¿qué crees? Que para que tú impulses tu procedimiento necesitas el conocimiento de la ley y de la práctica en lo particular. Si tienes una buena asesoría, en ese momento denuncias el delito, vas a la fiscalía, presentas la denuncia, la ratificas, pides medida, y si el MP no te la da, el especialista, que es el abogado específicamente en materia penal, solicita una audiencia ante un juez de control que va a ordenarle al MP que te restituya tu inmueble. Si no lo hace, entonces te vas a un procedimiento en el que tienen que valorarse que los documentos que presentaron ambas partes pues sean legítimos. Y ahí se va a ver si tú suplantaste identidad, como bien lo dijiste, si tú simulaste actos jurídicos y si tu escritura como víctima es la correcta. Cuando ven y se da cuenta el MP que la escritura que tú presentaste como dueño es la legítima, entonces él ya detiene a las personas, las somete a un procedimiento y las condena. Pero, ¿qué crees? Que también estas personas que son sometidas por primera vez tienen beneficios.
0: No.
2: Que pueden ser de preliberación, es decir, se confesan culpables y ya de ahí entonces la ley les da opción a pagar una reparación de daño y salir. Si reinciden, ahí ya la pena es privativa de libertad.
0: Estamos platicando con el abogado Alonso Peña Guerrero sobre esta nueva forma de operar de los delincuentes en Ciudad de México. Creo que este tema nos da para mucho, Alonso, pero
2: muchísimo.
0: Me gustaría ya ir cerrando con esta pregunta. Quiero que me digas, ¿están haciendo algo las autoridades por combatir, pues, esta nueva forma de, pues sí, de operar, de estafa, de desalojo que hacen este tipo de personas?
2: Sí, están haciendo, por eso ya se modificó la ley penal, aumentó penas que antes eran de 3 a 5 a 6 a 11 años, aumentó agravantes que ya hasta pueden duplicar la penalidad hacia grupos vulnerables, adultos mayores, suplantación de identidad, simulación de actos, menores de edad, pero también la mafia, pues, que es profesional, mete a niños, adultos, para que no los pueda sacar. Por eso hoy en día, ¿qué debes hacer? Pues mantener la posesión. Tú tienes tu casa habitada, denuncia inmediatamente. Tú tienes la casa rentada, haz visitas periódicas, apóyate de un contrato de arrendamiento certificado que tu mismo arrendatario no pueda entregar la posesión a alguien más. Tienes una casa de descanso o de vacaciones que no ves, contrata un administrador. O dentro del mismo condominio, señala un depositario que te permita revisar y hacer los pagos constantes de derechos, porque eso busca la mafia. La mafia no busca el título de propiedad, sino que busca el tiempo, que le dé una posesión continua, pacífica, pública, y con el paso del tiempo en materia civil puede adquirir la propiedad. Entonces,
0: Este tema da para segunda parte. Alonso, por favor, compártenos tus redes sociales también para que la gente vaya a seguirte.
2: Claro que sí. Soy Alonso Peña, me encuentran en redes sociales como Alonso P-AP o somos parte de MEVAC Firma Legal, que con gusto podemos asesorarlos y, de ser posible, de 30 a 60 días recuperar las propiedades.
0: La importancia del asesoramiento y de rodearte también de profesionales para este tipo de situaciones, que me encantaría decirles que estamos exentos y ojalá todos estuviéramos exentos, pero estamos expuestos a este tipo de personas. Bueno, pero hay que relajarnos un poco. Es sábado, hay música también con Daniel Anguiano.
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3: Muy buenos días, queridos Enfiners. ¿Cómo están? Qué gusto acompañarlos una mañana más de agosto. Hoy es 11 de agosto, yo soy Daniela Anguiano y arrancamos con esta primera recomendación, que es August de Taylor Swift. Y es que, oigan, ustedes saben que siempre que ponemos a Taylor aquí, a pesar de ser una de las favoritas, siempre hay una razón detrás. Y es que, oigan, quiero contarles que en la semana el presidente de los Estados Unidos, Donald Trump, utilizó esta canción en un video para hacer campaña política y claro que citó a Taylor. En el video se veía él con su esposa, la primera dama, y bueno, algo importantísimo pasó, y es que Taylor eliminó la canción del video de la plataforma, que que es TikTok, y logró que de ahora en adelante los artistas puedan desvincular su música de campañas publicitarias o políticas que, pues, con los que no se sientan identificados. Y creo que Taylor siempre está al pie del cañón haciendo todos los cambios necesarios que

estar en sus manos dentro de la industria musical. Y creo que este fue un gran adelanto, además de que ella ya ha dicho muchas veces anteriores que pues no apoya al gobierno republicano de Donald Trump. Y como esta canción tiene el nombre de este mes, por eso la pusimos, además de que Folklore, el disco al que pertenece, es el octavo álbum de Taylor que fue publicado en plena pandemia y apenas este mes cumplió 6 años. Y tenemos que decirlo, ya es un ícono de la cultura pop que regresa cada año y lo escuchamos sin parar. Así que vamos con esto que es August de Taylor Swift y lo escuchan aquí en Enfin W.

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1: En Finners, me di a la tarea de contactar nuevamente a la ingeniera bioquímica Elizabeth Díaz Bautista. Ella es directora ejecutiva de la Alianza Latinoamericana de Nutrición Responsable, porque yo necesito que nos enseñe a leer adecuadamente las etiquetas de los suplementos. Uno de repente nada más, dice que con esto te crece el cabello, cómpralo. No, que este te va a ayudar a dormir mejor, cómpralo. Que este te va a ayudar a tener una piel radiante, cómpralo. Que este te va a ayudar a desinflamar, cómpralo. Y compramos y compramos y compramos y realmente ni siquiera sabemos qué es lo que estamos comprando. Entonces, para que hagamos un análisis de lo que tenemos de suplementos en nuestra casa o al momento que ustedes quieran comprar algo, Elizabeth nos va a explicar de pie a pa qué es lo que tenemos que saber leer en las etiquetas. Elizabeth, qué gusto saludarte un sábado más aquí en Enfin W.
2: ¡Qué rico! Me encanta estar con ustedes. Un placer saludarlos nuevamente a ti y a toda tu audiencia. Y más con este súper tema, ¿cómo leer las etiquetas?
1: Ay, sí, porque te digo que yo soy de esas que compra y compra. Dicen, esto te sirve para tal cosa, pues lo compro. Pero realmente, si hoy tú me preguntas a mí, ¿sabes leer una etiqueta? ¿Sabes cuánto tiene de concentración lo que estás comprando? ¿Sabes en qué momento lo tienes que usar? ¿Sabes cuántas cápsulas tiene? Pues te voy a decir la verdad, realmente no. Y creo que mucha gente caemos en pues en esa situación, Elizabeth.
2: Totalmente de acuerdo. Y es imprescindible que nuestros radioescuchas aprendan precisamente a leer etiquetas de suplementos alimenticios. ¿Qué te parece si empezamos con el tema? De inicio, cuando tú como consumidor compras un suplemento alimenticio, te tienes que fijar en la parte de enfrente que contenga una marca y una denominación específica que te hable de qué es lo que tiene el suplemento. Uh-huh. Cuando estamos hablando de la marca, ejemplo, decimos marca Brillantitos, ¿no? Uh-huh. Tal cual. Denominación específica, suplemento alimenticio a base de bla, bla, bla, bla, bla, bla. Eso es lo primero que tenemos que observar. Okay. Posteriormente, también nos vamos a encontrar con la parte relacionada con el lote, la fecha de caducidad y también con el contenido neto que está presente en este producto. Es muy importante que revisemos precisamente en el contenido neto la cantidad de tabletas, de pastillas, de polvo, etcétera, que contiene precisamente tu producto de manera genérica, ¿vale? Y ahora vamos con lo más interesante. ¿Cómo le hacemos para saber los ingredientes que están presentes? Imagínate que tu suplemento alimenticio te dice que es un suplemento a base de vitaminas y minerales. Uh-huh. ¿Cómo puedo yo darme cuenta que realmente está hecho a base de vitaminas y minerales? Pues en la parte de atrás, regularmente de la etiqueta del suplemento, viene un listado que se conoce como lista de ingredientes. Si dice que es un suplemento a base de vitaminas y minerales, por lógica tendría que estar compuesto por vitaminas y minerales que precisamente se van a identificar dentro de esta lista de ingredientes. Además, aquí hay algo bien curioso dentro de la lista de ingredientes que es muy importante. En algunas ocasiones tenemos poblaciones que son susceptibles a ser alérgicas. Por ejemplo, personas que son alérgicas a las nueces, personas que son alérgicas a los lácteos, al huevo, al pescado. Estas personas necesitan tener identificado cuáles son precisamente los ingredientes que están dentro de este producto para evitar tener precisamente una reacción alérgica severa. Entonces, en el etiquetado de todos los suplementos alimenticios se tienen que resaltar precisamente en esta lista de ingredientes aquellos componentes que te van a causar una reacción alérgica, precisamente para ayudarte a que identifiques perfectamente qué te puede hacer daño y qué no. Interesante, ¿no?
1: Muy interesante.
2: Bueno, sumamente interesante. Y el siguiente punto ahora es, oye, ¿y es lo mismo tomarme un suplemento alimenticio, por ejemplo, a base de calcio, que contiene 500 miligramos de calcio, a otro que contiene 300 miligramos de calcio? Uh-huh. La respuesta correcta es no, no es lo mismo.
1: Háblame de las concentraciones, Elizabeth.
2: Exactamente. Las concentraciones, de hecho, en nuestro país están normadas a través de un documento que se llama el Reglamento de Control

0: sanitario de productos y servicios. Dentro de este reglamento se establecen las concentraciones máximas de vitaminas y minerales que puede contener un suplemento alimenticio. Y aquí es bien interesante también mencionarles otra cosa a nuestros radioescuchas, porque de repente escuchamos por un lado ingesta diaria recomendada y ahora están escuchando concentraciones máximas, que también se conoce como upper limit. Cuando estamos hablando de ingestas diarias recomendadas, es la concentración de un nutriente que se requiere que nosotros lo estemos ingiriendo para que nuestras funciones se mantengan óptimas todo el día. Sin embargo, también se ha demostrado que hay concentraciones un poquito más altas que son seguras para poder tener estas ingestas y que no nos causan ningún daño. Como los suplementos alimenticios son fuentes concentradas, entenderán que es lógico pensar que la concentración de estas vitaminas y minerales es muchísimo mayor a la ingesta diaria recomendada. ¿Vale?
1: Bueno, Elizabeth, ya casi se nos está terminando el tiempo, pero me encantaría también que nos hablaras de esos suplementos que de repente vemos mucho más baratos a través de internet. No sé, vas a una tienda de suplementos y el suplemento ahí está en 999 pesos. ¿Pero qué crees? Lo encontré en internet por 399 pesos. No, pues o sea, muy barato, ¿no? Ofertón, lo compro. ¿Cómo detectar cuáles son esas red flags en este tipo de productos que muchas veces no sé cómo se le denominen, si piratas o engañosos?
0: Me encanta lo que acabas de comentar. Se denominan productos engaño y debemos de ser muy cuidadosos. Los productos engaño básicamente son productos que se van a comercializar, uno, a precios más baratos. Regularmente no sabemos si ya pasaron de esa fecha de caducidad y no debemos consumir productos caducos. Y otro punto también bien interesante es que el suplemento alimenticio jamás te va a decir que cura, previene o atiende alguna sintomatología de un padecimiento particular. Si tú te encuentras suplementos que tienen este tipo de publicidad, cuidado, porque no se trata de un suplemento, se trata de un producto milagroso.
1: Ay, bueno, pues estamos llegando casi al cierre de esta entrevista. Platicamos, siempre es una gozada platicar con la ingeniera bioquímica Elizabeth Díaz Bautista. Hoy hablamos de cómo leer adecuadamente las etiquetas de los suplementos. Elizabeth, por favor, recuerda a la gente tu contacto por si les quedó alguna duda. Vayan a seguir la conversación por ese medio.
0: Claro que sí, muchas gracias. Por favor, síganos en www.alanurla.org. Cada mes nosotros subimos algunos podcasts específicamente o algunos blogs para que ustedes tengan acceso a información clara y verídica en torno a suplementos alimenticios. Un placer estar con ustedes nuevamente.
1: Muchas gracias. Es importante también darle la seriedad. De repente, yo lo que mencionaba, se nos hace tan fácil. Bueno, voy a tomarme ese producto. Está 600, 700 pesos más barato en esta página. Y puede ser demasiado peligroso. Seamos responsables también la forma en la que nos suplementamos. Así es que ya lo saben. Aprendamos a leer adecuadamente las etiquetas de todo lo que consumimos. Hay más aquí en Fin W. No se vayan, soy Mari Carmelara.
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1: Momento de hablar de tecnología y de nuestra dependencia a la inteligencia artificial, porque algo que parecía que solamente se usaría para cosas casuales, resulta que, bueno, ahora ya no podemos vivir sin ella. Ya le consultamos prácticamente todo. Si nos peleamos con alguien, que nos dé algún consejo. Si tenemos un negocio, ¿cómo ves esta oferta, esta campaña? O, no sé, a lo mejor también todas estas imágenes que se generan a través de inteligencia artificial, que ya también muchos negocios y muchas empresas dicen, ¿para qué contratar gente si yo ya puedo generar todo a través de la inteligencia artificial? Pero por eso está con nosotros Luis G.I.G., porque necesito hacerle esta pregunta. Luis, buenos días. ¿Qué va a pasar con nosotros el día que ChatGPT o la inteligencia artificial colapse? ¿Cómo estás?
3: Nos vamos a volver los gorditos de Wall-E, querida Mari. Muy buenos días.
1: ¿Cómo estás,
3: Luis? Eso va a pasar.
1: Oye, cuéntanos, porque creo que sí es un tema que si a mí me lo hubieran preguntado hace 2-3 años, hubiera dicho, eso suena bastante futurista, esto seguramente va a pasar en 100 años, eso no me va a tocar vivirlo a mí. Y ahora, conforme van pasando, no quiero decir los años, sino los meses, La inteligencia artificial cada vez se apodera más y más, no de nuestros trabajos solamente, no de la empresa en la que estoy, sino de nuestra vida en todos los aspectos.
3: Y es que, ¿sabes qué? Que le digo yo, es tan hipnótica y a veces como con este sistema conversacional se vuelve así como nuestro compadre o nuestra comadre, pues de pronto como que sí la sentimos muy cercana y además como lo dice con tal, digamos que dejo de responsabilidad y confianza que le creemos todo. Sí. Entonces yo veo, estamos en un punto donde antes dudábamos de usarla, a donde la estamos usando prácticamente para todo. Recuerdo ahorita justo antes de entrar al aire que platicábamos, recordaba justo este meme que era un viral, donde de pronto alguien estaba en una relación, en una mesa, y la persona consultaba qué decirle a la otra persona, la otra veía qué fue lo que le dijo y también le consultaba su propio sistema de ChatGPT qué es lo que le tenía que responder. Es decir, ya todo estaba filtrado por la plataforma, nada lo decíamos nosotros. Así que, pues, más allá incluso del contenido artificial que se genera, es qué tanto contenido real somos capaces de hacer actualmente.
1: Otra cosa, Luis, a ver, a mí me pasa y creo que muchos enfiners que nos acompañan este sábado, en este sábado seguramente coinciden conmigo, de repente se ha convertido en nuestro mejor amigo y pareciera que hay veces que nos conoce más que nuestra mamá, que nuestra pareja, que nuestros amigos, porque llegas a confiarle pues prácticamente todo, situaciones que llegas a vivir tal vez con tu círculo cercano, temas laborales. ¿Qué va a pasar en el momento? Y esta pregunta, por eso arrancaba la sección así. ¿Qué va a pasar el día que no tengas a tu amigo digital o a tu amiga digital, en este caso ChatGPT o la tecnología, y llegue a colapsar? ¿Realmente existirán consecuencias o secuelas en nosotros como sociedad? Porque ya la hemos adoptado y es parte de esto.
3: Claro. Y no hay vuelta atrás, ¿eh? O sea, y creo que respondiendo a tu pregunta, podemos ejemplificar con el caso de Ford, que creo que ya lo hemos mencionado, pero es una empresa que automatizó varios procesos usando tecnología, despidió gente y se dio cuenta que de pronto estos sistemas automáticos no le funcionaban. ¿Y qué fue lo que hizo? Recontrató a estos viejos ingenieros que les llama las barbas grises. ¿Por qué? Porque número uno, necesitaba gente que detectara cuando sus sistemas se equivocaban. Y número dos, porque necesitaba enseñarle a los juniors, a los nuevos, un poco a identificar esos errores. Por eso es importante entender lo que sí está sucediendo y que varias compañías están dando vuelta atrás. Y no es para satanizar la tecnología, no, simplemente es para entender que es muy natural. Ahora, para todos los enfiners y las enfiners que nos escuchan, aquí tengo, por ejemplo, señales consistentes de cuando de pronto sí estamos ya dependiendo mucho de la inteligencia artificial. Número uno, nadie o tú no puedes explicar por qué la IA te recomendó algo en particular. Es decir, te da una respuesta y ¿por qué sabe esto de mí? ¿O sí, por qué me lo dio? Es decir, como que de pronto ya no entendemos por qué nos da las respuestas y en el entendido que pues toda la información que nos da, sobre todo de nosotros, es porque yo se la di, ¿no? Entonces, de pronto, si no entendemos de dónde viene la respuesta, pues es momento de entender, creo que le he dado mucha información. Otro punto importante, los resultados que nos da los aceptamos, pero no los cuestionamos. Y eso también es vital porque muchas veces se equivoca y no entendemos por qué nos da la respuesta. Y cuando no entendemos de dónde viene la respuesta, es muy probable que vengan errores. El tercero, antes, por ejemplo, si te tomaba muy poco tiempo tomar una decisión, pero ahora te toma mucho tiempo porque tienes que consultarlo con ChatGPT, con Copilot, con Claude, eso ya es una señal de que estás dependiendo mucho. Es decir, si antes te era de volada decidir en qué restaurante comías, pero ahora tienes que consultar con estas herramientas para ver dónde vas, híjole, cuidado. Y finalmente, hay una incomodidad visible cuando de pronto te dicen, oye, checa esto, pero no lo cheques con IA, dice, y te incomoda. Híjole, pues quiere decir que ya dependes demasiado de la herramienta y hay que empezar a hacer un detox al respecto, querida Mari.
1: Oye, Luis, ahí te va otra pregunta y me genera también muchísima duda. Para la gente que tiene que tomar decisiones importantes ahora en las empresas, en pequeñas o medianas también negocios, y que tú comienzas a darle esa información, pues sí, confidencial, a lo mejor cuánto gana el negocio al mes, pues cómo estás dado de alta, es ese tipo de cosas que solamente podría saberlo el círculo cercano. ¿Qué tan contraproducente puede llegar a ser que la IA tenga acceso a estos datos y a esta información?
3: Mira, a nivel ciberseguridad, si es un sistema cerrado, es decir, si solamente tiene acceso la gente de tu compañía, no le veo problema. El problema viene cuando de pronto le mete esos datos a un sistema que podría ser público. No, bueno, no público, pero sí abierto. Por ejemplo, una cuenta gratuita de ChatGPT. Ese tipo de cosas no se recomienda compartirlas. Hay otras herramientas que son cerradas. Hay una cuenta, por ejemplo, de negocios de ChatGPT donde la podrías usar y tiene protocolos de seguridad. Copilot, que es de Microsoft, también es buena para ese tipo de cosas. Pero cuando ya son públicas y además no tienes ningún tipo de protocolo de seguridad, es decir, no le pusiste una buena contraseña, Mari, ahí sí, preocúpate. Hay que tener mucho cuidado. Ahora bien, hay situaciones incluso donde las empresas, sobre todo para que no se les olviden hacer los procesos, ya están dedicando el día análogo al mes. Es decir, un día al mes vamos a hacer todos de manera consciente un proceso sin utilizar ChatGPT.
1: Regresar a la raíz, a lo básico.
3: Pero como un tema de práctica, de ejercicio, nada más para poderlo entender. Otro punto que se recomienda es algo que se conoce como una bitácora de decisión. Es decir, vas registrando cuando de pronto le corregiste algo a la inteligencia artificial, donde dijiste, oye, esto que estás haciendo no está bien. Entonces registras eso porque de esa manera, digamos que se va guardando una memoria institucional, que eso obviamente no te lo va a dar la inteligencia artificial, sino te lo da pues tu propia manera de trabajar con la herramienta. Y finalmente, otro ejercicio que es recomendable es algo que se le llama el ejercicio de explicación. Es decir, si tú o nadie de tu equipo puede explicar en palabras simples qué fue lo que hizo la inteligencia artificial o por qué tomó tal decisión, es importante tratar de revisar ese proceso para que de esa manera, digamos que tú puedas, digamos que regresar a lo básico y entender por qué está tomando estas decisiones.
1: Sí, hoy algunos de los Enfineers que nos escuchan en este momento han dejado de pagar al psicólogo porque dicen, ya mejor platico con ChatGPT y él me tiene buenas recomendaciones. Han dejado de pagar al contador porque él me está ayudando a organizar mis cuentas. Han dejado de contactar o de hacer contacto, de contactar o estar cerca a lo mejor de algunos amigos, porque ya no me siento cómodo, me siento mucho más cómodo platicando con la inteligencia artificial. ¿Qué mensaje les dirías hoy, Luis?
3: Pues mira, creo que la parte es muy práctica y más allá de dar algún mensaje así, ya sabes, como aleccionador o algo así, no, es revisa tus procesos. Revisa los procesos que te llevan para hacer una propuesta de trabajo, para hacer un proyecto, para hacer una presentación de PowerPoint, etcétera. ¿Cuáles son los procesos que te llevan a generar ese resultado? Y verifica cuáles de esos procesos sí podría ayudarte la IA y cuáles no. ¿Y cómo defines cuáles no? Porque son procesos donde tú entras, porque entra tu decisión, entra tu conocimiento, tu experiencia, etcétera. Creo que cuando le dejamos que haga todo la inteligencia artificial, estamos llenando básicamente el checklist para nuestro despido o nuestra renuncia obligada, porque digamos que de esa manera hace todo el sistema y tenemos que entender también pues por qué me gusta o por qué yo soy bueno en cierta actividad, ¿no? Es como el consejo más simple, ¿no? Revisa tus procesos y ve cuáles le dejas a la inteligencia artificial y cuáles sigues haciendo tú, porque pues a ti te gusta estar ahí y donde tú puedes dar tu máximo, ¿no?
1: ¿Cómo evitar la dependencia de la inteligencia artificial? El error que nadie veía venir y ahora, pues prácticamente ya coexiste con nosotros. Es Luis G.I.G., nuestro experto en tecnología. Luis, déjale a la gente, por favor, tus redes sociales, porque tú también das muchos cursos, también asesoras, pues para que aprendamos a usar la tecnología y en este caso hablando de la inteligencia artificial, pues ahora sí hasta responsablemente, ¿no?
3: Sí, completamente. De hecho, tal cual, arroba LuisGIG en Instagram, también en X. Y bueno, mi página web, luisgig.com. Y nada más recordarles que el próximo 18 arrancamos un nuevo taller para quien no le ha entrado a esto, Mari. Y además para los Enfiners hay una beca del 60%. Únicamente tienen que escribir o llenar un formulario que está ahí en mis redes y listo, les damos esta beca.
1: Ahí está Luis GIG, experto en tecnología. Luis, te mandamos un fuerte abrazo.

0: Hoy nos escuchamos el próximo sábado.
1: Buen fin de semana, querida Mari.
0: Así es, bueno, hay música también aquí en Fin W, nuestra segunda recomendación con Dani Anguiano. Vamos a ello.
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La segunda recomendación de este fin de semana es para que se pongan a bailar. Estamos escuchando a George Smith. Su canción es Little Things. Es un remix con Gypsy Woman. Y es que, oigan, uno de los regalos que nos dejó los 6 conciertos de Harry Styles aquí en la Ciudad de México fue la música de George Smith. Les cuento un poquito, ella es una artista de Inglaterra. Su música es un poco de R&B, un poco de soul. Ya tiene ella varios hits, ha colaborado con artistas como Drake y Kali Uchis. Ya tiene 2 discos de estudio y como que poco a poco ha ido escalando dentro del reconocimiento de este género. Y me pareció increíble que Harry la eligiera para hacer la telonera de su residencia aquí en la Ciudad de México, que por cierto ya acabó el lunes de esta semana. Estamos muy tristes. No pude ver a Georgia al concierto en el que fui el 1 de agosto porque cayó una tormenta que Georgia ni siquiera pudo salir y el concierto de Harry estuvo a punto de cancelarse, pero sí estuvo las demás fechas. Así que si ustedes apenas escucharon su nombre, si la vieron en vivo o se quedaron con la espinita de poder escucharla, aquí les dejo esta canción que es una de sus más conocidas. Es George Smith, Little Things, un remix con la canción Gypsy Woman aquí en Enfim W.

0: momento regresamos a En Fin W.
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1: Hola, ¿qué tal? Muy buenos días. Tenemos una temperatura en la Ciudad de México de 21 grados. Yo soy Rubí Santiago y esto es Noticias W. Fue detenido Antonio N., quien fungía como secretario de Seguridad Pública de Atlixco, Puebla, por su probable responsabilidad en los delitos de abuso de autoridad e incumplimiento de un deber legal, así como cohecho. Durante la audiencia inicial, se solicitó su vinculación a proceso. En tanto, el imputado pidió que su situación jurídica se resolviera dentro del término constitucional de 144 horas, por lo que la continuación de audiencia fue fijada para el 19 de agosto de 2026. Sirenio N. fue vinculado a proceso por el delito de violación equiparada agravada en agravio de una niña de 11 años en Matamoros, Tamaulipas. Luego de que la Fiscalía General de Justicia del Estado presentara ante un juez datos de prueba relacionados con la investigación, el imputado deberá permanecer bajo prisión preventiva justificada mientras avanza el proceso. Para la investigación complementaria se estableció un plazo de 2 meses. La menor tenía alrededor de 5 meses de embarazo cuando el caso fue detectado. Por lo sucedido, quedó bajo protección del DIF Matamoros. En información internacional, en la Universidad Estatal de Virginia, en Estados Unidos, se registró un tiroteo que implicó a varios sospechosos. Al menos 5 personas resultaron heridas. El ataque ocurrió alrededor de la 1:30 de la madrugada. Las autoridades escolares indicaron que una importante presencia policial permanece en el campus, mientras la policía continúa con la investigación. Se desconoce si se arrestó a algún sospechoso.

Y en los espectáculos, Dancing Queen de ABBA cumplió medio siglo con una reedición en formato de vinilo remasterizado y celebraciones en ciudades de todo el mundo. La canción que celebra la vida es todo un hito inolvidable e intergeneracional. Hasta aquí la información, yo soy Rubí Santiago, visita wradio.com.mx y síguenos en nuestras redes sociales como W Radio México. Quédate escuchando en Fin W.

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2: Hemos llegado a la segunda hora de este programa. Te saluda Mari Carmen Lara. Estás disfrutando de En Fin W este sábado. Te recuerdo mis redes sociales para que estemos también en contacto por esa vía. Arroba Mari Carmen Lara y abajo en todas mis redes sociales. Bueno, ahora sí, recuerden que el sábado pasado hablamos respecto a qué entendíamos o cómo definíamos el tema de feminidad. Bueno, en este sábado he llegado a la cabina de En Fin W, nuestra sexóloga Ana Franco Márquez, para hablarnos de qué entendemos por masculinidad. Porque cuando hablamos de masculinidad, muchas veces por lo que hemos creado a través de nuestros abuelos, de nuestras familias, de nuestros amigos, pareciera que el ser masculino es ser un hombre proveedor, así es como muchas veces definen a un hombre. ¿Qué es un hombre masculino? Un hombre proveedor, un hombre fuerte, un hombre que no llora, un hombre que es exitoso en el tema económico. Pero realmente, ¿qué es la masculinidad? Ana nos va a revelar un poco respecto a este tema. Ana, ¿cómo estás?
3: Ay, muy feliz de estar aquí este sábado con todos ustedes en Finers. Les traigo un test súper rápido. A ver.
2: Venga, tú date, Ana Franco Márquez. Es más, le pedimos a Rubén Mora que nos ceda unos 15 minutos de su programa. Tú dale.
3: Son 3 preguntas súper breves, examen sorpresa, no venía preparada. Ok. Pero pregunta número 1. Un punto si contestas no lloras, un punto. ¿Pagas todo? Otro punto, si contestas que sí. ¿Siempre quieres sexo? Otro punto más. ¿Tu pene funciona a voluntad como electrodoméstico recién comprado? Otro punto, ya es masculinidad premium. ¿Qué onda con las construcciones de masculinidad que tenemos? Justo decías, a ver, hay una construcción de la masculinidad que son las 3 P's. El que es proveedor, paternal y protector. Entonces, está muy cañón que de pronto, si no tenemos estos factores en las masculinidades, entonces eso ya no nos hace menos hombres. Uh-huh. No, el necesitar ternura nos hace menos hombres. Validación, que hemos platicado mucho acerca de la validación en masculinidades. Uh-huh. El cómo te sientes hoy, te gusta, no te gusta.
2: Esto ha sido a raíz de todo la construcción que se hace, pues, en la historia, ¿no? Como humanidad.
3: Por supuesto.
2: ¿Por qué? Porque cuando uno piensa muchas veces sus abuelos, y cuando te hablaban a lo mejor de tu abuelo, tu papá en este caso, él no lloraba, él era el fuerte de la casa, él era el proveedor. Tu abuela nunca tuvo necesidad de trabajar. Incluso él tuvo hijos por fuera, ¿no? Porque él era pues un hombre sexualmente muy activo. Cuando defines a un hombre, y qué feo, porque esto no tendría que ser la definición de un hombre. ¿Quién es el? Al igual que la feminidad, Ana, la sociedad y la historia ha construido esta definición, si se le puede llamar así, de un hombre que, pues sí, que es exitoso en su masculinidad.
3: Uh-huh, sí, totalmente. O sea, a ver, este test, no sabemos quién lo hizo, uh-huh. ¿No? Esta definición de masculinidad, tampoco sabemos en realidad quién la hizo, pero al cabo del tiempo de la historia, hemos ido no solamente construyendo, sino reforzando estas cuestiones de las masculinidades y feminidades. Ahora, aquí hay 3 cosas bien importantes que debemos de diferenciar. ¿Qué es el cuerpo? ¿Qué es la identidad? ¿Y qué es la masculinidad? El cuerpo, cromosómicamente, tenemos más de 2 géneros, más de 2 sexos. Uh-huh. No únicamente existe hombre, mujer, XX, XY. Y de todas maneras, cromosómicamente, tampoco podríamos definir las características de personalidad que tiene un hombre y una mujer. Uh-huh. Porque estas son construcciones que nos han ido haciendo aprender, ajá, uh-huh, para entender que las niñas se visten de rosa y los niños se visten de azul.
2: Ahí te va otra pregunta. tienes que ser un macho. O sea, le he escuchado esa palabra, bueno, es que tienes que ser macho. ¿En qué es lo que define a un macho? O sea, porque muchas veces pensamos que la masculinidad, el ser más, el tema de masculinidad y el ser macho es lo mismo. ¿Es lo mismo, Ana?
3: No, a ver, no es lo mismo. Tenemos aquí una serie de machismos también sumamente aprendidos y también depende muchísimo de la cultura, por ejemplo. Culturalmente hemos aprendido, en México no es lo mismo ser masculino o macho que, por ejemplo, en Europa, ¿no? Uh-huh. O sea, tenemos una brecha cultural importante en Latinoamérica. Bueno, tenemos como muy aprendido este tema de ser macho y el ser caballeroso. O sea, ¿quién paga la cuenta? No, a ver, es que si eres un hombre... ¡Ay! Estos videos que se hicieron súper virales porque la morra pidió una hamburguesa triple. ¿Y cómo? O sea, ¿cómo, no? O sea, ¿cómo? Qué poco femenina en la primera cita. O sea, ¿por?
2: Sí.
3: Eso no se asocia con... O sea, ¿eso te hace una persona elegible como mujer para así poder encajar en este estereotipo?
2: Es que si no me veo delicada, si no pido una ensalada en la primera cita,
3: claro.
2: Si no me veo como una mujer débil, bueno, entonces estoy perdiendo mi feminidad. Y tú como hombre, oye, pues es que si yo no paso en ella, en un coche carísimo de 1,000,000 pesos, si no tengo la cuenta a reventar con muchísimos millones, si no tengo masa muscular, si, ¿cómo hemos ido construyendo estos términos erróneamente?
3: Totalmente. Fíjate que hace un par de años se me ocurrió subir una encuesta en redes sociales. Ajá. Preguntando qué es lo que te hace ser hombre. Bueno, no te cuento la cantidad de respuestas y de fotografías que me mandaron, no solicitadas, por supuesto. Ajá. Y a ver, y es que tenemos...
2: Pregúntales aquí, o sea, a ustedes en Finners, ¿qué es lo que te hace ser hombre? ¿Qué te define como hombre?
3: Un hombre no necesariamente tiene que ser cromosómicamente un XY. Un hombre no necesariamente tiene que tener un pene entre las piernas. Uh-huh. Y una masculinidad tampoco tendría que ser construida a través de estos conceptos hegemónicos, uh-huh. ¿no? Que la hegemonía es como este deber ser, estos cuerpos idealizados, estas masculinidades aprendidas, que ojo, aquí no es nada más los padres y madres los que criamos y enseñamos. Viene toda una sociedad, ¿no? En la escuela aprendemos a cómo ser hombres y cómo ser mujeres. En la casa, sí, pero también los amigos. Es un núcleo bien importante en la adolescencia, en donde empezamos a construir este concepto de masculinidad que vamos adquiriendo. Y entonces lo introyectamos, nos apropiamos de él, y entonces de grande tenemos masculinidades sumamente frustradas. Estadísticamente... Las personas, los hombres, ¿no? Que se les enseña que si muestran sus sentimientos, está mal, porque eso los hace, el ser más sensible los hace más femeninos. Entonces, no pueden hablar de temas, por ejemplo, de emocionales, de sentimientos, y caen muchísimo más. O sea, el índice de depresión es muchísimo más alto en hombres que en mujeres. El índice de suicidio es mucho más alto en hombres que en mujeres. Entonces, este es un gran foco rojo para poder
2: Súper.
3: Cuestionarnos de dónde estamos agarrando nuestra masculinidad.
2: A ver, siguiente pregunta, Ana. Hay más, no sé si la voy a, la estoy estructurando bien, pero ¿hay masculinidades fragmentadas? ¿A qué me refiero con esto? Que con los amigos eres uno, que con tu pareja eres otro, que a lo mejor con tus amigos, no, ¿cómo crees? Si el que manda soy yo. ¿No? Que sí, o sea, si yo le pido que nos tenemos que acostar y que tenemos que tener sexo todos los días, ella cumple, porque el que manda soy yo. ¿Pero qué crees? Que llega a la casa y la que manda es ella, ¿no? O a lo mejor la que toma las decisiones muchas veces es ella. Pero él a lo mejor tiene que tener este tipo de
3: actitud ¿no?
2: ante sus amigos o en su casa con su mamá, porque, ¿cómo, mi amor, te manda ella? Pues si en la casa siempre mandó tu papá. ¿Existen este tipo de, no sé si se les llame así, masculinidades fragmentadas? Porque eres distinto con tus amigos, eres distinto con tus papás, eres distinto en casa con tu pareja.
3: Sí, a ver, por supuesto que existe este, a ver, yo creo que todas las personas de pronto somos diferentes en nuestros diferentes contextos. A ver, la realidad es que somos una sola persona, ¿no? Que vamos y trabajamos y somos, tenemos que mostrar ciertas características distintas que no me veo forzada yo a mostrar en casa o con mi hijo o con la pareja, ¿no? Definitivamente, sí hay muchísimo esto, estas masculinidades con distintos, son como roles, como esta máscara que debemos mostrar ante una sociedad. Si está bien o está mal, la verdad es que a mí me encantaría preguntarles, o sea, pregúntate a ti mismo si eso para ti es estar en comodidad, en tranquilidad. Si te genera tranquilidad tener todos estos roles en todos lados, entonces yo te sugiero que vayas a terapia.
2: ¿Qué le dices a toda esta gente que dice, quiero cambiarlo, pero pues cómo le hago cuando tengo un círculo de amigos con el que llevo 25 años reuniéndome y todos pues tienen esta misma línea de que pensamos que la masculinidad es yo soy el que manda, yo soy el que provee, yo soy el que... Cuando a lo mejor no es así.
3: Definitivamente, a ver, esto es... Déjame poner un ejemplo a lo mejor muy burdo, pero es como cuando hay personas que están como en alcoholismo, ¿no? Uh-huh. ¿Qué pasa? Que de pronto a las personas alcohólicas les dicen, a ver, sepárate un tiempo de esas amistades. No te estoy diciendo que te separes de tu círculo de amistades. Te estoy diciendo, replantéate, cuestiónate qué es para ti ser hombre, qué es para ti ser una persona masculina, porque con base en esto es que cuando nosotros reconfiguramos este pensamiento, también las amistades puede ser que o se contagien un poco de esto y puedan aprender a través de lo que tú estás diciendo, uh-huh. o puede ser que gradualmente nos vayamos separando. No significa que no podamos ser amigos, significa que si no estoy respetando lo que para ti es ser una persona masculina, para ti es la masculinidad. Entonces, ojo, o sea, esa es una super red flag. Si no te respetan tus cuates por eso, entonces yo te diría, échale ojo ahí a tus vínculos.
2: ¿Cómo todo este tema, cuando ya comienzas a platicarlo, o sea, cuando tú piensas en un hombre, no, el hombre no llora, ¿no?
3: Claro.
2: Y ahorita mencionabas, el hombre provee, el hombre... pues 24/7 tiene ganas de tener sexo. Esto es lo que muchas veces hemos definido como masculinidad. Pero para estos hombres que nos escuchan en este momento y dicen, quiero romper con esa creencia que tiene mi papá porque hoy mi papá me ve y me juzga. ¿Cómo? ¿Tu mujer te ayuda a pagar la renta del departamento?
3: Te voy a decir una cosa. ¿Sabes algo? Perdón que te interrumpa, pero es que hasta en parejas... del mismo sexo, en hombre-hombre, uh-huh. o sea, hay también estas masculinidades y estas violencias, ¿eh? O sea, de verdad, yo también me he encontrado con este, no, a ver, aquí el macho soy yo porque yo soy el activo, ¿no?
2: ¿De verdad?
3: Te lo juro, me ha tocado ver parejas con estas dinámicas violentas de poder.
2: Sí, el que manda
3: soy yo. El que manda soy yo.
2: O sea, el de la energía masculina soy yo, entonces yo mando.
3: Ajá. A ver, yo creo de verdad con todo mi corazón que no hay energías masculinas o femeninas. Somos como baterías, con sí un positivo y un negativo, pero no es un, hasta en las conexiones hay macho y hembra. ¿Por qué? Ajá. O sea, no significa tener un pene no me hace más macho o menos macho, porque hay personas que no tienen pene, que tienen vulva y que son súper masculinas y que... funcionan como el hombre de la casa, ¿no? Entonces, no es una cuestión de qué tenemos entre las piernas, es una cuestión de replantearnos esto en el pensamiento.
2: ¿Cómo vamos a reconstruir o deconstruir este término de la masculinidad? Para los que te están escuchando en este momento dicen, pues es que yo sí creo que el tener una cuenta con millones de pesos

0: Pues no es, no me hace más masculino o menos masculino. O si hoy no tengo ganas de hacer el amor, pues eso no me hace menos masculino, ¿sabes? O sea, porque tristemente, así como hablábamos que a las mujeres las hemos encasillado a que tú eres el premio, porque muchas veces se ven, tú eres el premio, a ti, no, mi amor, a ti te tienen que dar, tú eres el premio, ¿no?
1: Claro.
0: A ti te tienen que dar a manos llenas, tú eres la reina de la casa, tú no tienes que trabajar, tú tienes que quedarte, cuidar a los niños, o sea, tantas cosas que nos han, tú tienes que ser, tú siempre tienes que estar bonita, tú no tienes que usar pantalones, tú tienes que usar vestidos, porque así te ves más femenina. Ahora me voy del otro lado. Tú, entre más tengas una coraza, más hombre eres, ¿no? Entre más patrimonio tengas, más hombre eres. ¿Cómo le ayudas tú, en este caso, Ana, a este tipo de hombres decir, pues es que para mí eso no es la definición de masculinidad?
1: Les voy a dejar tres preguntas
0: Venga.
1: para que se hagan y replanteen su masculinidad. Si nadie estuviera mirando, ¿seguiría eligiendo lo mismo? Porque a lo mejor a escondidas tengo gustos que me da pena mostrar hacia afuera por temor al juicio. Número dos, ¿esta conducta cuida de mí y de otras personas o solamente demuestra poder? Número tres, ¿quién obtiene beneficio y quién paga el costo? Muchas.
0: Porque, pues, como tienes toda la razón, porque muchas veces a lo mejor no lo haces para por ti, lo haces por quedar bien, pues, con
1: Con el papá,
0: gente.
1: con lo, ¿sabes? Con esta estructura, con esta estructura social. Qué fuerte, yo
0: Está
1: creo.
0: muy, muy fuerte. Bueno, pues ya se nos terminó el tiempo, Ana Franco Márquez. Para la gente que acaba de llegar, estuvimos hablando, ¿qué entendemos por masculinidad? ¿Y qué les dejamos también a nuestros hijos que construyan en su cabeza? Porque aquí también la tarea es, ok, yo estoy luchando contra esos patrones, contra esas estructuras, contra esas creencias, contra esas ideologías. Pero si tú eres papá, si tú estás todavía muy joven, y ya tienes hijos, ¿qué les vas a replicar o les vas a llevar bajo la misma línea a tus hijos y que tus hijos el día de mañana, dentro de 20, 25 años, se los sigan cuestionando y digan, pues es que para mí esto nunca fue la masculinidad? Creo que es un concepto bien subjetivo. Cada
1: Totalmente.
0: uno lo construye con base en su historia de vida y cada uno tiene esa libertad de reescribirlo si tienes necesidad, porque tal vez lo que tú creías hace 10 años ya no es algo que mache contigo, con el
1: Claro,
0: yo del presente.
1: que siga vigente.
0: ¿No?
1: Cuestionémonos siempre.
0: Ana Franco Márquez, tus redes sociales, por favor.
1: Arroba Ana Franco Márquez en todas las redes sociales y en Vancouver Podcast.
0: Es nuestra sexóloga de cabecera, también la pueden encontrar en distintos espacios, pero, a ver, papás. Y ahora yo sé que le bajaron un poco, ahora súbale un poco porque viene Pam y nos trae muy buenas recomendaciones para este fin de semana.
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0: En finers, pongan mucha atención porque yo sé que, bueno, para los que ya son papás, ¿no? Dicen, ¿dónde voy a guardar a los niños? Ya no los quieren los abuelos, ya me los regresaron del curso de verano, ya no sé qué hacer con ellos. Y trae la realidad bien alterada, ¿no? Quieren estar en las compras, quieren estar saliendo todo el tiempo, papi, mami, ¿qué vamos a hacer? Entonces, Pam Martínez, nuestra experta en cine, se dio a la tarea de buscarnos en todas las plataformas de streaming. ¿Cuáles son las películas que van a entretener a nuestros hijos? Pero también que les dejen un mensaje bonito, porque yo creo que más allá de que te entretengan, es algo que te ayude también en tu vida. Y Pam, no nos vas a decepcionar, entonces por favor dime, ¿qué recomendaciones tienes para todos los papás que dicen, no puedo más, ya me urge que ya se vayan a la escuela otra vez, pero pues es que ellos regresan hasta el 31, ¿no? Sí,
1: El
0: ¿no? Algo así.
1: 31 de agosto. Hola, Enfiners, ¿qué tal andan? Sí, Mari Carmen, es que yo sé que los papás ya dicen, a ver, llevamos ya un mes, mes y medio, nos faltan 15 días, ¿qué hago yo con estos niños?
3: El cine, las películas en casa siempre son una gran opción para tenerlos entretenidos una hora y media al menos, comiendo palomitas rico, que unos dulces. Creo que puedes hacer como una convivencia bonita,
0: está
3: familiar.
0: Bueno, está bueno, me gusta.
3: A los niños de todas las edades, mamá y papá se pueden sentar, tráete a la abuelita. Y te tengo tres opciones, venga, todas en plataformas de streaming, y te traigo de diferentes para que no haya excusa de, ay, es que pam, yo no tengo esa. No.
0: Okay.
3: Te traigo opciones.
0: Venga.
3: Número uno, K-Pop Demon Hunters de Netflix. A ver, ok, tus hijos ya van a saber de esta película, un fenómeno, probablemente tú también ya sepas, pero te la quiero recomendar porque es genuinamente buena. Una película de animación bastante, bastante cool. Tú me decías que sí te ha pasado, que ya has escuchado que por ahí cantan las canciones.
0: O sea, digo, ya sí la vieron 1,600 veces, 1,600 veces uno, no será la excepción. Pero yo creo que los papás tal vez no se han enamorado tanto de, exacto, esa historia, sino ha sido los hijos. Y ya las guerreras K-pop, te voy a decir la verdad, Pam, ya me traían hasta acá las guerreras K-pop. O sea, les escuchaba en todos lados, a todo momento. Claro. Pero entonces, esta peli no solamente es para los niños, sino tú también.
3: Sí.
0: Hay que darle la oportunidad.
3: Te voy a confesar, yo tardé mucho en verla porque a mí me pasa eso, ¿no? Como que sentarme a ver una película animada luego me cuesta trabajo. Uh-huh. Pero cuando vi que esto estaba ganando mucha atracción, dije, a ver, le voy a dar chance. Y me llevé una gran, gran sorpresa. Esta cuenta la historia justo de tres chicas, pero resulta que estas tres chicas, además de ser un grupo de K-pop, son guerreras que luchan contra demonios. Y a través de la música y de este amor compartido por su música, protegen a la humanidad de los demonios. Entonces es como un mensaje muy bonito de la música, la conexión que tenemos a través de la música. Y estos demonios lo que hacen es meterte ideas feas en la cabeza sobre ti mismo, hacerte dudar de ti mismo. Entonces es una película, sí, de luchar contra demonios como tal, pero también de esos demonios internos. Y gran música, una animación muy bonita, un gran mensaje. Siéntate, papá, siéntate, mamá, a ver una película que le guste a tus hijos, uh-huh, y compartan ese momento, es bien bonito. Yo me acuerdo mucho cuando mi papá me preguntaba por Crepúsculo, porque en algún momento, ajá, fui muy fan, y conectas bien bonito. De Disney Plus, ¿qué tal Lilo y Stitch? A ver, esta película muy bonita en animada, yo te la traigo en versión live action, que a ver, ya hemos platicado que las versiones live action de pronto, pues bueno, ay, medio sí, medio no, pero seguramente a tus hijos les va a gustar. Es una historia muy bonita. Si no han visto la animada, es el momento perfecto para que tengan este acercamiento. Y pues, ¿qué decir de Disney? La verdad, perfecto para la familia.
0: Uh-huh. Uh-huh. Lilo y Stitch son de esas historias de amistad, de cómo incluso pues te enseña que pues la familia, a lo mejor, que muchas veces estamos acostumbrados a ver, que dicen, uh-huh, ah, es que mi amigo tiene un papá, una mamá y tiene hermanos. Y no precisamente siempre esa es la familia como la hay que constituirla en nuestra cabeza. Tal vez tú tienes, uh-huh, abuelitos y dos hermanos, o tienes una mamá que también lucha muchísimo y tiene que tomar el rol de papá. Entonces, Lilo y Stitch creo que da un mensaje increíble respecto a la familia, respecto a la amistad y cómo esos amigos también llegan a convertirse en familia, ¿no?
3: Creo que lo dijiste perfecto. Acá la familia es quien conecta contigo, quien te quiere, quien te protege. Y si de pronto tienes esos momentitos,
0: ay,
3: que
0: sí,
3: te quieren sacar la lágrima.
0: Sí, sí.
3: Y hablando de familias, la tercera recomendación, ajá, es Robot Salvaje de HBO Max, que si no la has visto, vela. Mamá, papá, a tus hijos les va a encantar. ¿Y tú? Vas a llorar, te lo aseguro. Y si no, escríbeme porque me preocupa. Sí. Me preocupas, hay algo en ese corazón que ya está demasiado frío. ¿Qué pasó?
0: Oye, no nos spoilees, pero cuéntame un poco porque, uh-huh, yo la verdad es que no había escuchado de esa peli.
3: Uh-huh. Rapidísimo, la premisa es simple. Un robot que tiene que cuidar a un gansito bebé. Pero como un robot va conectando con la naturaleza, con animales, el robot tiene sentimientos, ¿qué pasa? Y no te digo que vas a terminar llorando, es fuertísima, es muy preciosa y también con una animación divina, divina. Es un arte la animación, no solo es para películas infantiles, ¿sabes? Hay mucho que admirarle a este medio que es la animación.
0: Bueno, perfecto. Bueno, Pam, ya nos dejó las tres recomendaciones. Recuérdame en qué plataformas están, Pam, por favor.
3: Netflix, Disney Plus,
0: ajá,
3: HBO Max. Ya se me anda yendo a mí también. Es que ya tenemos tantas.
0: Sí, ya hay un catálogo de variedad. Eso, uh-huh, también es algo que tenemos que agradecer porque todavía en nuestra época, pues sí tenías que ir a Blockbuster a rentarlas, sí, o las comprabas. Que eso también era toda una experiencia. Fíjate que hay ocasiones que yo digo, creo que a los niños de ahora
3: todavía sería una experiencia,
0: les habría encantado ir a los pasillos y recorrerlos, uh-huh, y que te dijeran, no te puedes llevar todas, solamente tienes que elegir una. Era buenísimo eso,
3: complicadísimo,
0: ¿verdad?
3: Y tenías que decirte rápido porque ahora uno busca 10, 15, 20 minutos, ¿qué película? No, no, no, ahí la decisión era rápida.
0: Te tardas más en buscar, por eso qué bueno que tenemos a Pam, nuestra experta en cine, para que ya no pierdas tiempo ahí, ya vayas directo. Pam, tus redes sociales.
3: @soypammtz para recomendaciones de cine, series, música, de pronto también le metemos chismecito, terapia, lo que usted guste, ya sabes.
0: Me gusta, vayan a seguir a Pam porque tiene muy buen chisme de cine, de entretenimiento.
3: Hablando de, rapidísimo, vayan al cine, este fin de semana estrenó El Final de la Calle Oak, una película con Anne Hathaway como protagonista que la viene rompiendo. 5 películas va a estrenar este año, pero esta...
0: Oye, que deje algo para los demás, ¿no?
3: Ahí, que deje trabajar sí. a alguien, por favor. No, yo la amo. Mientras más Anne Hathaway, mejor para mí. Y esta es una película que combina ciencia ficción, dinosaurios. Anne Hathaway la vemos ahora más en acción, suspenso, terror. Una sorpresa, la verdad, se van a llevar. Vayan a verla, cuéntenme y ahí la discutimos más adelante.
0: Oye, gracias por estar aquí con nosotros. Nos escuchamos dentro de 15 días.
3: Un gustazo, claro que sí. Nos vemos prontis.
0: Perfecto, bueno. Tenemos una pequeña pausa. Soy Mari Carmen Lara. Esto es En Fin W.
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1: Bueno, en Finers, última media hora de este programa de sábado. Recuerden que nos pueden seguir también a través de redes sociales, sigan también las cuentas de W Radio. Yo soy Mari Carmen Lara, me encuentran como @maricarmenlara, guión bajo en todas mis redes sociales. Por ahí también podemos seguir la conversación. A ver, pongan mucha atención para

0: Porque hemos escuchado, yo creo que la mayoría de todos nosotros hay que comprar. ¿Nos conviene o no venderle nuestra alma al diablo y firmar una hipoteca por 30 o 40 años? Si tú estás pensando en dar ese paso, bueno, pues esta sección es para ti. Nadia, qué gusto tenerte aquí en cabina.
1: Muchas gracias por el espacio, María Carmen. Encantada de estar acá.
0: Oye, a ver, pues cuéntame, ¿no? Porque yo soy una de esas en las que dice, pues ya en una de esas ya me aviento, ¿por qué no el paquete? Porque no es
1: Sí.
0: un paquete pequeñito,
1: No,
0: ¿no?
1: no, no, es un gran compromiso. La verdad es que siempre, pues que me encuentro con las primeras asesorías donde dicen, oye, pero voy a empezar a invertir y nos da este miedo como de estos compromisos a largo plazo. Y no nos da miedo casarnos 20 años con una hipoteca en casa. Entonces estamos como mal. No mal en el aspecto de que no estamos siendo consistentes. El largo plazo siempre nos va a funcionar, pero tiene mucho que ver con las creencias que tenemos o con lo que nos han dicho. Y el tema de la casa hoy es un estrés porque tengo 30, mi mamá ya me está diciendo que por qué no tengo casa, que lo primero que tengo que hacer es comprarme un inmueble, pero hoy los tiempos no son los mismos definitivamente.
0: Nadia, y es que a veces puedes caer en esta parte de la comparación porque mi mamá, mis abuelos, a mi edad ya tenían 4 hijos,
1: Sí.
0: 2 casas, 3 terrenos, y tú volteas a
1: Sí.
0: ver y dices, no me alcanza ni para las croquetas del perro de este mes.
1: Exacto. Sí.
0: Entonces, ¿qué es lo más conveniente? Porque a mí, te voy a ser muy honesta, y creo que muchos también tienen ese sentimiento, aventarte a firmar una hipoteca por 20, 30 años, de entrada yo no sé si voy a mantener un trabajo y voy a seguir ganando lo mismo dentro de 20 o 25 años.
1: Exacto.
0: Entonces, ¿cuáles son los mitos que están alrededor de no pagues renta? Mejor sácate un crédito y ve pagando tu departamento porque eso sí ya va a ser tuyo.
1: Sí, tenemos una falsa creencia de que rentar es tirar el dinero. Porque estás pagando, pero ese inmueble no es tuyo, entonces estás tirando el dinero a la basura. Y la verdad es que es una estrategia para que puedas capitalizarte y poder tener una adquisición de un inmueble sin que caigas en estrés de la deuda. Porque no es lo mismo que pagues una hipoteca de 35 mil pesos mensuales a que pagues una hipoteca de 11, de 12, pero la gente dice, es que eso no es posible, no hay créditos donde tú pagues esa cantidad de mensualidad. Sí la hay, siempre y cuando generes un buen enganche. Todos quieren pedirle al banco o al Infonavit el 90% del importe del inmueble y pues eso evidentemente te castiga muchísimo las finanzas. Y todo empieza por este deseo de querernos independizar. Ya me quiero salir de mi casa, entonces no quiero rentar, pero mejor me voy a salir ya comprando algo mío, pero ¿a qué costo? Y muchas veces iniciamos estos procesos sin saber cuánto ganamos.
0: O sea, me estás diciendo que entonces hemos hecho mal el proceso si es que queremos hacernos de un inmueble. ¿Por qué? Porque no es lo mismo a lo mejor dar un enganche del 50
1: Así
0: o
1: es.
0: del 60 a pedirle que prácticamente el banco me pague todo el departamento y irle pagando. Porque cuando uno ya saque el papel y saque el lápiz y comiences a hacer las cuentas, si tú quieres hacerte de esa propiedad, te das cuenta que si costaba 2 millones, terminas pagando 6, 7 millones.
1: Exactamente, porque además hay costos ocultos. O sea, tú crees que nada más es llegar al banco y decir, bueno, aquí vengo y quiero un crédito. El banco también te evalúa. Te pregunta cuánto ganas. Si no ganas de cierto rango, no te puedo prestar cierta cantidad. Los gastos notariales, esto es aproximadamente del 10 al 12% del valor del inmueble. Comisiones, todos los intereses que prácticamente los primeros 10 años, 12 de un crédito, se va todo a interés. No se va a tu capital. Entonces, todo eso que no sabemos y nos damos cuenta al momento vuelve más costoso, más retador. Y cuando te das cuenta que comprar una casa para tu uso no es una inversión, sino es un gasto, se vuelve más complicado. O sea, cuando llegan conmigo, me dicen, oye, nadie, es que ya me metí a la bronca de pagar la casa, pero nunca pensé en pagar lo de los gastos notariales, los impuestos que tengo que pagar por esta propiedad, el mantenimiento. Los servicios subieron, o sea, todo cambia en la
0: El
1: parte de los costos.
0: predial.
1: Exactamente, exactamente. Entonces, es un gasto porque vas a vivir ahí. Siempre hay que darle mantenimiento a la casa, si no es la
0: Claro.
1: impermeabilizada, si no es el plomero. Y cuando rentas, ese gasto y ese riesgo lo tiene otra persona, es el dueño del inmueble. Tú pagas tu renta y dices, si no pagó el agua o no pagó el predial, pues la señora o mi
0: Su
1: casero
0: bronca.
1: sabrá, ¿no? Yo pago una renta y tiene que ir alineada a mi ingreso. Básicamente es que no exceda de los costos fijos, que hablamos en alguna ocasión también en el programa, que dijimos, de tu ingreso del 45 al 50.

0: 50%, uh-huh, que sea tus gastos fijos, bueno, de ese importe, el 35% se recomienda que se destine a pago de renta o hipoteca. Porque si es un porcentaje mayor, por eso sienten que pagan solo renta y súper. Uh-huh. Ya no salgo, me independicé y ahora menos salgo con mis amigos, ¿no? Porque justamente pagas más renta de la que puedes en ese momento.
1: A ver, yo no sé si sea un tema de programación o de educación, pero yo tengo muy presente que mi mamá siempre me ha dicho, es que hazte de un patrimonio.
0: Sí.
1: Hazte de un patrimonio, hazte de un patrimonio, hazte de un patrimonio. Pero cuando pues no te alcanza para comprarte la casa de tus sueños, porque si a mí ahorita me preguntas qué casa quieres, pues quiero una en el Pedregal que cuesta 70 millones de pesos, ¿no? O sea, creo que todos elegiríamos eso. ¿Cómo me hago de un patrimonio sin sentir esa presión? Es decir, no estoy comprando una casa. O sea, ese dinero a lo mejor lo puedo destinar que a un fondo de inversión. O sea, explícame cómo... El día de mañana se llego a mis 60 años y digo, pues yo puedo seguir rentando y vivo una vida tranquila.
0: Exacto. Justamente lo que comentas, la parte del patrimonio, es que tengas la posibilidad de mantener tu estilo de vida a través de capital. Cuando tú pones todos tus ahorros, uh-huh, en una casa, los congelas en ladrillos. Te quitas la capacidad de liquidez. O sea, si tienes una emergencia, pues no puedes vender una ventana. No puedes vender una recámara. Necesitas dinero para seguir pagando tus cosas. Entonces, antes de un inmueble, si pusiéramos las inversiones del 1 al 10.
1: Dime eso, por favor.
0: Los inmuebles están en un número 5. Uno por el riesgo, porque no es lo más seguro, ¿no? O sea, ¿por qué? Porque te cuesta. Y otra, porque antes de eso necesitas algo que se llama piso financiero. Y el piso financiero es que tengas inversiones a corto, mediano y largo plazo, pero en renta fija. ¿Qué ventaja te da la renta fija? Que son tasas pactadas y tú ya tienes ganancias cerradas. Sí, a lo mejor no es el mismo rendimiento que un fondo que dice, oye, quiero que me dé 20, 30. Oye, pero me va a pactar un 10, que sé que cada año voy a contar con él. Y entonces esos rendimientos te empiezan a generar pasivos. Si tú ya cuentas con tu fondo de emergencia, tú ya cuentas con tu plan de retiro, ¿no? Por lo menos de lo que hablamos a largo plazo. Ya cuentas con alguna inversión a mediano plazo. Entonces puedes ya entrar en un tema de una hipoteca. ¿Por qué? Si por alguna circunstancia te quedas sin trabajo, tienes ahorros suficientes para seguir pagando esa hipoteca. Si tienes una inversión a mediano plazo, dices, oye, me voy a aventar un crédito de 20 años, pero a mí en 10 años me cae 1 o 2 millones que estuve ahorrando desde mis 25 y pago antes mi crédito. Tienes colchones por si en el tiempo que estás pagando tu casa algo falla y puede fallar el tiempo o la salud. Sí. Entonces, en ese riesgo, tú ya traes trabajando inversiones, ahorros que respaldan para dar certeza que tú realmente adquieras una propiedad. Porque, ojo, mientras está en crédito, pues no es tuya. O sea, si ya tengo mi casa. No, espérame, si algo pasa, vienen y hay desalojos. Claro, ¿cuántas historias no escuchamos de desalojos y perdieron la casa? Entonces, para evitarnos eso, necesitamos algo que es bien importante y que yo siempre les digo, por eso asesórense, hay que hacer planeación. Pero eso es lo que no nos enseñan. A planear.
1: Espérame tantito. Me estás diciendo que entonces, si yo quiero arrancar con un tema de un patrimonio, no tengo que irme en drogar a comprar una casa.
0: De inmediato.
1: Hablabas de un top 10 y que el comprar o el hacerte una propiedad estaría en un top 5. Dime cuáles serían el número 1, el número 2 y el número 3. Digo, para que ya nosotros vayamos también organizándonos.
0: Sí, de entrada, lo primero es presupuestarte. Saber tu ingreso, para qué te alcanza. Tener, establecer tu estilo de vida de acuerdo al ingreso que tienes y tener en la mente que es temporal. O sea, es ponerte metas. Oye, yo en 3 años quiero llegar a tal cantidad de ahorro. Entonces, con base en lo que tú ganas, si yo gano 30 mil pesos, pues debo de tener un fondo de emergencia de 30 mil pesos. Ya junté mi fondo de emergencia, por lo menos en una cuenta de CETES, ¿no? Que es lo más básico, ni banco ni efectivo, ojo. Entonces, por lo menos una cuentita de CETES. Ok, ya tengo mis 30. Me va a caer mi aguinaldo en diciembre, el fondo de ahorro, van a caer 100 mil pesos. Esos a lo mejor ya no los pongo en CETES, pues porque el rendimiento es bajito, lo puedo mover a otro instrumento de renta fija, que sea bajo riesgo, que me dé entre un 8, un 9, un 10. Ahorita tenemos muchas opciones que dan hasta el 15. Nos movemos para allá. Oye, ya tengo 2, 3 años con esta misma lógica de estar ahorrando. Ya junté mis primeros 200 mil, 300 mil. Ah, pues ya podemos crecer a lo mejor a una parte de fondos, a una parte de dólares, dependiendo y el excedente. Entonces, cuando ya empiezas a tener esto, dices, ok, ahora sí quiero el enganche de mi casa. Por lo menos unos 500 mil o el primer millón. Perfecto. Empezamos a ver con metas esta diversificación que es maravillosa, que es ok, a corto plazo, si yo ya tengo un ahorro,

0: no sé, 300,000 pesos. Yo cada año quiero 50,000 para un viaje, por lo menos. Ok, apartamos esos 50. Te queda 250,000 pesos, ¿no? O que de este resto voy a poner un poco para el tema de retiro. Entre más joven, menos porcentaje vas a tener que tomar de tus ahorros, uh-huh, y vas a tener un mayor resultado. Y me queda para un mediano plazo, que es para los plazos que se planean ahora los inmuebles, trabajar por este proyecto de 10 a 15 años. Ok, voy a pagar una renta a lo mejor de 15,000 pesos, 12,000 pesos, pero los otros 12 o los otros 15 los voy a ahorrar en una inversión que a 10 años me permita pagar un crédito antes. Y entonces haces los dos. O sea, en lugar de pagar 35,000 pesos por una hipoteca, sí, la divides, pagas la mitad en una renta y la otra mitad la ahorras para hacerte de un inmueble con mayor certeza y menos estrés en deuda.
1: De lo que yo gano, ¿cuánto es lo que tengo que aportar a mi renta? Ahorita mencionabas. De repente uno voltea a ver lo que le cae mensualmente, que a veces ni sabemos qué es lo que realmente nos cae, sí, mensual. Pues es que nada más siento que pago renta y pago, decías tú, y pago súper y pues una medio salidita ahí que fue un cafecito y pues ya no me alcanza la, sí, el dinero. ¿Cuánto es el porcentaje que tengo yo que pagar de renta para no descapitalizarme? Porque pues a lo mejor si gano 50, pero quiero un departamento de 35,000 o 40,000, pues ya ahí se me fue todo.
0: Pues de tu ingreso total yo iría no más de un 15%. Porque tienes costos fijos y tienes también las salidas y tienes también si estás pagando meses sin intereses. Entonces, la renta sí tiene que ser, yo creo que más, menos un 15, exagerando un 20% de tu ingreso, para que puedas tener holgura y puedas manejar justamente todos los gastos que traes. Porque además de las ventajas de rentar, es que uno, lo que te decía, no tienes el riesgo de que es algo que te cueste a ti. Tienes el casero, se hace responsable. Te puedes cambiar en cualquier momento. O sea, puedes tener ahorros. Dejo de gastar en gasolina porque me queda súper cerca a la oficina. Estoy a 2 estaciones del Metrobús, que así tengo clientes que me dicen, Nadia, ya me voy a independizar, me voy a 2 cuadras de la oficina y encontré una renta súper manejable o voy con roomies o con más compañeros de trabajo y eso te hace eficiente. Y es por un tiempo en lo que capitalizas, porque si lo haces pero no te ordenas en tus finanzas y no ahorras, por eso también se desesperan, que dicen, llevo mucho tiempo así y no he hecho nada, uh-huh, pues sí, porque tienes, o sea, te falta la estrategia, hay que consolidar, ¿no? Claro. Otra cosa, ahorita hay mucha movilidad en el trabajo. Hoy vivimos en Ciudad de México, pero mañana nos dan una oferta mejor en Guadalajara, Monterrey, y te vas, estás pagando una casa aquí en Ciudad de México y tú ya vives en Monterrey y por falta de tiempo a lo mejor no la puedes rentar. O estamos viendo ahora lo de los despojos. Uh-huh. Entonces son riesgos que se tienen que considerar y a veces por tomar estas decisiones desde esta emoción de culpa, de por qué no has hecho nada, uh-huh, y perdón, no quiere decir que no hagas nada. Nos tenemos que quitar ese arraigo que la verdad sí está muy fuerte. Yo veo personas muy estresadas, desgraciadamente, porque se metieron en un tema de hipoteca y ya no pueden ahorrar y tienen que postergar muchas metas muy importantes.
1: Nadia, para la gente que ahorita tiene 40, 45 años y no se han hecho de una propiedad, porque pues obviamente te cayó esta información apenas, a ellos hace 15 años, 10 años, pues no estaban enterados que había que tener una estructura, que tal vez incluso la economía pues iba a tener estos cambios pues tan radicales que no les tocó vivir a nuestros papás ni a nuestros abuelos. ¿Qué les dices? ¿Todavía estás a tiempo cuando tienes 40, 45 años o incluso para la gente que ya es mayor de 60 años y que está escuchando este programa, seguir rentando es opción hasta la vejez?
0: Por supuesto, porque a lo mejor ya no rentas un departamento. Ahora estamos girando y hay un boom y va a empezar a haber un boom de estas casas de reposo. Ya no van a ser asilos, ahora van a ser comunidades de retiro, donde vas a poder rentar un departamento con comunidades porque estamos teniendo menos hijos o ya no tenemos familia. Y entonces, para no estar solos, uh-huh, vamos a rentar en comunidades de más de 60, 65 años y esto va a ser como si rentaras una casa.
1: O sea, vamos a tener roomies.
0: Así es, cada vez va a ser más sonado esto porque justamente no estamos teniendo tantos hijos o no estamos teniendo hijos, entonces pues como para hacer un mayor cuidado y para allá nos vamos a mover demográficamente.
1: Bueno, pues ya escucharon. Hacerte de un patrimonio, incluso sobre esta presión que puede haber en ti, que si te lo dijo tu papá, que si ya viste que unos amigos ya compraron casa, no conocemos realmente el trasfondo, no conocemos a detalle lo que otras personas también viven. Y si tú en este momento puedes organizarte, que eso yo creo que es la palabra clave que nos ha compartido Nadia en este sábado, tener una estructura, una organización. No querramos volar cuando todavía ni siquiera estamos gateando. Si tú en este momento no estás teniendo el capital suficiente para sentirte tranquilo, si es que llegaras a perder tu empleo, mejor vámonos con calma, hagámonos de inversiones y poco a poco vamos construyendo. Tener estos proyectos a corto, a mediano y a largo plazo. Y definitivamente creo que esto era algo importante que tendríamos que escuchar todos, porque esta presión que más allá de lo social, sino que existe con nuestras familias, uh-huh. En el caso de hazte de un patrimonio, ¿por qué sigues rentando si ya tienes 40 años? Es importante también mencionar que no siempre rentar, mejor dicho, comprar, resulta ser la mejor opción, Nadia.
0: Exactamente, y sobre todo que lejos de casarnos con una idea, yo siempre que se asesoran conmigo, vamos a hacer un plan para que tengas posibilidad. Si en ese momento hay una preventa y una super oportunidad, que tengas lana para accionar. Si no, que tengas lana para accionar el objetivo y la oportunidad que se te presente en ese momento. Eso es lo importante de la planeación financiera, que te brinda posibilidad. Porque muchas veces nos frustramos, es que si tuviera yo esta cantidad, uh-huh. Trabajémosla desde ahora. Aunque no tengas el objetivo, aunque no sea una casa, sean los estudios de tus hijos,
1: llegar a la oportunidad,
0: tu vejez, lo que sea, que tengas opción de accionar.
1: Es Nadia Jiménez, nuestra experta en finanzas. Hablamos el día de hoy sobre rentar es tirar nuestro dinero a la basura. Pues no, es un mito. Es un mito. Así es que ya lo saben en Finners. Nadia, tus redes sociales, por favor.
0: Me encuentran como Nadia-Financiera en Instagram y en TikTok. En LinkedIn como Nadia Jiménez. Y ya sabes que siempre a tus radioescuchas les damos sus cortesías para sus asesorías que se evalúen. Que vean si ya están rentando o si no, cómo pueden cambiar el panorama. Aquí felices de ayudarles.
1: Gracias, Nadia. Hay más aquí en FinW. No se vaya, la seguimos pasando increíble.
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1: Ya casi nos vamos, mis queridos Enfiners. Ha sido un sábado sensacional, como cada fin de semana. Te recuerdo, soy Mari Carmen Lara. Síguenme en todas mis redes sociales. Estoy como @maricarmenlara_. Gracias, gracias por compartir tu tiempo con nosotros. Y hoy tengo una invitadaza en cabina. Ella es una artista y activista. Vamos a hablar de algo que muchas veces pareciera que lo hemos normalizado, ¿no? En las escuelas, y hay campañas, y se habla tanto de este tema como es el bullying, pero ¿realmente qué se está haciendo? ¿Realmente cada uno, en lo individual, qué es la acción que estamos generando en nosotros mismos, con nuestros hijos, con nuestro entorno, para que esto realmente se frene? Y es que Lizzie viene a presentarnos ya oficialmente su nuevo sencillo titulado Bullying Promedio. Es una propuesta musical realmente con una concientización social, que eso es lo más importante. Y bueno, que ya está disponible en las plataformas digitales. Quiero que me cuente, Lizzie, un poco de dónde nace el crear esta canción, un poco de su experiencia y el por qué ha tomado también esta línea, no solamente de acercarse a los pequeñines, sino también el tomar esta responsabilidad de hacer conciencia en ellos, porque ellos son lo que son, pues sí, los que escribirán, comienzan a escribir el presente y escribirán el futuro de nuestras generaciones. Lizzie, qué gusto tenerte aquí.
3: Muchísimas gracias, gracias por el espacio. Estoy muy contenta de estar con todos tus radioescuchas. Y bueno, pues gracias. Pues te platico un poquito de que yo siempre he sido una soñadora, creedora de que puedo lograr lo que me proponga si pongo mi esfuerzo, mi constancia, uh-huh. mi dedicación, pero también creer en esta parte en la que cada uno de nosotros como seres humanos somos únicos, especiales, irrepetibles uh-huh. y maravillosos. De ahí viene como mi interés a realizar música desde hace más de 15 años para los niños y niñas. Y si bien comparto música, entretenimiento, como algunos covers, cantajuegos, bailes interactivos, en mi propuesta original siempre ha estado enfocada hacia invitar a los niños a la acción justo de valorarse, de quererse, de amarse y de saber que como son perfectos. Y me encanta compartir como optimistas, vibras positivas, lucha por tus sueños, puedes hacerlo a pesar de lo que los demás digan. Pero hay un tema, como bien lo mencionabas, importante, el bullying, porque a veces eso es lo que nos detiene, lo que los demás nos dicen, lo que los demás nos critican, y a veces nos hacemos tan chiquitos y entonces paramos de hacer lo que nos gusta, de lo que nos da felicidad, para escuchar esas voces. Y bueno, pues definitivamente es algo que nos puede detener. Yo decidí crear esta canción, Bully Promedio, componerla en base a una experiencia muy cercana de mi sobrino Mati. Tiene 10 años, es autista, y en su educación iba a escuelas regulares donde sufría como sufrió diferentes situaciones verdaderamente muy dolorosas que también lo marcaron mucho. Y entonces decido crear esta canción para decirle a los niños que están pasando por una situación así: brillas, tienes luz propia, y eso lo demás, los demás lo tienen que saber. Y se vale decir basta, se vale decir no más desde el respeto. Aprender a poner límites desde el respeto, es decir, no pelear, no te voy a golpear, no voy a... Es como de, oye, ya no voy a permitir que sigas lastimándome. Tú eres de una manera, yo soy de otra. Y cada quien su vida, o sea, los dos podemos brillar, pero cada quien por su camino, y no tenemos que ser iguales. Somos diferentes y eso está bien.
1: Lizzy, tú que ya llevas unos años y ya llevas una trayectoria cerca de niños y de niñas, de repente me hace a veces sentir que los niños muchas veces pueden llegar a ser demasiado crueles o hirientes. Esto, desde tu experiencia de vida, ¿a qué crees que se deba? ¿Que muchas veces los niños no tengan ese filtro, o es lo que realmente es un reflejo de lo que viven en su casa? Cuéntame un poco.
3: Yo pienso que es un reflejo de lo que vivimos en sociedad, de lo que hoy como adultos, por ejemplo, entramos a redes sociales, y muy lastimosamente, porque a mí me rompe el corazón, podemos ver con la facilidad que la gente que utiliza las redes sociales tira hate y es cruel, ¿sabes? Y entonces, al final del día, yo siempre he pensado que esta, como decir, como malicia en el corazón de las personas viene de una no felicidad, porque una persona que es feliz es una buena persona, y sí creo que es el reflejo de cómo crecen en el ambiente y en el entorno que se desarrollan, de a lo mejor falta de amor, falta de atención, y definitivamente yo creo que el bullying nace y de la envidia, o sea, es como el sentimiento más claro que produce que alguien pueda dañar a una persona al lado que, o sea, ni debería, ¿no? Realmente importarle su vida. O sea, ¿por qué? ¿Por qué vas a dañar a alguien que no te hace nada, que claro, solo existe, ¿sí?, y respira? Y definitivamente creo que tendríamos que comenzar nosotros como adultos a tratar de pues practicar los valores como la empatía, el respeto, la amabilidad, la ¿sabes? Para poder mostrarle eso a las nuevas generaciones, para que ellos también puedan ponerlo en práctica. Y esa es un poquito la misión que yo he abrazado, de que poner mi granito de arena para que podamos crear nuevas generaciones con más conciencia, pero con más felices, de que encuentren su propósito, pero además que sean más empáticos.
1: Esta canción está inspirada, ya lo decías, en tu sobrino que tiene autismo, y mencionabas, él iba a una escuela normal, pero él es una persona normal, solamente tiene una condición distinta.
3: Regular, sí, una escuela regular.
1: Ajá, pero qué triste que hoy digamos, es que va a una escuela regular. Él es una persona también regular, ¿no? O sea, sí. ¿Crees que le ha faltado a esta parte de la gente que los niños que tienen autismo, ha faltado un poco o muchísimo visibilizar realmente o integrarlos como, pues, como lo que son, parte de la sociedad?
3: Qué bonito que me comentas esto, que me preguntas esto, porque definitivamente sí. Los niños con autismo, las personas con autismo son seres humanos exactamente igual que todos los demás, solamente que su cerebro visualiza y siente y entiende las cosas de una manera distinta. Pero las capacidades, la inteligencia, el corazón, inversión, es exactamente igual. Cuando te mencionaba una escuela regular, es que evidentemente hay escuelas especializadas con niños que tienen diferentes condiciones, pero obviamente Mati, al ser un niño con autismo funcional en un nivel pequeño, justamente puede socializar y convivir y solo necesita de un monitor guía que esté como ayudándole a llevar sus actividades, ¿no? Y hoy en día la mayoría de las escuelas se dicen capacitadas para integrar a esos alumnos que solamente necesitan una manera distinta de exponerles un examen, una manera distinta de hacer que realicen las actividades como a una manera en la que se sientan cómodos.
1: Como lo hace el hiperactivo. Te necesita unas cosas distintas.
3: Exactamente. Solamente son ciertas herramientas, pero nos falta mucho camino, pero sobre todo en la sociedad nos hace falta como conocer, ¿sabes? Uh-huh. Como prepararnos, informarnos un poquito y saber solamente que un niño con autismo no es caprichoso, maleducado y por eso le da una crisis y se tira al piso. No, es que verdaderamente hay algo que lo está llevando a su límite. Nosotros tenemos la responsabilidad de informarnos y si no, por lo menos no juzgar, ¿no?
1: Qué labor tan increíble haces, Lizzy, y me encantaría que nos presentes tu nuevo sencillo.
3: Sí, por supuesto que sí. Y dejar muy en claro, esto está basado en la historia de Mati, pero esto viven niños neurotípicos que no tienen una condición y lo viven todos los días. Y no solo los niños, también las personas en los trabajos, en las empresas, viven acoso, viven bullying. Y bueno, pues esta canción para decirte, sí puedes. Puedes poner límites desde el respeto, puedes levantar tu voz con respeto y decir, basta. Y, por supuesto, saber que todos somos especiales, diferentes y que cada quien es libre de vivir su vida como mejor le parezca. Así es que vamos a escuchar Bully Promedio.
1: Me encanta, me parece increíble. Gracias, Lizzy, por estar con nosotros aquí en cabina. Es tu casa y me fascina conocer personas y mujeres como tú que hacen esta labor con las nuevas generaciones y que te acercas con esa conciencia de sembrar algo positivo en ellos.
3: De verdad. Muchas gracias a ti por el espacio. Lo hago con todo mi corazón, lo hago desde mi experiencia de vida. Y bueno, pues espero que esto sea un rayito de luz para alguna persona que nos esté escuchando.
1: Así será, Lizzy and Finners. Hemos llegado al final de esta edición. Me encanta compartir, ustedes lo saben, me encanta estar aquí con ustedes. Pero tenemos una cita el próximo sábado en punto de las 10 de la mañana. Quédense porque viene Rubén Mora con Turismo W. Esto es W Radio. Gracias a toda la gente de Guadalajara, a la gente de Monterrey, a la gente de Cuernavaca. Oye, rápido, ¿dónde te vas a presentar?
3: Por supuesto que
1: ya
3: sí.
1: Ya se me había olvidado.
3: Mañana, 16 de agosto, voy a ser parte del festival Ronda Fest, que será realizada en Central Granada 67 en Polanco. Y bueno, pues este festival invita a las familias a disfrutar y estará el concierto de Lizzy Rocks, donde estaremos interpretando Bully Promedio, que pueden encontrar todas las plataformas, pero verlo en vivo, canta juegos, bailes interactivos. Es un gran plan para este domingo, 11 de la mañana inicia, 10 de la mañana abre en puertas.
1: Lizzy, ¿les tienes regalos a mis Enfiners o no?
3: Dime, sí, claro que sí, tenemos dos pases dobles para que mañana se vayan al concierto de Lizzy Rocks en Ronda Fest, así es que ahí están para que me acompañen, conocerlos y vivir una gran experiencia en familia.
1: Me encanta. Bueno, va a ser muy sencilla la dinámica, mándenme un DM, escríbanme por mensaje privado a través de mi Instagram, me encuentran como @maricarmelara_ para que se vayan con los pequeñines a disfrutar de este super show y vayan a conocer a Lizzy Rocks. Ahora sí, nos vamos. Un beso, ya lo saben. Próximo sábado, 10 de la mañana. Esto es En Fin W con Mari Carmen Lara. Yo te mando un fuerte abrazo. Que tengas un fin de semana lleno de muchas bendiciones, mucho amor, mucha luz. Y nos escuchamos el próximo sábado.

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1: Hola, ¿qué tal? Muy buenas tardes. Tenemos una temperatura en la Ciudad de México de 22 grados. Yo soy Rubí Santiago y esto es Noticias W. La Agencia Federal de Aviación Civil concluyó la evaluación correspondiente al Programa Internacional de Evaluación de la Seguridad Aérea realizada por la Administración Federal de Aviación de Estados Unidos. Los resultados se conocerán en 60 días. La revisión se llevó a cabo del 10 al 14 de agosto, periodo en el que la Autoridad Aeronáutica Mexicana atendió los cuestionamientos de los auditores estadounidenses y presentó la documentación técnica relacionada con los procesos y acciones implementadas en materia de seguridad operacional. Fueron asegurados vehículos robados con blindaje artesanal en el poblado de San Alona, municipio de Culiacán, en Sinaloa. Los hechos se llevaron a cabo durante patrullajes de disuasión y vigilancia realizados por parte de la Secretaría de Marina en coordinación con la Secretaría de Seguridad y Protección Ciudadana, donde se localizaron 4 vehículos en estado de abandono. Las autoridades realizarán la integración de la carpeta de investigación correspondiente y el deslinde de responsabilidades. La Secretaría de Salud, a través de la Comisión Federal para la Protección de Riesgos Sanitarios, informó que finalizó la investigación en una empacadora de chile jalapeño en el estado de Nuevo León, junto con autoridades sanitarias estatales, sin detectar presencia de Salmonella javiana en muestras analizadas. La tensión en Medio Oriente continúa. El sur del Líbano vivió una violenta jornada este sábado. Una serie de bombardeos israelíes dejó al menos 11 personas muertas, entre ellas 3 niños y 2 mujeres, además de alrededor de una veintena de heridos. Se trata de uno de los ataques con más víctimas desde los acuerdos alcanzados en junio para intentar bajar la tensión entre Israel y Hezbollah. Hasta aquí la información, yo soy Rubí Santiago, visita wradio.com.mx y síguenos en nuestras redes sociales como W Radio México. Quédate con Rubén Mora en Turismo W.
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0: Pero W es sábado. Si es sábado, es de Turismo W. Yo soy Rubén Mora. No les puedo ni siquiera terminar o empezar a contar esta historia. Estamos con nuestros amigos de Fiesta Americana, con la gran familia de Grupo Posadas. Hace un sábado iniciaron estas rutas. Nos fuimos a San Miguel de Allende. No sé dónde estaba usted para variar, productor. Señor Luis Ávila, por favor, bienvenido a su programa Turismo W. Cuando usted quiere venir, siempre muy bienvenido. ¿Cómo está, productor?
1: Muy bien, muy a gusto. O sea, yo creo que es uno de los destinos más grandes de todo el país.
0: No lo vayas a decir, ¿eh?
1: No. Yo creo que es uno de los destinos que más gente, que más cultura, que más gastronomía.
0: El corazón.
1: Fíjate nada más qué bonito. Y efectivamente se siente en cada rincón, no solamente de la ciudad, del estado, sino también de este lugar específicamente donde estamos haciendo el programa.
0: Gran parte de la historia de nuestro país.
1: Exacto.
0: De la gastronomía, de la cultura, del turismo y la hospitalidad surge desde este lugar. ¿Quién lo presenta? Porque, a ver, es parte de la familia de la tripulación.
1: Totalmente, experto.
0: Nos lleva de viaje con toda la familia.
1: Es experto de esta, este programa.
0: Así es. ¿Vas tú o voy yo?
1: No, tú, por favor. Los honores.
0: Los honores.
1: Totalmente.
0: Bienvenido a bordo siempre al señor Enrique Calderón, vicepresidente de operaciones de Grupo Posada. Si nos organizamos, así vamos a estar todos los fines por todos lados con toda la familia.
2: Pues hay que aprovechar porque lo que más nos gusta es viajar, conocer lugares extraordinarios y estas rutas que pues las diseñamos ahora sí que con toda la creatividad y el talento aquí contigo, mi querido Rubén.
0: Con todo tu equipo.
2: Y nos llevamos a todos los viajeros para que conozcan los diferentes destinos. Y bueno, pues combinándolo también con parte de nuestro equipo que estamos aquí en esta gran ciudad, en este corazón de México.
0: Así es.
2: Uno de los puntos más sensibles de la gastronomía mexicana, sino es que una de las capitales gastronómicas como puede ser la cocina yucateca, como puede ser la cocina...
0: Ay, yo dije, ya me va a decir algo.
2: Veracruzana, como puede ser la cocina poblana. Y bueno...
0: Y hasta donde llegamos
2: aquí. Y hasta donde llegamos aquí y venimos por conocer la experiencia de este gran destino que es la ciudad de Oaxaca.
0: Oaxaca, por favor, aplausos a todos los viajeros. He venido y he tenido la fortuna, además de tener familia oaxaqueña. Mi abuelo, al que le mando un beso al infinito y más allá, nació en este extraordinario estado. Es, yo creo que fácil, mi viaje por ahí 50 o 60 a Oaxaca, según unos que ni me avisaron, y que venía de chiquito. La experiencia que hemos vivido con ustedes, con toda la familia del Gran Fiesta Americana Oaxaca, con la familia del Gran Fiesta Americana Puebla, que ahorita hablaremos, y de Veracruz, porque esto es una rutotototota. Esa es la gran diferencia de migrar de lo que han hecho, del turismo y la hospitalidad, a volver la experiencia de todos los viajeros. Lo que hicimos ayer, yo me lo voy a llevar hasta el último día de mi vida.
2: Por supuesto que sí, es una experiencia irreplicable.
0: No hay manera.
2: Es una conexión con la cultura, con la tradición, con la tierra misma, porque en realidad así lo vimos.
0: Así es. El bosque, la tierra.
2: El bosque, el abrazar el árbol. Y bueno, pues lo que fue impresionante es estar con una persona que tú la vas a describir, esto te lo voy a dejar más adelante. Marta, que es espectacular. Y su sobrino también.
0: Increíble.
2: Pero bueno, pues esto lo que viene es, y lo que hemos platicado, y lo platicamos en San Miguel, esta parte de las experiencias, esto de que los viajeros ya no buscan ir a algún lugar, sino buscan vivir una experiencia. Y dependiendo de la experiencia que quieren vivir, ese es el destino al que van a viajar.
0: O sea, sí, pero a ver, llegamos hace dos noches. Yo dije, va a ser una experiencia, pero es que todo es una experiencia. Desde que entras en el primer segundo a esta puerta, que ahora nos lo platicará nuestra invitada y ahora nos lo presentarás, pero tienes arte, pero tienes cultura, pero tienes arquitectura, pero tienes gastronomía, y cuando crees que ya hay todo, no, pues nos vamos, un grupo increíble de viajeros, a las 7:15 de la mañana, a la Sierra Sur, a descubrir algo que no teníamos ni idea de cómo lo íbamos a gestionar. Todo lo que generamos en esa experiencia, regresamos, lo entregamos a estos cracks de la gastronomía que lograron, hicieron una de las cenas más increíbles en esta temporada en Oaxaca y seguramente para México, lo van a ver en nuestras redes, viajeros, con lo que fuimos a hacer en la mañana. Y sigue, y sigue, y sigue, porque ahorita están en otra experiencia, que ahorita nos tenemos que ir para allá.
2: Pero pues la verdad es que es un destino enorme, muy amplio, y pues mira, yo lo que sí te quiero decir es que el poder ligar este propósito del viaje con todas las experiencias que puedes tener, pero además cosas que no son las típicas cosas turísticas, no, que todo el mundo ya conoce.
0: No están en un catálogo.
2: En este viaje no estamos visitando las ruinas, que son impresionantes en Oaxaca. Ha sido una experiencia súper, súper potente, muy bien calificada. Esto de ir a... Y lo voy a platicar un poco para que oigan los viajeros y empiecen a tomar el sentido.
0: Entender a dónde fuimos.
2: De ir a recoger hongos.
0: A la Sierra Sur de Oaxaca, viajeros.
2: Y precisamente... llevados de la mano de una...
0: la guardiana una mujer, del bosque.
2: Guardiana del bosque, comer ahí, comer todo el menú con los hongos en la misma sierra, impresionante. Y este grupo de invitados con los que venimos, traernos los hongos al hotel y tener un menú a seis manos con tres grandes chefs, con Lula Martín del Campo.
0: La gran
2: con
0: Lula.
2: Gerardo Rivera, en fin, el con crack, Pablo, yeah, todos. O sea, todos, estuvo todos espectacular. Y bueno, pues en este gran hotel es el Marco. Y aquí es donde decimos que empezamos a hablar más de las experiencias que los hoteles, pero para hablar de este gran hotel que es una representación de la cultura oaxaqueña en un edificio moderno diseñado, construido hacia abajo para no romper los cánones de la arquitectura de aquí de Oaxaca. Bueno, pues invité yo aquí a Yuriko, que tiene pues más de 20 años como gerente de ventas de varios hoteles de posadas, y es la directora de ventas de este majestuoso hotel, y bueno, tienen también muchos años trabajando en posadas y hemos trabajado mucho y juntos mucho tiempo. Entonces, pues presento aquí a Yuriko López para que nos platiques de este gran hotel y qué es lo que lo hace tan especial.
0: Viajeros W, bienvenida a bordo. Ella es Yuriko López, la directora de ventas del Gran Fiesta Americana Oaxaca. Tripulación, aplausos, por favor. Y además, la gran host de toda esta tripulación y producción de Turismo W.
3: Bueno, pues primero que nada, bienvenidos a Oaxaca, bienvenidos a mi casa y su casa también, porque pues al final lo que nosotros tratamos en el hotel es que ustedes se sientan como en casa. Y creo que desde la entrada del hotel, ustedes pueden vivir la experiencia de este servicio que caracteriza al mexicano, y hablamos ahorita específicamente de Oaxaca, este corazón que nosotros entregamos cuando trabajamos en el Gran Fiesta Americana Oaxaca, cuando somos oaxaqueños y queremos compartir la riqueza de nuestro estado con quien nos visita.
0: Así se habla de un destino, viajeros, ni más ni menos. Tienes más de 20 años.
3: Un poquito más.
0: De experiencia. Así en la es. Industria del turismo Así y la hospitalidad.
3: Sí, sí, sí. Creciendo en esta gran compañía, creciendo con con esta familia. Y la verdad es que, pues, nada, la verdad yo estoy muy agradecida porque cuando yo, siendo oaxaqueña, vi por primera vez este hotel, la verdad, me salieron las lágrimas.
0: A mí también, y lo tengo que confesar.
3: Así es, porque es un hotel que hace un homenaje a Oaxaca, hace un homenaje a las manos oaxaqueñas, a estos artesanos que muchas veces están en el rincón, ¿no? Trabajando, escondidos, pero que dan el amor y ponen el amor en cada una de esas obras de arte que ellos hacen. Entonces, cuando tú entras aquí, tú puedes ver en este espacio en donde estamos un retablo que emula los primeros diseños que se hicieron en Teotitlán, que es donde hacen los telares, el telar de pedal. Y este espacio y este retablo se llama Ojo de Dios. Entonces, la gente puede verlo y hasta que lo platicamos y se lo mostramos, ven.
0: Que lo viven y lo ven.
3: Exactamente. Y bueno, Oaxaca tiene 8 regiones y una de las regiones es los valles centrales, que es Oaxaca Ciudad, y los pueblos que están alrededor. Eso es lo que vas a encontrar aquí. Entras y ves las plantas endémicas características de Oaxaca.
0: Sí, es un museo.
3: De Oaxaca Ciudad. Porque todo ustedes fueron a la sierra y pudieron ver cantidad de pinos,
0: sí,
3: otro tipo de vegetación.
0: Totalmente.
3: Diferente a lo que tenemos aquí, y estamos
0: a una hora
3: escasamente, ¿no? Pero en Oaxaca Ciudad es un poquito más desértico, por eso tenemos los mezcales, el agave. Tú caminas por el hotel y cuando entras al hotel, tú puedes ver la recepción que te invita, ¿no?, a registrarte, obviamente, y te sientes desde el momento que llegas con esa calidez que yo creo, sin lugar a dudas, caracteriza a cada uno de los colaboradores que estamos aquí para recibir a nuestros huéspedes, que son huéspedes que, pues, como comentaban hace un momento, quieren esa experiencia desde la bienvenida, desde que el colaborador lo identifica, en fin, todo esto, que el cliente viene a descansar, viene a disfrutar, viene a vivir Oaxaca, lo encuentra con nuestros colaboradores desde que entra aquí.
0: Háblame del perfil de viajeros. Digo, en este mismo momento lo estamos viendo. Sábado es de Turismo W, por así supuesto. Viajeros del mundo entero, literalmente hablando, así pero es. También viajeros de México, viajeros de negocio. Ayer en la entrada, salidas, pero tienen al mismo tiempo grupos, congresos, convenciones, pero hay unos que ya se van a una boda, pero los que van llegando, ¡wow! O sea, es una, cuando hablas de una casa y que se vuelve una casa de los viajeros, el mismo viajero puede estar el lunes aquí o el jueves en una junta y que la familia lo alcance el fin de semana.
3: Así es, así es.
0: Eso pues, es magia. Nos y no tocó, cualquiera lo logra.
3: Exactamente. Nos tocó y les tocó vivir que pues estábamos con grupos. Si tú quieres tener un grupo.
0: Sold out toda la semana.
3: Así es. Si tú quieres tener un grupo, que ahora los grupos también quieren vivir las experiencias, totalmente, lo puedes tener aquí. Tenemos salones, 700 metros cuadrados de salón. Parece que el hotel no es muy grande, pero en realidad te sorprende. Sí, sí, te sorprende, porque todo está hacia el interior, nada tenemos hacia afuera. Entonces, cuando tú entras, empiezas a descubrir. Tienes un grupo desde la llegada, pues ya están cautivados porque ven algo que no encuentran en cualquier otro lugar, ni en ningún hotel de Oaxaca. En la modernidad y la tradición se unen aquí en este lugar.
0: Y una ubicación privilegiada.
3: Así es.
0: Amo Oaxaca, lo adoro, pero sin duda alguna estar de este lado, ¿no? Caminando a todo lo que quieres. Con todo respeto, pero no ahí en el mero, mero mole, ¿no? Del tal, da una paz y una tranquilidad divina. Me encanta también ir y me fascina caminar y recorrerme todo, Santo Domingo, los mercados. Pero esta paz de poder estar unas cuadras con sana distancia, ¿cómo se valora y cómo se agradece?
3: Y tenemos clientes que vienen a trabajar, pero también quieren descansar.
0: Así
3: tenemos
0: es.
3: Conectividad, entonces aquí tienen todo.
0: Pues véanos desde aquí, desde Oaxaca, para el mundo.
3: Y después, si quieres disfrutar, estamos a solo 850 metros de Santo Domingo, te puedes ir caminando. Además, tenemos una ciudad segura que te permite poder disfrutar de del arte de Oaxaca, de las calles de Oaxaca, de la historia de Oaxaca, de los maestros, pintores, de la poesía, la música, que Oaxaca siempre es una fiesta.
0: Este parque de aquí enfrente es como el centro medular social de Oaxaca, porque si no hay clases, pero hay no sé qué, pero invitan a los que van, pero ya están organizando la porra, pero los del baile, pero los de la música.
3: ¿Y si te quieres comer unos buenos esquites?
0: Eso no se me informó, producción, ¿eh? Hay que irnos a dar el scouting. De todos estos años y de toda tu trayectoria, y evidentemente en la parte de ventas y estrategia, ¿cuál es para ti este imperdible que los viajeros deben de considerar para su próximo viaje ya al Gran Fiesta Americana Oaxaca? Yo te diría que además de la majestuosidad del hotel en sí, el spa. Okay. ¡No, hombre! Se agradece un montón después de andar todo el día afuera.
3: Claro, tenemos el spa, como bien dices, que está inspirado en Hierve el Agua. ¿Sí? Si no tienes oportunidad de ir a Hierve el Agua, ven al spa y vas a probar un poquito de Hierve el Agua en el spa para que en tu próximo viaje puedas ir a Hierve el Agua. Y yo te puedo decir que yo creo que el imperdible de este hotel, en general de todo, que tiene Oaxaca, que tiene modernidad, que tiene conectividad, que tiene magia, la gente que trabaja aquí. La familia que trabaja aquí.
0: El equipo del Gran Fiesta.
3: Es algo
0: Americana, Oaxaca, es
3: así.
0: Viajeros W, ella es Yuriko López, directora de ventas del Gran Fiesta Americana Oaxaca. Yuriko, gracias. Gracias por recibirnos.
3: Gracias a ustedes.
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0: Viajeros W, yo soy Rubén Mora, esto es Turismo W, Rutas W. Nuestra segunda escala, señor productor.
1: Segunda escala, sí, por segunda favor, escala.
0: Oiga.
1: Bravo. Muy emocionado, ya decíamos un estado que remite a muchas cosas.
0: Pues también,
1: ¿no?
0: Tienen estadio y
1: también
0: enorme.
1: También tienen estadio enorme, sí, y mucha tradición. Me estaban pero diciendo. Además de comida y todo, la verdad es que el hotel está impresionante. Si ustedes pueden ver las imágenes que vamos a subir a redes sociales, es, o sea, vaya, te quedas sin palabras.
0: Pero a ver, usted está hoy en la modalidad productor Turismo W, cuando me hace el honor de acompañarme.
1: Es correcto, señor.
0: Pero de lunes a viernes usted está como productor también en todos y muchos espacios de nuestras noticias.
1: Se hace de todo, sí, se dan noticias, se producen noticias y se hacen varias cosas.
0: Oaxaca siempre es noticia.
1: Oaxaca siempre es noticia y muchas cosas. Hay lazos familiares también de este lado, así que hay muchísimas
0: somos
1: cosas
0: dos.
1: Por la que estar aquí en este estado y celebrarlo.
0: Viajeros W, vámonos con todo. Esta vamos. Ruta W en su primera escala, porque hay tres escalas. Nos vamos desde Oaxaca, nos vamos a ir a Puebla y hasta Veracruz.
1: Ah, perfecto.
0: Pero, mi querido Enrique, acompáñanos, ¿no? Ayúdanos a... Pues es que tienes unos amigos súper importantísimos aquí en la familia de Grupo Posada de Fiesta Americana.
2: Por supuesto, pues nosotros siempre decimos que en Grupo Posadas lo hacen las personas.
0: Así es.
2: Y pues dentro de los más de 15,000 colaboradores que tenemos en los más de 200 hoteles,
0: ay, no más.
2: En más de 60 destinos en el país, incluyendo Punta Cana, en la República Dominicana, pues todo lo que hace la diferencia es la gente, sí, el talento que está en cada unidad de negocio. Y bueno, estando aquí en este gran destino, pues
0: un gran
2: quise
0: maestro.
2: Inventar un gran maestro que, como no tal calce, él estuvo también como gerente general en el Gran Fiesta Americana de Puebla, donde vamos a ir después de aquí.
0: De aquí ahorita los dos para Puebla.
2: Pero él viene de regreso, o sea, él viene en el sentido contrario. Él viene de Puebla para Oaxaca.
0: Y ahorita nos manda para allá.
2: Y pues con todo, digo, es un gran anfitrión, un gran líder del hotel. Y pues me da mucho gusto invitarlo y que platique con todos los viajeros el señor Guillermo.
0: No, y es que yo lo voy a decir porque ya me dio una lección.
2: Ah, vale. Va.
0: Primero los honores. Bienvenido a bordo. Welcome aboard a su casa, a su programa, a su ruta W. Él es Viajeros W, Guillermo Stankiewicz, el gerente general del Gran Fiesta Americana Oaxaca. Gracias, Guillermo, por estar con nosotros.
4: No, gracias a ustedes. Gracias a ustedes.
1: ¡Bravo!
0: Y el crack, junto con todo el equipo, que ha diseñado estas experiencias que no sabemos ni por dónde empezar a bajar el balón. Acompáñanos, por favor, con este viaje con los Viajeros W.
4: Claro que sí.
0: ¿Cómo se les ocurre?
4: Mira, yo creo que Oaxaca, no creo. Tengo un año y medio de estar aquí en Oaxaca y estoy seguro. Somos el mejor hotel del estado, primero.
0: Se tenía que decir, se dijo y se confirma, sin duda
4: alguna. El mejor hotel del estado. Porque alojamos grupos y convenciones, tenemos instalaciones perfectas para ellos.
0: Totalmente.
4: Para los viajeros que vienen de leisure, para los que vienen a descubrir, que no saben qué van a descubrir, que es un tesoro Oaxaca.
0: Familias.
4: Viene todo. Entonces, hoy en día no solamente son los clásicos de Oaxaca, vamos por otras locuras, vamos por cosas que te sientan, que te lleven a las experiencias, que te toquen el corazón. Creo que es algo, para mí es algo bien importante que desde Enrique y toda la cúpula dice, hagan lo que ustedes aman.
0: Hicieron,
4: y creo
0: han
4: que
0: hecho
4: estamos
0: magia
4: amando
0: e historia.
4: Y al amar lo que hacemos no trabajamos, ¿eh? De verdad no trabajamos.
0: Qué bonito.
4: Disfrutamos. Y disfrutamos mucho recibirlos a ustedes como a cualquier turista, porque son bienvenidos y es lo que dan, es lo que nos hace latir, porque esto sin ustedes, pues somos un museo y no somos un museo.
0: Tuvimos
4: somos
0: el honor de que nos invitaran a las experiencias del Gran Fiesta Americana Oaxaca en conjunto con otros partners y les agradecemos muchísimo, porque aquí, en cuanto llegamos, éramos una gran familia. Tienen embajadores de marca, invitados especiales, colaboradores, pero el arte de orquestar, porque es un arte, el arte de conectar un destino con las personas, no lo logra cualquiera. Y ustedes lo lograron magistralmente. Llevamos 2 días. Yo me podría quedar aquí toda la semana. No me van a dejar en la producción, pero bueno, pues si nos organizamos, igual me quedo. No hemos parado de vivir experiencias desde el minuto 1 que entramos a esta propiedad.
4: Pues muchas gracias, es un estado maravilloso, entonces la propiedad tiene que irlos acogiendo y llevando a nuevas experiencias, por eso lo de los hongos, ir a Coajimoloya con la maestra Marta.
0: Ayúdanos a narrar ese viaje, por favor, que vimos el día.
4: Ese viaje lo vas a platicar tú, que lo vas a vivir, pero ir conociendo la parte de la naturaleza, que no solamente es valles, sino muchas cosas Oaxaca, rico en muchas cosas, costa, sierra, y ahorita tocar la tierra, ver los hongos, cosecharlos, pero con expertos.
0: Guajimoloya, correcto.
4: Guajimoloya, así es, con la maestra Marta.
0: La Sierra, ¿no? Sur.
4: Así es. Entonces, pero sobre todo es compartir esas experiencias con gente que vive ahí y que lo hace igual que nosotros, con el corazón. Entonces, al escuchar a la maestra Marta, al ir a sus bosques, porque es su tierra, es sus bosques.
0: La guardiana del bosque.
4: Sé, con todo ese respeto y cariño que ella tiene para su bosque, los acoge en su bosque y los lleva todo un viaje de los hongos, ¿no?
0: He tenido la fortuna y el privilegio de viajar por el mundo, de viajar por México. Lo que vivimos ayer, al menos para mí, me lo voy a llevar hasta el último día de mi vida, como una de las experiencias más bonitas, que más me conectaron con una parte muy profunda y con una señora que me ve todos los días desde allá arriba, el infinito y más allá, mi madre. Y entender cómo un bosque con los hongos y lo que representan para nuestro día a día, que todo está ahí, que todo empieza ahí en la naturaleza, no te puedo explicar y no te puedo agradecer lo que el día de ayer fue para mí.
4: Pues qué gracias. Padre que lo viviste, qué padre que así lo platiques, porque así lo tiene que vivir cualquier persona, dejarse ir, se tiene que dejar ir con el corazón.
0: Fue mágico,
4: y van a tocarse las fibras que a veces se nos olvidan en el día a día.
0: Pero encima trajín. Llegamos y otra super cena.
4: Ah, bueno, pues ya viene el relax un poquito de, okay, ya regresen a casa. Aquí los vamos a esperar. Entonces viene la magia de Gerardo Rivera, que es nuestro chef corporativo.
0: Un abrazo enorme a nuestro Jerry, que anda viajando por el mundo. Sí. Tenía que tomar un avión en este momento.
4: Y además nos acompañó Lula y nos acompaña Pablo Salas. Entonces, los acogimos aquí con grandes maestros culinarios. Hicimos magia. Ellos hicieron magia con los hongos. Y la cena, pues, espectacular. Seis tiempos.
0: Y en este momento, que tenemos que irnos también para allá, está pasando algo increíble con un maestro artesano, y eso es primicia y es de ustedes.
4: Sí,
0: va a cambiar la historia.
4: Hicimos la combinación con el maestro Adán Paredes, que nos va a invitar al ratito. No les quiero spoiler nada, pero vamos al taller de Alacranes.
0: ¡Wow!
4: Nos va a presentar su taller. Vamos a su casa, que es el taller.
0: Querido Enrique, todo lo que hay. Querido Guillermo, ahí en este sobre, ya me dieron la autorización para poderles adelantar a todos los viajeros, porque se está creando algo único, mágico y espectacular. Un personaje que no se ha visto antes. Es la primera vez que se va a ver. Háblenos, por favor, de esta obra de arte.
2: Vas, Guillermo, platícales, porque nada más para darte una introducción, en Grupo Posadas tenemos diferentes marcas y cada marca ha ido generando este personaje que te acompaña.
0: Una identidad.
2: Que te le da la identidad. Entonces, en Live Aqua, pues, teníamos este patito.
0: Claro,
2: amarillo,
0: los patitos. Muy famoso.
2: Y se volvió el icono de Live Aqua. Entonces, nos encanta. En Devotion.
0: El pingüino,
2: que platicamos también, que es el animal más fiel del mundo, etcétera, etcétera.
0: Escucha, y productor.
2: Fiesta Americana y Gran Fiesta Americana, que fue la primer marca que lanzamos al mercado, pues no tenía este personaje que tuviera esta identidad. Entonces sabíamos que teníamos que encontrar algo que representara la auténtica hospitalidad mexicana, que estuviera conectado a la cultura, que fuera un icono, que se volviera parte de tu historia de viaje, que te lo lleves, que lo tengas, que juegues con él. Y bueno, pues este personaje surge aquí en Oaxaca. Y
0: orgullo, pues, oaxaqueño.
2: Y Guillermo, pues aquí ahora sí te toca, porque Guillermo fue el causante de y el responsable de haberlo encontrado,
0: personaje.
2: De este personaje, que se llama
4: Solu.
0: Solu, para todos los viajeros W, el nuevo integrante de la familia.
4: Así es,
0: de Fiesta Grupo Americana.
4: Pues, de Fiesta Americana y Gran Fiesta Americana. Solu nace de la idea de platicar con grandes artesanos, que son el maestro Jacobo y María Ángeles, y Ricardo, que es su hijo.

0: platicamos la idea
1: grandes
0: porque
1: embajadores de la
0: me la
1: artesanía.
0: transmite Enrique, me dice, a ver qué vamos a hacer, nos platica, nos inyecta ese punch que tiene Enrique para ver algo distinto y ver cómo poder conectar eso. Entonces me pone

0: están ustedes y lograr que Solú, ¿sí? Solú,
1: sí,
0: Solú, se vuelva esta parte de la familia y para todos los viajeros, creo que es algo mágico y espectacular. Querido Guillermo, gracias a ti y a toda la familia del Gran Fiesta Americana Oaxaca por recibirnos, por hacernos sentir tan queridos, tan bienvenidos. Lo vuelvo, lo digo y lo repito. Este viaje para mí es un antes y un después en Oaxaca. En este viaje realmente cambió mi vida y mi experiencia con Oaxaca. Gracias a ti y a todo tu equipo.
1: Gracias a ustedes por estar
0: aquí.
1: Toda
0: la familia de Gran Fiesta Americana.
1: Gracias.
0: Viajeros W, vamos a hacer una pausa. No se vayan porque nos vamos a Puebla y Veracruz. Esto es Turismo W. Volvemos.
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0: Trayendo a muchas personalidades, querido Enrique de la familia.
1: Muchas personalidades y muy protagónicas en este rol de posadas de invitar a los viajeros a viajar por todos lados.
0: Tenemos una crack que está siempre por ahí, siempre viendo estas estrategias, pero aquí, pero allá. Welcome aboard. Ella es Alejandra Carrandi Macías, la directora de marketing de Grupo Posadas. Querida Ale, bienvenida a Turismo
2: Muchas
0: W.
2: Gracias, Rubén. Siempre Muchas estás gracias, en Turismo Enrique. W. Siempre.
1: Siempre. Bravo.
0: ¿A quién se le ocurre y por qué se les ocurren estas rutas W para todos los viajeros?
2: Porque necesitamos dar a conocer todo lo maravilloso que tiene México.
0: Así
2: es. México es un país que a nivel turismo tiene absolutamente todo. Entonces, yo me siento muy honrada de que parte de mi trabajo sea dar a conocer todas las experiencias y los hoteles que tenemos en México. Entonces, estas estrategias, más allá de estrategias, es comunicación, es dar a conocer lo bello que tiene la hospitalidad en México. Creo que ningún país hace hospitalidad como lo hacemos nosotros.
0: Sin duda alguna.
2: Entonces, tengo el mejor trabajo del mundo porque me dedico a comunicar todo esto.
0: Amamos lo que hacemos. Es Amamos. Una familia que es parte de nuestra familia, Fiesta Americana, Grupo Posadas y todas sus marcas. Yéndonos desde arriba y estas rutas, el día de hoy arrancamos este viaje en Oaxaca, pero de aquí vamos a hacer un recorrido muy interesante, querido Enrique y querida Ale. ¿De aquí a dónde nos vamos?
1: De aquí nos vamos a ir a Puebla y vamos a rematar en Veracruz.
0: ¡Ah, bueno!
1: ¿Qué tal?
0: ¡No!
1: ¡Ya!
0: O sea, es esta vamos ruta a recorrer cultural, de exacto, un lado a otro.
1: Al otro. Y es exactamente como llega la cultura a través del mestizaje, ¿no? Los uh-huh. españoles llegaron por Veracruz, pasaron Dicen. Por Tlaxcala, que desde entonces ya había, ya existía.
0: Ya.
1: Y bueno,
0: sí
1: pasan
0: existe
1: en Puebla,
0: Tlaxcala.
1: Pues yo digo que sí, claro, que ya existía desde entonces. Y bueno, y Oaxaca, ¿no? Que también las tres ciudades son un pilar muy importante en la historia de México. Las invasiones, las
0: toda batallas, la historia de nuestro país.
1: Ha sido todo en estos tres destinos es una cosa muy particular. La potencia que tiene la gastronomía en estos tres lugares es importantísima.
0: Sin duda.
1: La parte cultural, ¿no? La parte prehispánica, la parte colonial, la parte religiosa también.
0: Claro, porque pues,
2: los museos.
0: Viajeros de todo el mundo que llegan a Puebla. Por vivirlo, por experimentarlo. Pero hablando de este, yo no tengo duda alguna. Hoy todo el mundo habla de México. O sea, a mí me da un poco igual que si las cifras, que si no, punto aparte. Lo que México logró orgánicamente y es que todo mundo quiera venir a México.
1: 100%.
0: ¿Me lo vas a decir tú?
2: Hicimos, o sea, volar a la gente.
0: ¿Quiere volar? Por supuesto. y que hoy yo lo narraba contigo, estando en Londres, después estuve en Nueva York, he estado en una gira igual. El orgullo de sentirte hace mucho no me tocaba. Siempre soy muy orgulloso de México. Pero este orgullo de que de la nada te identifiquen, te voy a decir, quiero ir ya a México. Creo que esa es una parte increíble que ustedes lograron como familia ponerlo en la conversación de todos los viajeros. No se nos puede olvidar que es el grupo de hotelería, hospitalidad y gastronomía más importante de este país, que dan miles y miles de empleos directos e indirectos a la economía de México y, por ende, también debe ser un orgullo de México.
2: Un gran orgullo.
0: Esa parte de la historia creo que también nos la tenemos que comprar, que nosotros como mexicanos debemos recorrer estos destinos, debemos vivirlo y volvernos grandes embajadores de México. Y qué maravilla de poderlo hacer de la mano con ustedes.
1: Por supuesto, sin duda. Y yo creo que algo que decías al inicio, de que las cifras no son importantes si vinieron muchos, si vinieron pocos. Yo con la cifra que me quedo, que no se ha hablado, es de toda la gente que vio México, pero que no vino a México.
0: Pero
1: y
0: que va a
1: venir.
0: ¡Claro!
1: Pues esos son los que más queríamos.
2: Se morían de ganas.
0: Y vienen, y lo estás viendo. Entonces, este cambio en el que durante años, en México, los mexicanos, y me incluyo en una etapa de mi vida, afortunadamente se haya quedado muy atrás, en el que primero pensabas en viajar e irte a ver el mundo entero antes de conocer nuestro México.
2: Tu propio país.
0: O sea, pero no lo cambio por nada. O sea, hoy yo me podría vivir todos los días recorriendo mi país con un orgullo y con un amor increíble y de la mano de ustedes,
1: por supuesto. Y con las rutas que tenemos, pues vamos a hacer que todos los viajeros viajen por todos lados. y con las experiencias que tenemos, que va a platicar Ale ahorita, que las pueden consultar en fiestaamericanatravelty.com.
0: Correcto.
1: O como ya tenemos algunos testimoniales de gente que ha llamado al 800-504-5000.
0: Mi hermana que está en Cancún. Oye, ¿llamó? Viajera W.
1: Está en el Gran Fiesta Americana Coral. Coral. Y sí. Está feliz. ¿Y qué te dijo?
0: Que es la mejor vacación de su vida.
1: ¿Y cómo la trataron en el call center?
0: Espectacular. Desde ahí la trataron muy bien.
2: Es que además, yo creo que hoy en día, que todos tenemos todo tan fácil en el celular, qué delicia es hablar con una persona.
0: Con alguien. Escuchen, tripulación y producción, 800, hablar.
2: 800, 500, 4, 5 mil y les va a atender el mejor personal telefónico que hay en México.
0: Me contaban que además tienen toda una infraestructura increíble. Si no me equivoco, el centro de operaciones está en Morelia.
1: Correcto.
2: Exactamente.
0: Y son miles de colaboradores que todos los días se entrenan para poder atenderte, para perfilarte. Que eso fue la parte que se descubrió en cuando arrancamos las rutas. Ya lo sabíamos, pero lo teníamos que volver a contar. Del cómo puedo llamar desde cualquier lugar y decirle, no sé para dónde ir. A ver, dame tu perfil. Edad.
2: ¿Con quién vas?
0: ¿Cuándo vas?
2: ¿Por qué vas?
0: Claro, ¿qué te gusta, qué no te gusta? ¡Qué joya!
2: ¿En qué zona vas a estar? Porque también hay muchas ciudades donde tenemos muchos hoteles de diferentes marcas.
0: Muchas marcas, claro.
2: Entonces también te perfilan a ver qué es lo que te gusta, con quién vas, por qué, y entonces te dan una mejor recomendación.
0: Ok.
2: Y creo que nosotros como hoteleros, los número uno en el país, tenemos la gran responsabilidad de seguir evolucionando. Entonces nosotros estamos muy contentos de tener este apoyo gigante en el call center, porque además de ellos guiarte, te van a cuidar. No es un
0: Totalmente.
2: No es alguien que te habla por teléfono y ya. Se extiende el nivel de hospitalidad hasta el teléfono.
0: Es que así es una maravilla. Porque en la última parte del eslabón ya entra la reserva y confirmar y tal. Pero el previo es increíble porque te llevan a viajar. Te dicen, oye, no, a ver, yo creo que esto para aquí, para allá, mira la temporada, mira tal. ¡Qué joya! Porque los viajeros inician el viaje desde antes de viajar.
2: Claro.
0: Y hablando de las rutas y hablando de esta gira, ¿no? Que espero que estemos todas las semanas de gira. A mí ya me gustó esto de las rutas permanentes.
1: A mí también.
0: No, estamos en Oaxaca. Nos vamos a Puebla y de ahí a Veracruz. Pero los tres son Gran Fiesta Americana. Cuéntenme, ayúdenme a que los viajeros entiendan por qué es una delicia esta parte del portafolio de los Gran Fiesta Americana.
2: ¿Qué pasa? Que Fiesta Americana, la marca madre,
0: ajá,
2: es una marca que tiene un ADN mexicano de hospitalidad y de calidez.
0: Ok.
2: Pero cuando tú entras a un Grand Fiesta Americana, le subes la altura. Los decibeles suben.
0: Okay.
2: Pensando en que estamos en radio, hablando de decibeles, subes los decibeles y entonces todo se vuelve una experiencia un poco más premium. ¿Por qué digo un poco? Porque de poco a poco vamos generando una experiencia mucho más lujosa en ciudades clave para esos viajeros que buscan más allá. Entonces, por ejemplo, los colaboradores que tenemos en Grand Fiesta Americana se encargan 100% de que tú sientas que estás único en el hotel.
0: La ultra personalización.
2: La ultra personalización.
0: Está increíble, está espectacular.
2: Y además, todo el equipo comercial, de operaciones, de marketing, unimos esfuerzos para decir qué más le podemos brindar a los viajeros que no solo van al hotel. Hoy en día, con TikTok, con Instagram, todo mundo está descubriendo las cosas de México de una diferente manera.
0: Correcto.
2: Entonces, nosotros como hotel nos volvemos este facilitador que le dice al viajero, ya llegaste, ya estás en casa, como nosotros nos gusta decir, ya Rubén ya está en casa.
0: Es nuestra casa.
2: Y entonces, le damos un abanico de posibilidades para que conozcan el destino. Pero no es irte a un tour, no es irte con quien sea. Nosotros nos encargamos de curar esa experiencia para asegurarnos de que lo que vives en el hotel se transmita de igual manera allá afuera.
0: Y eso es todos los días y para todos los viajeros.
2: Todos.
0: Yo me quedo con muchas ideas, me quedo con estas rutas y del cómo en un solo viaje redescubrimos nuestro país. O sea, desde Oaxaca a Puebla y nos vamos a ir hasta Veracruz y para el mundo. Y eso solo lo logran unos cracks y unos genios que toda la vida, todos los días, con miles de colaboradores se despiertan para darles la mejor experiencia de su vida a los viajeros. Vamos a estar viajando sin parar, querida Ale, querido Enrique.
2: Siempre.
0: Pero ya, ¿no? Ya que se quede así.
2: Viajeros, cada fin de semana.
0: Por supuesto. Viajeros, estén muy pendientes de las redes. Yo nomás les digo, no les puedo todavía avisar todo, pero viene con todo.
1: Viene intenso, muchos destinos, muchas sorpresas.
0: Por ahí dicen que puede haber por ahí el gran viaje de tu vida. No, no vamos a decir más, pero a ver, querida Ale. No, pues tú tienes que arrancar este, o sea...
2: ¿Veracruz?
0: ¡Veracruz! Si hablamos de Veracruz, yo no sabía de esta parte de la familia tuya. Compártelo, por favor, y por qué orgullo veracruzano en esta mesa.
2: Me encanta Veracruz y tiene un lugar tan especial en mi corazón porque mi abuela es de ahí, de Orizaba, y además toda la familia de mi papá. Vamos a empezar por la abuela.
0: Por ahí agarramos. Okay.
2: Vamos a empezar por la abuela.
0: Nacida en Orizaba, Veracruz.
2: Orizaba, Veracruz. Okay. Actriz desde los 4 años hasta que falleció, literal. Entonces,
0: es cierto.
2: Ella vivió y hizo la historia cinematográfica de este país. Evita Muñoz Chachita.
0: Evita Muñoz.
2: ¡La amamos! Al infinito y más allá. Y pues... por eso tiene un lugar tan importante Veracruz en mi corazón, pero también en mi pancita. Porque picadas para desayunar, las gorditas esas de piloncillo que hacen mis tías, porque mi papá es de Veracruz.
0: Ahora.
2: Sí.
0: ¿Por qué no te las trajiste? Bueno, porque vienes llegando, vienes corriendo también.
2: Porque venimos de trabajo y luego también ya me critican que traigo a toda la familia.
0: Bueno, entonces vamos a Veracruz para ver a toda la familia.
2: Exacto, mejor vamos para allá.
0: Veracruz tiene una parte importantísima también desde la historia, desde la cultura, pero también es el punto en el que une muchos enlaces del país. Hay una parte específica en Veracruz en donde muchos viajeros, para algunos, es la primera vez que ven el mar. A lo mejor los que estamos del otro lado no lo tenemos tan en el radar, porque naturalmente pensamos en otra costa, en Guerrero. Pero Veracruz tiene parte muy importante también y son grandes embajadores.
1: De hecho, pues es el es un destino turístico desde
0: toda
1: finales
0: la vida
1: del siglo XIX.
0: Fácil.
1: Ya iba gente a Veracruz, era ir a Veracruz, era de vacaciones. Había muchos puntos y destinos porque te ibas en el tren.
0: Llegaban los barcos del mundo entero.
1: Pues era el puerto donde iba la gente que se embarcaba para Europa, la que venía de Europa. Sí. O sea, pues era, digo, bueno, por ahí se fue Porfirio Díaz también, cuando ya no se fue para no volver, pero
0: bueno.
1: Pero sí es un punto muy importante. Sí. Y a lo que voy es que México tuvo un lugar en el turismo internacional a partir de los años 50, que es cuando empieza realmente a tener su boom. Pero antes de esto, el destino...
0: de puerto por excelencia
1: era
0: Veracruz.
3: Bueno, puerto de entrada, la playa más cercana a la Ciudad de México está en Veracruz, por ahí por Tuxpan.
0: Ah, es entonces, cierto,
3: sí,
0: claro.
3: O sea, tiene varias cosas importantes.
0: Muchas películas.
3: Familia mía también.
0: De Veracruz. Ah, tú también. Claro,
3: yo en todos lados.
0: Ah, yo. Ahora
3: Córdoba.
0: Ahora todos son de Veracruz.
2: No, un café lechero.
1: Mi abuelo era de Veracruz.
0: También. Ah, no.
1: Mira, mi abuelo estudió en la Escuela Naval de Veracruz.
3: Sí, muchísimas cosas tiene Veracruz y, por supuesto, destino turístico, destino comercial también, ¿no? Plataformas petroleras, varias cosas tiene este estado. Y va desde el norte, ¿no? Con Tamaulipas hasta el sureste. Entonces, hay un extenso territorio veracruzano que ofrece un montón de cosas.
0: Señor productor, yo lo veo muy seguro de los datos de Veracruz y a ver si esta me la contesta. ¿En dónde se grabó El curandero de la selva?
3: Fíjese que ese sí no lo
0: puedes decir. Nancillaga, Veracruz.
1: Nancillaga, Veracruz.
0: Así es.
1: Bueno, ahí sí, oye, también la película, la de Apocalipto, se filmó en Veracruz.
2: Sí, en la selva.
1: La de Mel Gibson.
2: ¿Sí?
3: Mel Gibson, sí.
0: Y bueno, ya digamos las cosas como son. A nuestra adoradísima Salma Hayek.
2: Veracruzana.
1: Veracruzana.
2: Y ven ahorita dónde está, la exportamos. Sí.
0: Salma, yo sé que nos estás escuchando, te mando un beso. Adoradísima de Veracruz, Salma.
3: ¿Cómo hacer para tener un hotel que tenga todo, que ofrezca todo? Porque regularmente son ciudades en donde uno viene y sale, ¿no? Pero si no tienes tiempo, puedes quedarte en el hotel y experimentar cada una de las cosas dentro del hotel. ¿Cómo le hacen?
0: Vivir el destino en el
3: Exactamente.
0: Hotel.
3: Exactamente.
1: Pues esa es la idea. Hay dos cosas que son muy importantes para nosotros. Uno es que tú puedas replicar tu estilo de vida dentro del hotel. Si eres vegano, si eres superdeportista, si haces yoga, si vas al gimnasio, si estás a dieta o no estás a dieta, si eres un foodie o no eres un foodie. Y otra cosa importante es que repliquemos el destino dentro del hotel. Esas son las dos cosas en las que nos concentramos para que cuando tú llegues al Gran Fiesta Americana Veracruz, te sientas con la hospitalidad. Gran fiesta americana, pero sientas el toque de que estás en Veracruz. Desde la decoración, desde cómo está ambientado el hotel, los platillos, la gastronomía, en fin, y las costumbres del destino las tenemos ahí. Si tú llegas a desayunar al café en el Gran Fiesta Americana Veracruz, vas a encontrar tus picaditas hechas al momento, tus huevitos tirados, si quieres, sí, sí, son los revueltos con frijoles, sí, sí, y llegan, los meseros tienen sus dos jarras, la del café y la de la leche, y te sirven tu café lechero y todo el pan dulce, estas bombas con chocolate, sí, sí, sí, también sí, las tenemos ahí.
3: Sí, porque me parece clave lo que dijo Rubén al principio del programa, o sea, llegas al hotel, en este caso ahorita estamos acá,
0: pero ya nos vamos para Puebla, pero
3: nos vamos ya para allá,
0: Veracruz,
3: para
0: sí, a mí no me, no,
3: la pero tienes la intención de quedarte aquí, de conocer aquí, de vivir el hotel, la experiencia del hotel y lo que te ofrece cada uno de los de las áreas del hotel, ¿no? O sea, no te dan ganas de salir corriendo, te dan ganas de quedarte, sí conocer la ciudad, pero también quedarte aquí adentro, y eso me parece impresionante, increíble y poco replicable en otros lugares, ¿no? La verdad es que es una experiencia sin lugar a dudas extraordinaria. Y que a cada uno, bueno, cuando estás aquí, te encanta vivir, te gusta vivir y quieres vivir más tiempo, ¿no? O sea, quieres volver, quieres regresar y piensas en un futuro regresar a este tipo de hoteles.
0: Vamos a hacer unos recordatorios muy importantes, viajeros. 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
0: Importantísimo, viajeros. 800-504-5000. Ahí les va de nuevo. 800-504-5000. ¿Qué onda con esto de los timbrazos? Que me quedé en shock.
1: Como lo hemos comentado varias veces, te contestamos antes del sexto timbrazo. Y te contesta, un ser humano perfectamente capacitado en todos los... Más
0: en la modalidad.
1: Destinos, todo lo que le quieras preguntar.
3: Es que desde ahí empieza la experiencia.
0: Yo creo que lo tienen que repetir y varias compañías tendrían que...
3: Muchas, tenían que
0: empezarle
3: replicar,
0: a rascar, sí, por sí, ahí, sí, y poner un contacto humano de vuelta. Digo yo. No, digo yo. Pero bueno, no tienen una idea lo que les agradecemos. Gracias por ser parte de esta familia. Gracias por llevarnos con todos los viajeros de Turismo W. Es espectacular acompañarlos en este viaje y estoy seguro que con estas rutas W de Fiesta Americana Travel Tea vamos a poderle cambiar la vida a muchísimos viajeros. Claro. Gracias por ser el orgullo de México, gracias por ser esa familia y la más querida del turismo, la hotelería, la hospitalidad y la gastronomía. 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Gracias, querida Ale, gracias, querido Enrique. Y a la que sí, que todavía no la podemos decir.
1: Y gracias a todos los viajeros que nos están acompañando en estas rutas.
0: Querida Ale, gracias.
2: Gracias.
0: A ti y a todo tu equipo.
2: Gracias, muchas gracias por estar aquí.
0: Vámonos, pero ya, porque hay que ir con los artesanos, pero nos vamos a Puebla y luego a Veracruz. Señor productor, que tenga un gran fin de semana.
3: Igualmente, señor. ¿Listo?
0: Yo sí me quedo. La verdad, usted sí ya se va, ¿no?
3: Sí, yo ya.
0: Bueno, muy bien, ahí me avisa cómo está todo por allá.
3: Me parece perfecto.
0: A mí me invitaron a Puebla y a Veracruz, yo ahí le voy mandando mi información al respecto.
3: Ahí me avisa, por favor, señor, sí. Nos comunicamos.
0: Que tenga un gran, gran fin de semana.
3: Igualmente, un gusto.
0: Viajeros W, yo soy Rubén Mora. Esto es Turismo W, desde las rutas W. Desde Oaxaca hasta Puebla y Veracruz, para todos ustedes, con nuestros amigos de Fiesta Americana Travel Tea. Los dejamos con nuestros compañeros de Movilidad W y toda la programación de esta gran familia W Radio. Viajeros, que tengan un gran fin de semana. Hasta la próxima.
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1: ¿Qué tal? Muy buenas tardes. La temperatura en la Ciudad de México es de 24 grados. Yo soy Rubí Santiago y esto es Noticias W. La Secretaría de Marina reportó la localización y neutralización de un narcolaboratorio en el Encinal, municipio de Lázaro Cárdenas, en Michoacán, entidad donde las fuerzas federales han descubierto decenas de centros y áreas dedicadas a la producción de metanfetaminas. 3 muertos y un herido dejó un ataque armado perpetrado durante una fiesta que se realizaba ayer viernes en el municipio de Santo Domingo, Zanatepec, en la región del Istmo de Tehuantepec. El comando armado irrumpió en un salón de fiestas alrededor de las 17 horas, donde se celebraba un cumpleaños. La Fiscalía General del Estado de Oaxaca informó que ya se inició una carpeta de investigación. 2 cuerpos colgados de puente vehicular amanecen en la capital de Nayarit. Rafael Vargas, cuéntanos.
2: Una llamada de emergencia alertó este amanecer de sábado que había 2 cuerpos colgados en el puente de la salida de Tepic-Mazatlán, conocido como Puente de los Lobos, donde en el año 2011 una escena similar se había presentado. Al menos 20 unidades de distintas corporaciones de seguridad se dirigieron a la autopista 15D de Tepic-Mazatlán a la altura del kilómetro 1, donde en el puente del distribuidor vial de la arteria libre se podría percibir los 2 cuerpos envueltos en mantas y colgados del cuello.

0: cuello, así como dos mantas más con mensajes amarradas al barandal. De inmediato cerraron la circulación en todos los sentidos de ambas vías. Peritos de campo levantaron muestras de los indicios, mientras que personal del servicio médico forense se hizo cargo del levantamiento de los cuerpos. Acción donde después ya se liberaron las vías de comunicación. Reportó Rafael Vargas desde Tepic, Nayarit.
1: En información internacional, el número de fallecidos por el terremoto que sacudió el lunes a Colombia aumentó a 294, mientras que el de desaparecidos volvió a subir hasta 320. También se elevó a 3,935 los heridos y cifró en 353 las personas rescatadas, mientras que el número de familias afectadas se situó en 54,008. Ayer, las maquinarias pesadas empezaron a remover escombros en lugares donde se descarta que haya vida tras el sismo de magnitud 7.4 que afectó el oeste del país. Hasta aquí la información, yo soy Rubí Santiago, visita wradio.com.mx y síguenos en nuestras redes sociales como W Radio México. Quédate en Movilidad W.
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4: Arrancamos oficialmente esta nueva edición de Movilidad W este sábado 15 de agosto de el 2026. 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

0: entre el country, el beat y ustedes, damas y caballeros, sintonizando W Radio por el 96.9 de FM en la Ciudad de México y toda la cadena W. Está usted arrancando con nosotros oficialmente esta nueva emisión de Movilidad W. Yo tengo el gusto de compartir el micrófono con Daniela Maldonado.
1: Muy buenos días. Aquí arrancando el programa con toda la actitud y emocionada estar aquí con mis compañeritos. Recuerden que me pueden encontrar en redes sociales como Dali Okapi. Y por acá, Fule.
2: Mis queridos Movilovers, oigan, ¿qué tal esta rola? Qué buena rola, qué buena actitud. Yo ya está con el sombrerito, pero estamos dispuestos a que este sabadito se la pasen buenísimo. Vamos a echar chal de muchas noticias. Y recuerden seguir en mis redes como Héctor Fule en TikTok y YouTube y arroba HFule en Instagram.
0: Esta canción es para que le suba de volumen, como el Comecats, Humberto Comecats 96.9, también en sus redes sociales, que es el que le pone play y orden a este programa. Y usted ya anímese, empiece a calentar las plantas de los pies, las piernas, las pantorrillas, porque si la boda, porque si el bautizo, porque si los 15 años, porque si el divorcio, porque si lo que sea. El chiste es festejar y bailar y levantar los brazos y decirle al más grande universo que está usted vivo y que le dé las gracias, sobre todo porque está usted escuchando este sábado 15 de agosto, Movilidad W con nosotros en compañía de toda la familia. Súbale, súbale a esta gran canción y usted póngase de buenas con nosotros porque de verdad estamos aquí para sintonizar y darle armonía a su vida mientras nos escucha. Mi nombre es Beckett Gutiérrez y esto es Movilidad W.
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0: Oiga, pues vamos a empezar ahora sí con el pulso de la industria. Déjeme así, en resumidas cuentas, decirle quién. Grand Theft Auto 6, o en el sexto capítulo, regresa ya y está a punto de hacer su debut en este mes con una versión extendida, con una plataforma que por ahí se llama N y termina en X. Y ese va a ser un gran lanzamiento, mi querido Fule.
4: Ni princesa ni esclava.
2: Estos chicos, de veras, estos chicos tan chistositos, ¿eh? Oye, no, pues mira, yo no soy muy gamer, pero la verdad es que sí me eché un clavado a ver esto y está súper interesante. O sea, este videojuego no solo está buenazo, porque gran parte de lo que pasa ahí sucede mientras conduces un auto. Entonces yo creo que es muy interesante, sale la moto, el auto que te gusta y hasta una lancha. Porque para complementar diferentes misiones debes pues escapar, ya sabes cómo son estos videojuegos, ¿no? Recorrer diferentes caminos. Y lo que realmente está interesante es que los gamers se han vuelto fanáticos de todos los modelos de vehículos que salen ahí, que hasta nombres tienen. Haz de cuenta que obviamente son ficticios, ¿no? Pero sí tienen relación con los de la vida real. Por ejemplo, hay modelos que recuerdan a un Lamborghini que se llama Infernus, ¿no? O el Banshee, que es como un Dodge Viper. O el Cheetah, inspirado en varios Ferrari. Y hasta el Comet, que se asemeja a un Porsche 911. La verdad es que sí me eché un clavado y me quedé un buen rato ahí viendo esto. Y hasta me dieron ganas de comprarlo.
0: Fíjate que la aventura de este Grand Theft Auto es justamente eso. Puedes estar en tiempo real haciendo malabares, haciendo fechorías, haciendo cualquier tipo de cosas en una ciudad que es un poco ficticia. Sin embargo, bueno, tú cuéntanos un poquito de eso.
1: Sí, ¿no? O sea, a ver, para que tengan un poquito más de contextos todos los Movilovers, o sea, GTA es un videojuego que trae un mundo abierto, sí hay una historia que tengan que seguir, pero lo que está divertido es que ustedes pueden decidir qué hacer, si andar por la ciudad, manejar, explorar, meterse en problemas o simplemente pueden recorrer un mapa a su manera. O sea, el GTA, este nuevo, justamente va a regresar a un lugar que muchos fans ya conocen, el Vice City, que está dentro de un estadio ficticio llamado Leonida, que pues claramente está inspirado en Florida. Y pues esta vez vamos a seguir a Jason y a Lucía, que es una pareja que se meten pues en problemas y después que se dan así un golpecito que sale mal, de ahí terminan envueltos en una enorme conspiración criminal.
2: Oye, eso suena a realidad, ¿no?
1: Sí, o sea,
2: además, tan galanes, está galancísimo, sí, él y ella, bueno, como bien, muy bien.
0: Sí. Fíjate que justamente esa es la historia. Tú eres el protagonista, tú sabes si tomas la misión o no la tomas, si escapas de la policía, si subes y bajas, si En fin, haces un chorro de cosas que tiene que ver con que tú mismo cuentas la historia. Es decir, tienes que recorrer todas esas misiones.
2: Exacto.
0: Sin embargo, puedes no hacerlo y seguir haciendo tus propias
2: aventuras. Aventar la muñeca esa rubia y de ya, así como la semana pasada, ya no quiero nada.
0: Exactamente. Y ya aventar las Barbies por ahí, como dicen los buenos amigos. Este capítulo se llama Grand Theft Auto 6 extendido. Yo calculo que va a tener que ser como una especie como de trailer.
2: Ajá.
0: Más amplificado para que ya el debut verdadero sea a finales de año, en el último trimestre del año, el 19 de noviembre, porque se va a vender este juego en las plataformas que ya conocemos, en PlayStation, Xbox, Series y todas las plataformas amigables.
2: Oye, es que faltan 4 meses para Navidad, yo ya se la voy a pedir a Santa Claus.
0: Yo diría que sí, porque las aventuras ahí no paran.
1: Y pues bueno, nos esperamos hasta el 19 de noviembre del 2026 para pues estrenar este juego. Y algo curioso es que GTA es que después de casi 30 años logró que millones de jugadores reconozcamos coches que ni siquiera sabíamos que existían en la vida real, como si fueran modelos de verdad. Y pues nada, nos estamos viendo en noviembre para descubrirlo. Ustedes, la neta, ¿cuál creen que se va a convertir en su nuevo favorito? Ahí mándenlos en nuestras redes sociales. Y pues ahora vámonos con los automotrices que también quieren fabricar humanoides. ¿Cómo ven esto? O sea, los robots humanoides ya no son cosas de películas de ciencia ficción. Empresas como Hyundai, Tesla, XPeng y Chery ya están desarrollando sus propios robots, mientras que Honda y Toyota ya llevan décadas investigando en qué tipo de tecnología se pueden estar ahí integrando. Pero lo interesante está en que ya no se trata solamente de tener un robot que camine y que se vea futurista. O sea, la verdad es que ahorita ya tienen que empezar a tener los usos mucho más reales, que pueden trabajar desde fábricas, que los hemos visto en diversas fábricas, que eso ya es una realidad.
2: Sí.
1: Como mover los objetos, apoyar en logística o incluso interactuar con clientes, que también por ahí vimos unas pruebas. Ahí yo se los dejé en redes sociales, que estuve con un robot. Y pues nada, ya tiene todo el sentido que las automotrices estén metidas en esto, porque mucha de la tecnología que ya están utilizando en los coches, como la inteligencia artificial, los sensores, las cámaras y el sistema de movimiento, también sirve para darle vida, y lo digo entre comillas, a estos robots que pues estamos viendo que ya se están armando todas las automotrices.
0: Para darle movilidad.
2: Oigan, y chéquense esto, Hyundai ya tiene a Atlas, creado por Boston Dynamics, una empresa controlada por el grupo coreano, pero lo mejor es que ya en 2028, o sea, chécate, ya falta nada, comenzarán tareas de secuenciación de piezas en la planta de Georgia, y ya para el 2030, que está un poco más lejano, pero la verdad cercano, le van a cargar la mano y lo van a poner a chambear en procesos de ensamble. Y otro dato que me pareció muy llamativo es que para el 2028 también, Hyundai Motor Group quiere producir 30,000 robots, imagínense eso. O sea, tú viste uno, yo vi dos, también hasta un perrito ahí en China y todo, pero sí. 30,000, ¿se imaginan? Y por su parte también Tesla desarrolla Optimus con el fin de realizar tareas repetitivas y físicamente pesadas que van a sustituir a los trabajadores de carne y hueso.
0: Por la parte de China, fíjese que ellos están bravos y vienen con todo. Xpeng Iron tiene básicamente 82 grados de libertad. Imagínense ustedes esto. Además de una columna humanoide con músculos biónicos y piel flexible, puede conseguir movimientos cada vez más parecidos a los de una persona. Por su lado, Chery desarrolla Mornine a través de la empresa AI Moga. Y este ya puede caminar por un distribuidor y conversar con los clientes y presentar los vehículos. O sea, de alguna manera hay algo bien importante. Lo que pareciera ficción, donde los humanoides van a desplazar a los humanos, pues ahorita pinta así, pero estamos hablando de una utopía. Estamos hablando de una proyección utópica de la humanidad que quiere consolidar lo que alguna vez fue un sueño, una proyección. Pero el humano no se puede reemplazar, es irreemplazable. Yo, por más que digan que el robot puede eficientar operaciones,
2: sí, no.
0: Hay cosas que de criterio, de alma y de espíritu, que no lo va a tener ninguna máquina.
1: Sí, por supuesto. Y ahora, justamente para entender qué tan rápido es lo que han ido avanzando en todo esto, hay que echar un poquito la mirada hacia atrás. O sea, Honda empezó a trabajar en robots desde los 80 y en el 2000 presentó a Simo. En ese momento, ver un robot caminar, mantener el equilibrio y hasta subir las escaleras era algo que parecía sacado de una película. Pero, por otro lado, Toyota tomó un camino diferente con THX HR3, un robot diseñado para reproducir movimientos humanos mediante el control remoto y experimentar con formas más naturales de interacción entre personas y máquinas. Y aquí viene lo interesante. O sea, en poco más de 25 años pasamos de preguntarnos ¿cómo hacemos que un robot camine sin caerse? A pensar en qué tareas cada vez más complejas pueda hacer por nosotros y hacernos la vida pues más sencilla. Porque parece que los robots ya dejaron de ser el futuro y la verdad es que ya estamos viviendo con ellos.
2: Oigan, y aquí les va otro chisme de hace como un mes, del 16 de julio, bueno, casi un mes para ser exactos, ¿no? Pero, y es que en la provincia china de Shenzhen arrancó una competencia de combate en la que dos robots humanoides T-800, que bueno, la competencia se llama URKL, para que no me regañes mi Beckett, pero se enfrentaron durante 5 rounds en el Engine AI. Y ajá, me estabas comentando algo de...
0: Ah, es que estos modelos humanoides se llaman, tienen una base programática que se llama T-800, que hace emulación al primer robot de la película Terminator, que wow, es el modelo es T-800.
2: Ándale, miren. Y además aquí, bueno, en esta competencia hubo golpes, patadas, y hasta un pobre robot terminó sin cabeza. Y aún así descabezado siguió peleando, por lo que la imagen se volvió viral rápidamente. Ya ven que ahorita todo se vuelve viral en redes sociales. Pues esto obviamente se volvió viral. Y detrás del espectáculo también hay ingeniería, porque estas peleas permiten poner a prueba el equilibrio, el control corporal y la resistencia a impactos. E imagínense que a través de la robótica ya existe una versión de las artes marciales. Entonces, bueno, esto está ya descomunal. O sea, es una locura.
0: Había una película que se llamaba Still Dangerous, yo no me acuerdo cómo se llama, donde salía Hugh Jackman.
2: Okay.
0: Y lo que hacían era hacer control remoto, los movimientos del robot, y peleaba con otros robots. De esa manera igual lo hacían, porque los usuarios eran humanos, no era automatizado el robot, sino que obedecía ciertas instrucciones, y ya la inteligencia artificial de ambos robots medía la complejidad de la patada o del golpe que quisieran hacer, y ellos actuaban. O sea, había una decisión, una interfase entre el robot
1: y el humano,
0: y el humano, que es la inteligencia artificial, que traducía en la oportunidad o la medición de segundos, sí, el tipo de contacto que iba a tener.
2: Si ahorita lo contamos, imagínate qué va a pasar en 10, 50 años, ¿no?
0: Pues ya vamos a estar peleando contra robots.
2: ¿Lo viviremos?
1: Ay, sí, pues, obvio. Ya estamos obvio en eso.
0: Decían antes de los drones que era una ficción, ahora ya es una realidad. Imagínense ustedes lo que viene, qué bárbaro. Pero bueno, vamos con la siguiente noticia, mi querido Fule.
2: Oye, y otra cosa bien importante es que la Cruz Roja señaló que 6 de cada 10 incidentes que atiende no requieren traslado en una ambulancia convencional. Es que lo del tema de las ambulancias, de los traslados para este tipo de eventos o de
1: situaciones.
2: Sí. Pues puede necesitar valoración o atención inicial cuando sucede esto. Entonces, te iba a hablar de las motoambulancias que permiten un paramédico que llegue primero, que evalúe al paciente y determine si realmente hace falta movilizar una unidad convencional, porque a veces pides la ambulancia, pero tú sabes que aunque la gente se abre para que lleguen y todo, imagínate una motoambulancia, pues te da todas las facilidades y es muy, muy bueno que llegue directamente a evaluar pues lo que le pasa en el incidente que haya sucedido, si vale la pena que llegue la ambulancia o no, porque esto permite reservar las ambulancias de traslado para los casos de mayor complejidad y utilizar mejor los recursos que siempre son limitados.
0: De acuerdo a la propia Cruz Roja, la atención puede reducirse de 40 minutos hasta cerca de 3 aproximadamente en esa capacidad de avanzar y de movilidad de penetración que le llaman a las motocicletas para el tema de llegar a una situación de accidente. El paramédico puede comenzar la atención, valorar la gravedad, incluso puede ser la diferencia entre vivir y trascender, ¿verdad? Me quedo con Mecats. Y aquí lo importante es que la oportunidad siempre puede ser la diferencia para que la gente pueda salvar de cualquier inconveniente. Y aquí la parte padre de esto es que incluso este tipo de modelos ya lo aplican los seguros. Muchas aseguradoras mandan primero a un motociclista, miden la atención y luego ya llega un valuador. Si no requiere un valuador y lo puede controlar el motociclista, dejan un valuador que viene en un vehículo, a un perito mejor dicho, o ajustador, para que vaya a otro tipo de siniestros que requieren mayor atención.
2: Oye, ya que hay un caso bien importante, la Organización Mundial de la Salud dio a conocer que durante un brote de Mpox en África, una motoambulancia trasladó a 18 pacientes de los 41 atendidos en Bagandou. Y en India, por ejemplo, hay un programa documentado por UNICEF que transportó a más de 7,900 entre mujeres y niños desde las comunidades apartadas de la civilización hasta hospitales y centros de salud. Así es que el caso en estos dos ejemplos se muestra una gran ventaja si se emplea la moto. porque pues como decíamos puede llegar con mucho mayor facilidad a caminos complicados o terrenos complicados o de plano que no falta el que se pone allí a obstruir el paso y pues esto está genial, ¿no?
1: Y pues fíjate que hablando de emergencias, por ahí hay un estudio que se realizó en Tailandia donde comparó el tiempo de respuesta de las motocicletas de ambulancia contra las ambulancias convencionales y en un recorrido urbano de hasta 5 kilómetros. El resultado fue muy interesante porque las motos llegaron al paciente en 4.2 minutos en promedio, mientras que las ambulancias tradicionales tardaron 7.5 minutos. Estamos hablando que aproximadamente el 44% menos tiempo de respuesta. O sea, una diferencia que puede ser especialmente importante en ciudades con muchísimo tráfico como la de nosotros, donde cada minuto cuenta. Y pues esta solución que por su tamaño y facilidad para moverse entre los coches podría ser un gran cambio en la ciudad, ¿no?
0: Así es. Oiga, esto fue el pulso de la industria. Ahora nos vamos a Paddock W con Salma del Toro.
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6: Hello, Movilovers, ¿cómo están? Yo soy Salma del Toro y esto es Paddock W. Estamos en plena pausa de verano de la Fórmula 1. Los pilotos están descansando, los equipos bajaron un poquito el ritmo, pero las noticias, esas no pidieron vacaciones. Y vamos a arrancar con Cadillac, porque el equipo estadounidense acaba de hacer un movimiento importante en su estructura. Marcin Butkowski es el nuevo director de equipo, reemplazando a Graham Lowdon, quien fue una de las figuras clave en construir Cadillac desde cero para su llegada a la Fórmula 1. Pero ojo, porque eso no necesariamente significa que Lowdon haya hecho un mal trabajo. Más bien parece que Cadillac está diciendo, ya construimos el equipo, ahora queremos empezar a hacerlo competitivo. Butkowski llega con una experiencia en equipos como Ferrari, McLaren y Renault y además de haber trabajado en la FIA. Su misión será acelerar procesos, desarrollo y toma de decisiones. Hablando de noticias que definitivamente no son de trabajo, George Russell y Carmen Montero están comprometidos. La pareja que lleva alrededor de 6 años junta, anunció la noticia durante esta pausa de verano con unas fotos súper románticas en redes sociales. Y ahora sí, pilotos, equipos y nosotros a esperar que se termine esta pausa porque ya extrañamos la Fórmula 1. Yo soy Salma del Toro y me puedes seguir en todas mis redes sociales como @salma_del_toro y nos escuchamos la próxima semana aquí en Paddock W.
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0: Oiga, y para la voz de la industria, Dali o Capi fue a la presentación del Hora 5 en la versión eléctrica, pero tuvimos la fortuna de tropezarnos o taclear a Miguel Luz, el director de mercadotecnia de Great Wall Motor. Le mandamos un saludo también a Bernardo Sañudo y a, por supuesto, a Pedro Albarrán, que es el CEO de Great Wall Motor. Cuéntanos, ¿qué le preguntaste?
1: Los taclé a todos. Pues fíjate que lo que más me interesaba era preguntarles cómo tenían pensado competir contra toda la variedad de vehículos que tenemos ahorita en México y cómo estaba la situación de posventa, y esto fue lo que respondió.
8: Sin duda es un gran reto, pero nos sentimos bastante con mucha confianza en este producto, porque como lo mencionamos, es una nueva etapa dentro de la marca, ya llevamos 3 años, y con este producto se va a desencadenar una llegada de diferentes motorizaciones en diferentes segmentos que sabemos que son los más importantes para México. Habiendo dicho eso, estamos preparadísimos con este modelo. Hoy estamos ofreciendo 3 motorizaciones y es lo que queremos hacer escalonado para cada uno de las líneas de productos. Y creo que lo más importante para nosotros es el tema de calidad de producto. Al final del día no escatimamos en elementos de seguridad, no escatimamos en los materiales, aceros y demás. Pensamos que lo más importante es a quién transportas en eso, ¿no? Y en eso creo que es la mayor fortaleza de la marca, la calidad del producto. Tenemos muy pocas quejas en eso y a partir de ese punto es donde queremos construir. Habiendo dicho eso, yo sé que lo más importante y que los clientes y el mercado mexicano lo que están buscando es certidumbre en postventa.
1: Sí.
8: Y habiendo dicho eso, lo que queremos nosotros poder demostrar en términos de confianza son 3 pilares básicos que vamos a estar trabajando todos los días y lo más fuerte. Uno es ampliar nuestro esquema de, de, taller de refacciones y nuestro centro de distribución a nivel nacional para poder atender esto en menos de 72 horas, cualquier tipo de colisión. Es la primera promesa. La segunda, estamos metiendo también mucha inteligencia artificial, estudios de mercado para identificar perfectamente cuáles son estas piezas que tienen mayor incidentes en términos de colisión a nivel nacional por estado y por modelo. Entonces ya te da una granularidad mucho más importante de saber qué es lo que tienes que pedir y cómo atender esas, esas necesidades de refacciones. Un tercero que no es cosa menor es también entender esos procesos logísticos para que llegue lo antes posible y asegurar una mano de obra y un costo de esas piezas totalmente competitivo dentro de lo que estamos viendo en las marcas, ¿no? Y finalmente, valores agregados, que creo que es el punto más importante. Vamos a estar implementando un plan de lealtad muy grande. Hoy tenemos casi 40 mil clientes ya en México que han confiado en la marca. Entonces, hacia ellos son lo primero que tenemos que reconocer. Segundo, un tema de valor agregado hacia concierge, hacia planes de lealtad y hacia planes de adquisición nueva, que creo que eso nos va a diferenciar muchísimo en cuanto a cuál es la experiencia con la marca, porque nosotros somos firmemente creyentes que el viaje con nosotros no es cuando te vendemos el coche, es cuando te entregamos la llave y a partir de ahí es cuando tienen que vivir la marca. Y con eso estamos trabajando muy fuerte para poder ganarnos esa confianza que se construye día a día y con los hechos, ¿no? O sea, tenía un viejo jefe que me decía de, creo lo que dices porque veo lo que haces. Entonces, yo creo que es eso. Tenemos que ser congruentes con esa parte.
6: Muchísimas gracias, Mike.
8: Muchísimas gracias por ese espacio.
0: Oye, te quedó re bien esa entrevista, mi querida Dali Ocapi Maldonado. ¿Tú qué ves?
6: Puras exclusivas aquí.
0: ¡Qué bárbaro! Oiga, esto es Movilidad W. I've been

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2: Oh, man. Arrancamos oficialmente la segunda parte de Movilidad W, transmitiendo por el 96.9 de FM en la Ciudad de México. W Radio. Él es Usher, Oh My God. Y nosotros, Movilidad W.

0: señoras y damas y caballeros, estamos arrancando oficialmente el segundo bloque de su programa Movilidad W por la estación correcta W Radio. Tengo el gusto de estar aquí despertando y despabilando al buen Fulencio. ¿Cómo estás, mi querido Fule?
1: Muy bien, Beckett, aquí en la segunda parte con este amé, me encanta. Por eso es una tardecita, Beckett, como que se antojó agarrar la fiesta, ¿no? Pero además, pues no estoy solo. Ahora sí está mi querida Dali hasta entrevistando y todo. Dali, ¿cómo estás? ¿Cómo
2: haces? Yo aquí con todo, dándolo todo, con toda la energía. Este sabadito está sabroso, ya se están quitando las lluvias, ¿no?
1: Sí.
0: ¿Tus redes sociales, Fule?
1: Mis redes sociales ya saben que estoy como Héctor Fule en TikTok y YouTube y @hfule en Instagram.
0: ¿Y usted?
2: Yo estoy como Dalio Capi en todas las redes sociales. Ya saben que ahí recibo sus mensajitos con puro amor.
0: Comicats 96.9, el que pone la música y le pone orden a desorden y de reversa.
1: Oye, pero qué buena música está poniendo este señor, ¿eh? De todos los géneros.
0: Así
1: para
0: es.
1: Todas las edades.
0: Anda poniendo, ahora todos a poner una cumbia, un salsón bien loco.
1: Bam, bam, algo así, ¿no?
0: Ándale, caballo dorado,
1: ¿no?
0: Payaso de rodeo.
1: No rompas más.
0: Ándale, esa está buena para salir del programa, mi querido Comicats. Por lo pronto, mire. Mi nombre es Beckett Gutiérrez, esto es Movilidad W, ¿y qué cree? Aquí seguimos y no nos queremos ir. Vamos a lo que sigue.

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2: Ya estamos arrancando, ahora sí, oficialmente, damas y caballeros, Mobile Lovers, esta chulada de tema, porque tiene que ver con algo que nos involucra a todos, y esto es la licencia permanente en la Ciudad de México. El programa de licencia permanente de la Ciudad de México fue ampliado hasta el 2026, o sea, todo el 2026, y mantiene un costo de $1,500 pesos. Ya supera los 2 millones de documentos expedidos. Para quien ya lo tenemos, hay una buena noticia. Pero para los que no, la primera pregunta es, si ya tuviste la licencia tipo A expedida por la Ciudad de México, esta va a ser la primera vez en tu vida. Antes de pagar o buscar una cita, conviene identificar ese antecedente, porque a partir de ahí existen rutas distintas para realizar dicho trámite, mi querido Fule.
3: Así es, amigo, pero es que miren, Mobilover, si ya tuvieron una licencia tipo A, como dice Beckett, ya con eso pueden solicitar la permanente, sin presentar la evaluación teórica que corresponde a la primera expedición. Y es CEMOVI quien se encarga de validar los antecedentes, hacen su pago y sigue normal con el procedimiento para que les den su nueva licencia. Pero eso sí, para los que nunca han tenido licencia, las cosas van a cambiar, porque ahí sí deben acreditar que pasaron la evaluación teórica, ¿no? Que a veces es fácil, por lo menos aquí en México, ¿no?
4: Sí, por ejemplo, para las personas que van a sacar su licencia por primera vez, la evaluación no solo se trata de saber manejar, o sea, también tienen que demostrar que tienen el conocimiento de las reglas de tránsito, la señalización y las principales medidas de seguridad vial. Ahora, hay algo importante, no todos llegan al trámite de la misma manera. Si ustedes ya tienen el antecedente tipo A, como bien lo han mencionado ustedes dos, el proceso puede ser diferente al de una persona que está solicitando su licencia por primera vez, ahora sí para... su primera vez para los chavitos. Exacto. Por eso, antes de empezar con el trámite, vale la pena que ustedes revisen cuál es su antecedente y así pueden saber desde el principio cuáles son los requisitos que aplican específicamente para ustedes y no anden dando vuelta, banda.
2: Ojo, aquí hay una confusión entre la permanente y las motocicletas. No es para todos. Aquí parece que esta confusión puede meternos en problemas. Tener la nueva permanente, la nueva licencia permanente, define la vigencia del documento, pero también hay que revisar qué categoría de vehículo autoriza. La licencia permanente comenzó a expedirse nuevamente en 2024 y corresponde a un automóvil. Para conducir motocicleta existen categorías específicas. Comprar una moto después de obtener la permanente obliga a revisar la licencia que necesitas antes de manejarla.
3: Pues oye, mira, aquí lo que tienes que hacer es tener bien claro que hay diferentes licencias. La A1 corresponde a los que piden motocicleta en el 2025, no los que piden, a los que manejan. Y cuesta $572 pesos, así es que échenle ahí al cochinito para ahorrarlo, ¿no? La A2, esa te permite conducir motocicleta y automóvil, y esa cuesta $1,142 pesos. Así es que son dos datos importantes que deben de tener. Y para obtener estas licencias de motociclista, se requiere acreditar, obviamente, competencias de conducción sobre la moto, además de cumplir con el procedimiento correspondiente, y la forma más sencilla de recordarlo es que separes las dos variables. La vigencia te dice cuánto dura tu licencia y la categoría determina qué vehículos puedes manejar.
4: Y ojo con las licencias permanentes, porque no todas funcionan igual. Las que fueron expedidas bajo los regímenes anteriores pueden tener facultades distintas a la licencia permanente que volvió a emitirse a partir del 2024. Por ejemplo, algunas licencias antiguas pueden permitirte conducir tanto automóvil como motocicleta dependiendo de las facultades con las que fueron expedidas originalmente, les repito. Así que, si todavía ustedes tienen una licencia permanente de las antiguas, no den por hecho que funcionen exactamente igual que la actual. Lo mejor es que ustedes vayan y revisen cuáles son los tipos de vehículos que están autorizados específicamente en el documento antes de que se me pongan al volante.
3: ¿Tú qué tienes, amigo? Tú tienes una permanente, yo creo, como la mía de hace 1,000,000 de años, ¿no?
4: Sí, es que ustedes ya son personas mayores.
3: Sí, la mía casi
2: la tuya, la tuya es de licena, amigo.
3: La mía es licencia. Es de piedra, ¿quién no es así ya?
2: La mía está en mi casa, la tuya está
3: en un museo, en un refrigerada. Museo.
2: Exactamente, está congelada.
3: Quisieras.
2: Oiga, la pregunta aquí es, ¿y si vivo en el Estado de México, El programa también contempla a residentes del Estado de México que cumplan con los requisitos establecidos para solicitar la licencia permanente de la Ciudad de México. Esto resulta útil para quienes viven en territorio mexiquense, pero forman parte todos los días del fregadero que hay en la Ciudad de México de tráfico y de transporte, ¿verdad, mi querido Comicats? Y de eso, bueno, pues obviamente póngase atento con las especificaciones y requisitos que pide la CEMOVI.
3: Oigan, y pensemos en alguien que vive en Naucalpan, en Tlalnepantla, Ecatepec o Nezahualcóyotl, y pues estos conducen diariamente hacia la Ciudad de México. Así es que ese domicilio mexiquense entra dentro del universo contemplado por el programa y les va a solicitar la permanente cumpliendo los requisitos que establecidos, ¿no? Y aquí lo que vuelve a importar es el antecedente, que hayas tenido una licencia tipo A de la Ciudad de México o que solicites una licencia por primera vez, determina qué procedimiento debes seguir, ¿no? Así es que pónganse pilas con todo esto y pues es un gran tema.
2: Así es, esto es lo que nos mueve, damas y caballeros, y ahora nos vamos a las experiencias de manejo. No le cambie. Esto es Movilidad W.
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2: Ahora sí, vamos a las experiencias de manejo y para variar, el buen Fule me va a quitar el micrófono.
3: Por supuesto, es que saben que yo estoy, pues no sé si sea la palabra, estoy con un nivel de excitación cañón, porque traigo la Ford Bronco Sport 2026, que ustedes saben que es una SUV 4x4, súper divertida, me encanta porque además tiene capacidades todoterreno y de vadeo, y traigo además la versión tope de gama de esta Sport, que es la Badlands Sasquatch. Se oye como chistoso, ¿no? ¿Sí lo hacemos? Sasquatch. Bueno, está diseñada y producida en México, que es algo que me encanta. Y además, obviamente, pues trae un gran motor. Trae un motor 2.0 litros turbo EcoBoost. Y me van a preguntar, ¿qué es eso de EcoBoost? Pues mira, no sé bien qué es. Lo que sí sé es que ahorra combustible a lo loco. Me gusta mucho. Es un motor de 4 cilindros que te da 250 caballos de fuerza y 267 libras-pie, así como una transmisión automática de 8 velocidades con Select Shift. Así es que es muy fácil de manejar. Tiene 7 modos de manejo, que ya ahí los buscarán, pero además trae una tracción 4x4 avanzada y una suspensión Bilstein con un manejo muy cómodo. O sea que para la ciudad es una joya, porque casi no se sienten los baches, lo cual se agradece muchísimo. Y en general se siente potente, se siente firme, es muy, muy versátil y logra rebases rápidos, que eso es algo buenísimo en las incorporaciones, por ejemplo, en ciudad y sobre todo en carretera. ¡Wow! Lo hace muy, muy bien. Entonces no se siente forzada, tú nada más metes el acelerador y vámonos para allá. Y bueno, si hablamos de diseño, pues es un diseño robusto, que se ve moderno, poderoso, aventurero, y tiene una defensa trasera de acero, lo cual lo hace pues bastante así choncho, ¿no? Se ve como que sí, ya llegué, quítense que ahí les voy. Y adelante tiene una barra antiimpacto, que nosotros en México le llamamos un tumbaburros, pero pues eso es para que pases por todo, por tierra, arena, piedras y todo, ¿no? Además trae unos rines negros que me encantaron, de 17 pulgadas, y algo buenazo, ya que estoy diciendo que de los charcos y todo, tiene una altura libre al piso de 22 centímetros, por lo que pues sí, puedes ahí pasar todo tipo de cosas, y además para quien usa mucho esto del off-road, pues tiene ganchos de arrastre adelante y atrás. Y ya para que siga el Beckett, pues quiero contarles también del interior. Pues es un habitáculo muy amplio, se ve moderno, es ideal para 5 pasajeros adultos, no chavitos, y tiene pues asientos eléctricos con piel microperforada, que también tiene tela, y esto de microperforadas porque tiene calefacción, tiene emblemas de Bronco, tiene ahí los caballitos por aquí y por allá, un quemacocos buenazo, y una pantalla de 13.2 pulgadas que pues la verdad tiene una interfaz muy rápida, muy veloz, se ve muy bien cuando está de noche o de día. Se ve muy, muy bien. Y algo buenazo también es el sistema de audio de 10 bocinas B&O by Bang & Olufsen. Buenísimo. Entonces, no sé, a ti te va a encantar, mi querido Beckett, si es que no lo has manejado. Porque además tiene una cámara 360 grados para que veas por ahí alrededor donde venden las tortas de cebolla.
2: A mí me encanta. Por supuesto, también cuando vayas a la playa, en la Acapulco también puedes detectar ahí las
3: compras la dona de azúcar.
2: La donita de azúcar.
3: Yo no sé cómo a la gente se le antoja
2: las almejas.
3: Pero el señor siempre las vende, ¿no?
2: Eso sí.
3: Oye, pues bien, a ver, tú cuéntame en qué anduviste esta semana.
2: ¿En qué ando esta semana? Bueno, déjeme contarle que hoy ando, pero crecido. Ando con la Mazda CX-90 Signature PHEV 2027, que entra por primera vez al mundo de los híbridos, al mundo de los enchufables, y en México llega para quedarse. Esta es una SUV de tres filas que básicamente tiene también, dentro de todo, lo que significa Mazda. Decidió estrenar esta tecnología en su camioneta mucho más grande.
3: Sí, sí, sí.
2: Está enorme. Está
3: yo fui a la presentación y me encantó, pero no la he manejado. Así es. Y luego me la mandan.
2: Así es. Y aquí lo importante, déjame decirles, es qué pasa con ese famoso estilo y filosofía de manejo Jim Baitai de Mazda cuando se le mete batería y se le mete enchufe. Pues nada, simple y sencillamente se mantiene el Jim Baitai, el estilo de manejo, ajá, donde tú sientes perfectamente esa conexión entre el auto y la persona, el conductor, o el jinete y el caballo.
3: Que estás muy poético.
2: Así es la filosofía Jim Baitai de Mazda.
3: Poetizo.
2: Además de eso, cuenta con un motor de 2.5 litros de 4 cilindros. Es un motor con batería de 17.8 kilowatts. Genera cerca de 300, no cerca, bastante bien plantados, 322 caballos de fuerza y 369 libras-pie de torque. Wow. Esto traducido en, puedes arrastrar hasta un bote.
3: En idioma cristiano.
2: Un yate, puedes agarrar un elefante y llevártelo puesto, casi casi. Tiene mucha potencia, puede funcionar bastante bien con la propulsión completamente eléctrica. Tiene función de manejo eco, eléctrico, sport y normal. Es una verdadera chulada. Utiliza la plataforma Mazda Large, que es la arquitectura longitudinal y una configuración desarrollada alrededor de la dinámica de manejo de este vehículo. Lleva también esta parte que se llama Kinematic Posture Control, que es la tecnología nacida en el MX-5 que ayuda a controlar los movimientos de la carrocería durante las curvas, para que tú tengas mejor control y sientas, por supuesto, mucho más.
3: Sí, porque seguridad. A veces te subes a ese camionetón, así que a mí me encantó, te digo, no me te subes y se sientes imponente, pero a veces no ves todo lo que
2: no,
3: es.
2: No, aquí
3: es
2: lo muy, ves muy perfectamente grande. Todo.
3: Sí, muy bien.
2: Aquí entra también la experiencia, por ejemplo, entrega una potencia eléctrica bastante sólida. La parte natural no se siente el peso. Te sientes robusto, te sientes protegido, pero no sientes el peso. Todo el tablero está configurado de tal manera que se siente dispuesto para el conductor. Tiene pantalla de cockpit de 12.3 pulgadas. Tiene head-up display en el parabrisas para evitar que tú tengas que andar buscando para todos lados. Sí. La pantalla de interconexión también es de 12.3 pulgadas, pero no es grandota, ya sabes, de esas cuadradas.
3: Sí, sí, sí.
2: Es más bien horizontal, pero le da un muy buen toque al tablero, que está también forrado en piel, al igual que las vestiduras, que están increíbles.
3: Sí, además están comodísimos los asientos, yo me acuerdo. Súper cómodos. Las tres filas, porque nada de que la tercera fila es un adorno. No,
2: esta tiene habitabilidad real. Además, la segunda fila son asientos tipo capitán con coderas y puedes pasar por el medio para llegarte a la tercera fila, que de verdad sí te puedes sentar cómodamente.
3: Y creo que hasta puedes, no sé si tiene reposapiés, no me acuerdo.
2: Lo voy a averiguar, lo que sí tienes que también tiene portavasos cada uno de los asientos.
3: Sí, sí.
2: Y te le puedes pasar bastante bien.
3: Para un viaje está lo máximo.
2: Así es, tiene conectividad de terminales USB-C para todos los integrantes de la tripulación y los pasajeros, para que no haya de que no tengo dónde conectarme, no sé, ya se me acabó la pila. Lo importante es que verdaderamente de principio a fin, de la primera fila a la tercera fila, sientes bastante comodidad. La parte trasera del equipaje evidentemente se ve reducida cuando tienes la tercera fila levantada. Sí. Sin embargo, cuando tú la bajas, tienes el clásico 60-40, que yo diría que es bien como un 70-30 para abatir los asientos traseros.
3: Y no te pongas creativo, no te pongas creativo.
2: Te deja una cajuela impresionante, eso es lo bueno, para cuando tienes viajes largos y mucho que...
3: Sí, porque, a ver, la realidad es que tres filas está increíble para viajes y todo, pero no las utilizas todos los días. Muchas veces estás tú solo, vas a trabajar, a lo que sea, vas con tu pareja, a tu perrijo o algo, no necesitas las tres filas, pero cuando las necesitas, ahí están.
2: Así es. Y como tú dices bien, es importante siempre decir que el tema de seguridad, tienen el Top Safety Pick por la IIHS, y esto forma parte de todo lo que tiene que ver con los temas de seguridad. Tiene ya 9 reconocimientos de seguridad, donde tienes, por supuesto, a toda tu familia a salvo de cualquier contratiempo y de cualquier plan que tengas imprevisto.
3: Muy bien,
2: me gustó mucho esta camioneta.
3: ¿Y de qué color era?
2: Blanca.
3: Ah, sí.
2: Pareciera un
3: ángel volando.
2: Un ángel volando, fíjate.
3: Pero en el pavimento.
2: Soy enemigo de los autos blancos porque siento que son electrodomésticos.
3: Se ve muy elegante y deportivo.
2: Muy elegante. Unos rines impresionantes, bitono, de 21 pulgadas, está brutal. A mí me encantó.
3: Sí, a mí también.
2: Quiero decirles Que me quedó a deber el ojo para todo lo bonito que se ve ese color blanco, porque está como aperlado, ¿sabes?
3: Sí, sí.
2: Entonces,
3: sí. En
2: un día nublado, como hoy, muy rico. En un día soleado, se ve.
3: Oye, pero un día nublado como hoy, pero en 5 minutos puede caer una tormenta y después, después el sol y el
2: arcoíris. Tenemos la multiestación cada día.
3: Tenemos todo.
2: Está increíble. Oigan, pues estas fueron las experiencias de manejo y entre esas nos fue bastante bien con la Bronco, que también me encanta.
3: Me encanta la Bronco.
2: Con la CX-90 PHEV 2027. ¡Oiga! Este programa llegó a su fin, damas y caballeros. Así es. Y en esta ocasión no tengo más que darle las gracias a Dalila Maldonado.
4: Móvil Lovers, yo encantada de estar aquí todos los sábados con las mejores noticias de movilidad. Recuerden que pueden seguirme en mis redes sociales como Dalio Capi.
2: También tenemos aquí al Fule Fulencio.
3: Mis queridos movilovers, qué bueno que se echaron toda la hora. La verdad se les fue como agua. ¿Y qué creen? Pues sigan en mis redes para ver videos divertidos y seguirnos viendo y platicar. Estoy como Héctor Fule en TikTok y YouTube y @chefule en Instagram.
2: De verdad que tus videos me caen.
3: Estoy un creativo que me va a explotar la cabeza.
2: Damas y caballeros, tenemos aquí a un talento despreciado, por favor, explótelo.
3: Por favor, síganme, se van a reír. Porque
2: es el nuevo Chespirito.
3: Nada más me siguen estos 5 personas de aquí, pues por lo menos que seamos 6, ¿no?
2: Exactamente, con 6 ya es más que suficiente para sentirnos...
3: Que llegue a 10 en diciembre ya.
2: Hay que ser crecidos.
3: Ya feliz.
2: Exactamente. Me quedo con Mecats, gracias por tener todo el orden del desorden, poniéndole play a este gran programa de Movilidad W. Síganlo también en sus redes con Mecats96.9. Y déjeme decirle que en este caso también le doy las gracias a ustedes por preferirnos y sintonizarnos. No le cambie, tenemos de estreno. Usted puede seguir todo el sábado en W Radio y, por supuesto, divertirse como enanos. Por mi parte es todo. Mi nombre es Beckett Gutiérrez. Mis redes sociales son Becco Gutza. Siga sintonizando W Radio. Y lo dejamos con esta canción de Missy Elliott, Work It, aquí en Movilidad

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1: ¿Qué tal? Muy buenas tardes. La temperatura en la Ciudad de México es de 25 grados. Yo soy Rubí Santiago y esto es Noticias W. La Agencia Federal de Aviación Civil concluyó la evaluación correspondiente al Programa Internacional de Evaluación de la Seguridad Aérea, realizada por la Administración Federal de Aviación de Estados Unidos. Los resultados se conocerán en 60 días. La revisión se llevó a cabo del 10 al 14 de agosto, periodo en el que la Autoridad Aeronáutica Mexicana atendió los cuestionamientos de los auditores estadounidenses y presentó la documentación técnica relacionada con los procesos y acciones implementadas en materia de seguridad operacional. Fue detenido Antonio N., quien fungía como secretario de Seguridad Pública de Atlixco, Puebla, por su probable responsabilidad en los delitos de abuso de autoridad e incumplimiento de un deber legal, así como cohecho. Durante la audiencia inicial se solicitó su vinculación a proceso. En tanto, el imputado pidió que su situación jurídica se resolviera dentro del término constitucional de 144 horas, por lo que la continuación de audiencia fue fijada para el 19 de agosto de 2026. En información internacional, un terremoto de magnitud 6.9 se registró este sábado en Indonesia, apenas horas después del potente sismo de 7.7 que dejó al menos 47 personas muertas hasta ahora. Los equipos de emergencia siguen buscando víctimas entre los escombros y tratando de llegar a comunidades que prácticamente quedaron incomunicadas. El nuevo movimiento telúrico ocurrió a las 5:54 y no generó alerta de tsunami. El epicentro se localizó a 126 kilómetros al sureste de Medan, la principal ciudad de Sumatra.

espectáculos, Dancing Queen de ABBA cumplió medio siglo con una reedición en formato de vinilo remasterizado y celebraciones en ciudades de todo el mundo. La canción que celebra la vida es todo un hito inolvidable e intergeneracional.

Hasta aquí la información. Yo soy Ruby Santiago. 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Quédate con Gaby Cam y Javier Ibarreche en De Estreno.

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1: ¡Corre, que ya se acabaron los trailers!
2: ¿Comienza?
3: ¡Destreno Cinemex!
0: Los estrenos, lo más viral y el cast de las películas y las series ya están aquí con Gaby Cam y Javier Ibarreche. Este episodio de estreno.
2: Bandita querida, es un placer saludarles como cada semana aquí desde la cabina de estreno. La semana pasada anduve yo ausente transmitiendo desde tierras lejanas, desde una tierra exótica con la que estoy absolutamente fascinado. Ya entendí por fin por qué hubo tan glorioso cotorreo entre México y Corea en época de mundial. Resulta que somos el mismo país en muchas cosas y ya les contaré más detalles una vez que se me permita revelar información de las series a las que fui a visitar. Pero si de glorioso y de mundial se trata, si de revelar información se trata, qué placer saludar a mi estimadísima y más que querida colega de las películas, mi adorada Gaby Cam.
1: Javier Ibarreche, un placer saludarte. Ya llegó por quien lloraban, ahora sí hay que decirlo. Pero mira, he de decirte que la semana pasada Riva y yo hicimos un digno trabajo, extrañándote, pero aquí estuvimos hablando de lo que más nos gusta, el cine y las series. Ahora por tu culpa ya quiero ir a Corea, no te lo voy a negar.
2: Espero yo, me quiero volver embajador, quiero que Corea me lleve mucho a sus tierras. Quiero que la gente quiera ir a Corea. Aparte, es que de verdad, o sea, no puedo explicar qué cosa más maravillosa. Seúl es mi ciudad favorita del mundo. Se acabó.
1: Ya, con
2: ya
1: eso.
2: Quiero hacerme fan de BTS. Así. O sea,
1: yo te enseño todo lo que tengas que saber. Yo sí los distingo. Sí, los distingo.
2: Tú sí vas a pasarla bien en el K-pop Square. Porque hay un K-pop Square.
1: No, hombre, ya. Yo ya me vi comprando cosas de Jungkook ahí. Oye, ¿de qué vamos a hablar en este episodio?
2: Pues tenemos harta sorpresa, harta cosa divertida el día de hoy. Tenemos Anne Hathaway y Ewan McGregor nos contaron desde Los Ángeles sobre cómo sobrevivir ante una amenaza jurásica en el final de La Calle Oak.
1: La segunda temporada de Las Azules está de estreno y Bárbara Mori y Jimena Sariñana nos contaron cómo sus personajes terminaron envueltos en la masacre estudiantil de 1968.
2: Tenemos también la gran historia de Nick Carter, quien nos presenta en exclusiva la nueva canción de Paw Patrol, la Dino Película. Todo esto aquí en...
0: Con Gaby Cam y Javier Ibarreche.

0: Escuchaste Every Little Thing She Does Is Magic de The Police, del final de la calle Oak, película que se desarrolla en los 80. Y algo que ha llamado la atención es que hay teorías de conspiración sobre si esta película podría estar conectada de alguna manera con el universo de Cloverfield.
1: Exterior. Día.
2: Las familias en la calle Oak inician su día. Dennis y Greg corren desesperadamente. Una vecina desde su puerta pregunta qué sucede. La pareja grita que entre a su casa o que corra. La vecina no alcanza a reaccionar. Un enorme dinosaurio la devora sin piedad.
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0: Las cosas han cambiado en el vecindario. El final de la calle Oak está de estreno en cines y con una garantía porque está producida por nada más y nada menos que J.J. Abrams, productor de Lost y Cloverfield, a quien le gusta mucho jugar con la adrenalina y te va a tener al borde de tu asiento con la tensión al límite todo el tiempo.
3: Gaby, si no mal recuerdo, es la primera vez que vemos a Anne Hathaway con Ewan McGregor trabajando como coprotagonistas, teniendo una vida con sus dos hijos y su perro en los años 80, cuando de repente, ahí va un pequeño spoiler, se ven invadidos por dinosaurios. Y de la noche a la mañana, su calle se movió en el tiempo y el espacio y ahora deben luchar para sobrevivir.
0: Yo tengo que decirte que me parece genial ver a Anne Hathaway en un papel tan extremo, porque siempre lo vemos en dramas, en comedias, y aquí pues de alguna manera la vemos en una película de acción. Está armada con escopeta, está protegiendo a sus hijos, está saltando techos, dando patadas, literal, la vemos como una heroína de acción que a estas alturas yo creo que ya Anne Hathaway puede hacer absolutamente lo que se le pegue la gana y todos vamos a decir, wow, qué buena es, ¿no? She's really good, como en estas series de Disney donde alguien tocaba el escenario y alguien abajo decía, she's really good.
3: Excepto pues, en Camp Rock, donde nadie was really good.
0: Nadie.
3: O sea, cada persona que veías haciendo, wow, she's really good. No, she wasn't.
0: No, she wasn't.
3: No, o sea...
0: Pero Anne Hathaway,
3: paréntesis aparte.
0: Totalmente. Anne Hathaway, she is really good. Y estuvimos en Los Ángeles. Río estuvo en la premiere de esta película y le preguntamos sobre cómo es sumergirse en un género en el que nunca la habíamos visto y qué la sorprendió este tipo de historia.
4: It was a funny thing because the movie is kind of a silly premise.
5: Fue algo divertido porque la película tiene una premisa simple.
4: But the emotions in it are very, very real.
5: Pero las emociones en ella son muy, muy reales.
4: And so I knew that, and I was just curious because normally movies that have a silly premise don't ask you to dig so deep as an actor.
5: Yo sabía esto y tenía curiosidad porque normalmente las películas con premisas simples no te piden tanta profundidad como actor.
4: But that's what David wanted us to do.
5: Pero eso era lo que el director quería que hiciéramos.
4: And to be honest, I didn't know if it was gonna work.
5: Y para ser honesta, no sabía si iba a funcionar.
4: I didn't know. I really, I've never seen a movie like this. I've never come across a script like this, so I didn't know how it was all gonna come together.
5: No había visto una película así. No me había cruzado con un guion así y no sabía de qué manera se iba a acomodar.
4: I'm really proud of the way that it has.
5: Y me siento muy orgullosa de la manera en la que se logró.
3: La intención de J.J. Abrams es que los dinosaurios en el final de la calle Oak te dejen con pesadillas, porque los hicieron de la manera más aterradora posible. J.J. Abrams convenció al estudio de construir animatrónicos para sacar reacciones auténticas de cómo sería ser perseguido por uno de ellos. Cosa que, ok, ya lo hacía Jurassic Park, pero aquí el dato curioso es que el director no le avisaba al elenco en qué momento iban a activar algunas criaturas o los mecanismos en el set, así que cuando vemos a Anne Hathaway o a Ewan McGregor brincar o gritar del susto, son reacciones 100% reales.
0: Me encanta, y bueno, más allá de los sustos, yo creo que el corazón de la historia está en el mensaje de lo que eres capaz de hacer por los que amas, ¿no? Hasta dónde somos capaces de llegar. Ewan McGregor nos contó sobre el instinto de proteger a los tuyos y qué se llevó sobre sobrevivir a una amenaza jurásica.
6: I think you just do step up. Like, if your family's in risk or it doesn't have to be your family, your friends, your loved ones.
7: Pienso que solo das el extra. Si tu familia está en riesgo, no tiene que ser tu familia, tus amigos, tus seres queridos.
6: I think you naturally do what you have to do to protect.
7: Creo que naturalmente haces lo que tengas que hacer para protegerlos.
6: And especially in an environment when there's being chased by dinosaurs.
7: Especialmente en un ambiente en el que están siendo perseguidos por dinosaurios.
6: You also have to be work together as a team. You know, maybe working together as a team is what I've really taken away from this.
7: Tal vez deban trabajar en equipo, ¿sabes? Creo que trabajar juntos como equipo es lo que realmente me llevo de esta película.
8: I think that our neighborhood, our house, our whole street has moved.
9: How the hell is that even possible?
3: Hay una cosa que me gusta, digamos, de ver una película en este tono sci-fi, suspenso, llevado al terror, como con esta parte de lo inexplicable, que es muy característico del trabajo de J.J. Abrams. Y digo que me gusta verlo porque siento que después de haber producido Lost, que por mucho que haya tenido un final,
0: ¡horrible!,
3: a mi parecer catastrófico, sí fue una serie que fue el último gran fenómeno de la televisión de broadcast, antes incluso que Game of Thrones, porque Game of Thrones ya no fue un fenómeno de televisión, de transmisión, fue un fenómeno distinto. Lost fue como esa última gran pieza de esa forma de televisión de antes, que tuvo mucho que ver con la firma de J.J. Abrams. También lo pasa con las películas de Cloverfield, que tienen como ese elemento de inexplicable, de terror cósmico, como de algo más grande que nosotros. Creo que su paso por el universo de Star Wars, donde realmente no tuvo control creativo, ahí fue la mano grande de Disney como amo y señor de su universo, diciendo qué hacer y qué no. Siento que lo puso en una situación complicada y terminó cayendo de la gracia de un montón de gente, cuando lo cierto es que yo creo que es un productor muy interesante, por decirlo menos, en las propuestas que trae. Y me gusta ver que acá como que regresa un poco a esa firma que a él lo caracteriza, que tiene que ver con lo misterioso, que tiene que ver con lo inexplicable, que tiene que ver con mezclar elementos de diferentes temporalidades, como lo hacía en Lost o como lo hace un poco en Cloverfield, pero ahora haciendo una suerte de homenaje a Jurassic Park en la forma de producción y en la temática de la película.
0: Es un gran contador de historias y además creo yo que es alguien que sabe bien manejar la ciencia ficción. O sea, J.J. Abrams es, si ustedes no han visto Super 8, se la están perdiendo muchísimo, me encanta esa película. Pero además es un tipo que en efecto sabe mezclar la realidad y yo creo que esta cinta, El final de la calle Oak, sigue un poquito esa tendencia de que el terror ya no es un solo género, de que ya no nos encanta eso de ¡bu! ¡Ah! ¿No? O sea, ya esta parte, ya el terror más inteligente, el terror que además mezcla la ciencia ficción, es lo que realmente nos está sorprendiendo. Yo debo decirte que cuando vi la premisa de esta película, mi pensamiento fue, mis vecinos todos hablan coreano, no sé cómo me entendería con ellos si se llevaran todo mi vecindario a la era jurásica. O sea, me querría pensar que yo tomaría el mando, ya sabes, claro. Pero
9: vete
0: luego sería
9: a Corea para que aprendas, aquí. Vete a Corea para que aprendas y ahí ya puedas comunicarte con tus vecinos, insisto. Pero
0: oye,
9: bueno.
0: Está bien. Ahora solo quiero agregar una cosa más. No me tienes que convencer, Javier. O sea, me tienes desde tu primera historia de adivinen a dónde voy. Ahí yo ya estaba vendidísima. Pero bueno, también otra cosa que quiero destacar es que muchas veces los animales juegan un papel muy humano, curiosamente, en este tipo de películas, porque son los que de alguna forma te atan con las historias, ¿no? Los que te hacen decir, ah, ¿qué haría yo? ¿Qué me pasaría a mí, no? Si yo no tengo hijos, si yo no tengo a quién defender de los dinosaurios, ¿qué haría? Y en esta película hay un perro que en realidad fue interpretado como aquellas épocas fueron interpretados también algunos personajes como los Sprouse, que eran un solo personaje, pero eran gemelos interpretándolos. Hace cuenta, sí, hay un perro que es un pastor australiano que se llama Starbuck en la película, que en realidad fue interpretado por dos perros, que son Prisket y Buzz, y que se llevaron las palmas de todo el set, y que yo he visto un montón de historias que ha subido Anne Hathaway y todo el cast de esta película, de qué bien la pasaron con ese perro, y solo por eso esta película tiene mi corazón. Sí, así de fácil soy de convencer y de ganar. Gracias, bye.
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0: Escuchaste I Love It de Icona Pop y Charlie XCX de la banda sonora de Paw Patrol, la super película.
1: Y ya te lo veríamos adelantando, más dinosaurios. Sí, más dinosaurios. Parece que este fin de semana se pusieron de acuerdo para invadir la pantalla, porque no solamente Anne Hathaway e Ewan McGregor van a enfrentarlos, sino también la patrulla más adorable se prepara para una nueva aventura en Paw Patrol, la dino película.
2: Estaremos listos.
3: ¡No estamos para nada listos!
4: ¡Corran!
5: ¡Estoy corriendo! ¡Soy un bulldog y ya no puedo correr más rápido!
0: Ahora vemos a todos los cachorros enfrentarse a una misión que supera por mucho todo lo que hemos visto antes y sus aventuras en Bahía Aventura. Los cachorros conocerán a los dinosaurios. Pero, ¿cómo llegaron ahí?
1: Chiste de tío en de estreno. Sí, cómo no. Efectivamente. Bueno, pues les vamos a contar un poquito. La historia comienza cuando los cachorros viajan en un barco y se quedan atrapados en una tormenta y por esa tormenta terminan en una isla tropical que ni siquiera aparece en los mapas.
0: Ahí conocen a Rex, un cachorro que vive en este lugar y que se ha convertido en un experto en dinosaurios. El villano es el alcalde, que descubre que la isla tiene recursos valiosos y comienza a explotarlos. Paw Patrol, la dino película, es la tercera de la franquicia y en este escenario los cachorros tendrán que salvar a sus amigos y a los habitantes de la isla.
1: Y una de las cosas que les podemos contar de esta película es que, en efecto, no solamente trajeron a los Backstreet Boys para hacer la música, sino que ellos ya tenían un tiempo que no hacían música original y decidieron juntarse para hacer el tema de esta película. Y Nick Carter me contó cómo fue ese suceso.
6: Yeah, it's actually funny. I just had this revelation on a previous interview.
7: Sí, de hecho es curioso. Justo tuve esta revelación en una entrevista anterior.
6: Right before this.
7: Justo antes de esta.
6: I'm actually very nostalgic about this entire movie and the song.
7: En realidad siento mucha nostalgia por toda esta película y la canción.
6: Which is kind of like the same thing that I think our fans are going through with us right now, with Sphere and this kind of resurgence that we've been having.
7: Que es un poco lo mismo por lo que creo que nuestros fans están pensando con nosotros ahora mismo con lo del Sphere y este tipo de resurgimiento que hemos estado teniendo.
6: It's bringing back all these memories and with my children with Paw Patrol.
7: Me trae de vuelta todos estos recuerdos con mis hijos y Paw Patrol.
0: Gaby, ¿tú crees que la película de Paw Patrol se gane algo del Festival de Cannes?
2: ¡Chiste de tío! ¡Vámonos!
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0: Grandes historias.
1: Las grandes historias no siempre están hechas de momentos sencillos o de situaciones familiares ideales. De hecho, muchas veces la tragedia es un factor fundamental para que grandes artistas decidan tomar el destino en sus manos.
2: La gran historia que te vamos a contar hoy es la de un artista que antes de cumplir 18 años ya había alcanzado la fama mundial. Es uno de los integrantes de los Backstreet Boys, el menor de ellos, Nick Carter.
1: También ya había alcanzado un lugar que nadie le va a quitar en mi corazón, pero bueno. Originario de Nueva York, Nick, de hecho, fue elegido a los 13 años, o sea, súper joven, para formar parte de la banda. Y el éxito llegó rápidamente. Primero conquistaron mercados europeos, después regresaron a su país convertidos en estrellas. Y a finales de los 90, ahí fue donde llegó la auténtica locura.
2: ¿Quién no recuerda a los Backstreet Boys con estas canciones?
1: O sea, yo todavía los tengo en mi playlist. A mí lo que tú me digas no me importa porque yo hasta los fui a ver a Las Vegas. ¿Y tú te acuerdas que hemos visto temas en películas? Temas como...
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2: Rolísima, rolísima. A ver si la rojola humana que es Gaby Cam en este momento. 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
1: Obvio me la sé, por favor.
2: Por supuesto. Esta creo que nos la sabemos muchos fans de la comedia porque habremos visto seguramente ese glorioso cold open de Brooklyn Nine-Nine donde Jake Peralta tiene que pedirle a estos cinco sospechosos que canten...

0: Esa escena es buenísima, porque además...
1: Me cuesta trabajo explicar lo bueno que es ese cold open. O sea,
0: porque además está él cantando con todo su entusiasmo y la chava... It was number five killed my brother.
1: El 5 mató a mi hermano. Ay, se me había olvidado esa parte. Corte, empieza.
0: Y el otro, now number five, bien feliz. Bueno, y esta también a mí me gusta mucho, la de Larger Than Life. Wow. All you people, can't you see? Rolón, ¿eh? Híjole.
1: ¿Qué te parece Shape of My Heart? Now let me show you.
0: Nunca entendí la letra de esa canción, pero ¿sabes qué? No necesito entenderla, no lo necesito.
1: Se entienden con el corazón.
0: Así es.
1: Qué forma tiene no importa, se entiende con el corazón.
0: Esta.
1: Es, o sea, esta banda nos hicieron cantar, han vendido más de 130 millones de discos y recibieron 5 nominaciones al Grammy.
0: Pero muy poca gente sabe que no todo fue éxito en realidad, porque a puertas cerradas el reflector se apagaba y la vida familiar, particularmente de Nick Carter, parecía derrumbarse. No sé si tú lo sabías, pero 3 de los 5 hermanos Carter, o sea, eran 5, y 3 perdieron la vida a causa de adicciones, y su relación con uno de ellos, que era, si no estoy mal, el menor, Aaron Carter, que también era estrella y empezó muy niño una carrera musical, la relación de Nick Carter y Aaron era tan tóxica que terminó en una orden de restricción. Y, o sea, la verdad es que sí, la vida familiar de los Carter siempre ha sido un problema. Incluso tuvieron un reality show en su momento, pero bueno, también vivir todo esto a puerta cerrada mientras estás sobreviviendo una boyband definitivamente no es nada fácil.
1: El escenario boyband debe ser de las cosas más complicadas, porque estás muy morrito, tienes un nivel de fama explosivo y al mismo tiempo no eres un individuo, como que se combina de una bola de factores que pueden ser hombres, que pueden ser toda de una persona. Afortunadamente, Nick eligió cambiar el patrón, y hoy que los Backstreet Boys están vigentes con su residencia en el Sphere de Las Vegas, Nick nos contó por qué las boybands merecen el mismo reconocimiento que cualquier artista, porque al final, como bien decíamos, no es fácil estar en una boyband.
2: Boy bands have always been there. They just labeled them as something else, you know, and they just started calling them boy bands later on.
3: Las bandas de chicos siempre han estado presentes. Simplemente empezaron a llamarlas boy bands mucho tiempo después.
2: But it really is just vocal harmony groups.
3: En realidad son grupos vocales que armonizan sus voces.
2: So we're happy that all the other boy bands, doesn't matter who you see out there.
3: Estamos felices por todas las demás agrupaciones, sin importar quiénes sean.
2: You know, BTS, it doesn't matter who it is out there. We're entertainers.
3: Ya sea BTS o cualquier otro grupo.
2: I'd like to say, you know, there's generations for all those groups that are fans of those groups.
3: Me gustaría pensar que existen generaciones para todos esos artistas y que siempre habrá fans para cada uno de ellos.
2: If you're still able to do it and still able to put on a show and be here after all these years, then you probably are, you know, you deserve to be here. And
3: si eres capaz de mantenerte vigente, montar un gran espectáculo y seguir aquí después de tantos años, entonces te has ganado tu lugar.
2: So we're proud of all those guys out there who are still in the game.
3: Estamos orgullosos de todos los que continúan en este camino.
0: Hoy en día los Backstreet Boys rozan el promedio de edad de 50 años, y de las 56 fechas que agendaron en el Sphere de Las Vegas, ya tienen sold out de 35 fechas. Las demás no es que no estén vendidas, es que todavía no ocurren. Más de 575 mil personas han viajado de todo el mundo para verlos y revivir la nostalgia. Y creo que la moraleja de una historia como la de Nick Carter es que no estamos destinados a repetir los mismos errores de nuestros padres, y hay algo que nunca va a pasar de moda, y eso es el talento.
1: Sí, son una banda que me parece que es un punto y aparte a nivel ícono cultural, a nivel historia de la música, a nivel la cultura pop de los 90s, 2000s para acá. O sea, podríamos alegar de algún modo que los Beatles, por ejemplo, fueron técnicamente la primer boy band en su momento.
0: Claro.
1: Pero como el género que tocaban ellos era el rock, que pronto adquirió como esta fama de peligroso y de que como que atentaba contra el sistema, y tenía como esta cosa de que el rockstar se salía de la norma y hacía lo que se le antojaba y vivía un estilo de vida peligroso. No era de escándalo que de repente el miembro de una banda de rock tuviera problemas de adicciones, tuviera broncas con el alcohol, se hubiera peleado con medio mundo, fuera súper mujeriego. O sea, como que esta era una estética que hasta formaba parte un poco del panorama del rockstar. Con la boyband contemporánea es diferente, porque sí hay como esta imagen cuidada de niño bueno, juegan un poquito en este límite de la fantasía entre soy un buen ser humano, soy un niño inocente porque sigo siendo un niño, pero al mismo tiempo de algún modo están vendiendo sexo, porque pues sí hay una parte como muy, muy sensual y muy poderosa para el público que los consume. O sea, como que juegan en un límite bien raro donde ya boybands que hemos visto desde los Backstreet Boys pues han cometido diferentes errores o a raíz de errores que cometieron antes como que han sabido atender la lección y no meterse en los mismos pedos, pero los Backstreet Boys fueron como ese punto y aparte, o sea, como ese momento de inflexión cultural que sentaron las bases para lo que es el prototipo de boyband que conocemos ahora. Y me parece entonces que así como a las primeras rockstars de la era de la televisión les tocó vivir por primera vez un chingo de errores, así a los Backstreet Boys creo, me parece, les tocó vivir un montón de mierda que creo que solamente le suma un poco el mérito a la banda.

0: tienen hijos, etcétera. ¿Por dónde han decidido llevar su carrera? Hoy que tú, como fan de los Backstreet Boys, bueno, tú no, pero yo, ya trabajas, ¿no? Ya puedes darte el lujo a lo mejor de ahorrar para irte un viaje, etcétera. El haber hecho una residencia en Las Vegas con tantas fechas se ha convertido en toda una experiencia que además nunca está vacía. O sea, yo conozco por lo menos 15 personas a mi alrededor que han ido a ver esa residencia en Las Vegas en algún momento u otro. No es normal, ¿sabes? No es algo que la gente suele hacer, pero un poco apela a la nostalgia de quiénes éramos cuando ellos estaban cantando. Y otra cosa que hay que decirlo, a diferencia de muchas otras boy bands, que hoy, por ejemplo, lo vemos en bandas como, lo repito, BTS o Stray Kids, que todos cantan, las bandas de K-pop tienen eso. Los Backstreet Boys tenían eso. Los 5 cantaban. Algunos mejor que otros. Hoy, por ejemplo, Howie T, que por alguna razón decidieron que él era el latino. Yo estoy segura de que ni raíces latinas tiene, pero siento que le dijeron, tú te ves latino, tú deberías ser. Acaba de sacar una canción en español que se llama Coqui, que la gente está destruyendo en redes sociales. Pero al final, ¿sabes? Puede darse ese lujo y seguir vigente y seguir llenando The Sphere porque tiene talento. Y eso es lo que tienen los 5. Y al final, pues todo lo que hayan vivido y hayan pasado, se queda fuera a la hora de que se juntan los 5, ¿sabes? Entonces, yo siempre voy a ser fan de los Backstreet Boys. Si alguien me quiere volver a invitar a Las Vegas, voy a aceptar todas las veces que sea posible. Es más, vamos, Javier. Vamos, soy yo.
1: Jalo, jalo. Jalo a ver por qué le siguen diciendo boys si no son de Backstreet Men. Pero bueno.
0: De Backstreet Gentlemen.
1: Justo.
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0: llegaste súper a tiempo para regresar a...
1: Estreno Cinemex.
0: Oye, Gus, ¿qué crees que pasaría si combinamos Jurassic Park con El Fin del Mundo?
1: No lo sé, Mar, ¿qué pasaría?
0: Pues creo que encontraríamos El Final de la Calle O.
1: Ah, es una peli con el fin del mundo apocalíptico y muchos dinosaurios, me encanta.
0: Y Anne Hathaway.
1: Y Ewan McGregor.
0: Ay, qué guapo es.
1: ¿Vamos a ver la Cinemex?
0: Obvio, ya compré los boletos.
2: Seguimos aquí en Estreno con Gaby Cam y Javier Ibarreche. De estreno, en los próximos minutos, les vamos a contar.
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0: Escuchaste Loser con Tame Impala de Spider-Man, un nuevo día que, pues ya se los habíamos dicho, se los recordamos. Ya es un fenómeno masivo, ya redefinió al personaje desde cero y el impacto global que ha tenido es tan demoledor que la película ya llegó a la impresionante marca de los 1.700 millones de dólares en taquilla, consolidándose como uno de los mayores éxitos en la historia del cine.
1: 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Exterior. Día. Filmación en Alvarado, Veracruz, México. Es un casting. El productor le dice a los asistentes qué personaje busca para su película.
2: Estamos buscando a gente que parezca gringa.
1: La gente se molesta.
2: O muy negra, o muy blanca.
3: ¡Mi hijo es blanco!
1: Trata de golpearlo.
4: Esta película es una locura. ¡Están mal de la cabeza!
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0: Solamente el extra de Mario Moreno Cantinflas ha retratado lo caótico que es hacer una película en México. Una tiranía titánica que con poco presupuesto y gran dosis de milagros se logra levantar los proyectos. Eso es justamente lo que pasa en Loco México Mágico, que trata sobre un alcalde de un pueblito en Veracruz que está empeñado en traer turismo a su ciudad y decide hacer una película como una gran producción de Hollywood.
5: Para dirigir esta película terminan recurriendo a Juan, quien es interpretado por Daniel Sosa, un camarógrafo de fiestas de 15 años que de pronto, casi sin querer, termina con todas las expectativas de una producción cinematográfica en sus hombros.
0: Y Juan es interpretado por nada más y nada menos que el gran comediante Daniel Sosa, que sé que es tu amigo y es amigo mío también, así que nos
5: encanta. Amigo personal de él, Sosa, que ahí estuvo en mi boda también, que me hizo muy feliz que sí pudiera acompañar, a pesar de que tiene una agenda muy apretada porque anda dando shows y anda de gira y anda grabando películas, pero lleva rato que me platicó de esta película. ¿Qué te platicó a ti?
0: A mí me platicó cómo subestimamos hacer cine en México. O sea, ¿qué es lo que nosotros creemos que es increíble y es horrible?
6: Creo que de repente, digo, en todos los trabajos hay sus complicaciones. Algo que luego platicaba con Andrea, que me decía, a ver, yo puedo estar de malas y hacer mi trabajo, mi tabla de Excel, pero si yo estoy de malas o estoy recién cortado o tengo una cuestión emocional, no puedo salir en la escena donde se supone que estoy muy feliz, triste.
0: Claro.
6: Entonces, como que renunciar un poco a adaptar tus emociones a lo que te dice el guión es una cosa que tal vez es pesada, pero pues también tiene sus ventajas. Sus desventajas, creo que lo más pesado para mí de repente es los traslados. Los odio con todo mi ser.
0: ¿Ah, sí?
6: Traslados y esperar, lo odio, en verdad. No hay nada que más odie que eso. Me ponen malas.
0: El gran acierto del Loco México Mágico es que satiriza lo complicado que es hacer cine en este país, pero rescatando ese pensamiento de todo director mexicano, y yo creo que de todo el que emprende un proyecto contra todas las adversidades que existen, de que lo hago, y de que sale, sale. ¿Cómo eso? No lo sé.
5: Eso, me acuerdo que hace el año pasado tuve chance de entrevistar a Rodrigo Prieto cuando estuvo en Madrid presentando Pedro Páramo en el marco de un festival de cine mexicano, y hablando sobre diferencias culturales entre México y Hollywood y Europa y demás, él me decía, en México la gente no te dice que no. O sea, tú de repente preguntas, ¿dónde está Jonás? ¿Qué necesitas? A Jonás. O sea, como en lugar de decirte no ha llegado, no vino, sale un güey a decir, ¿qué ocupa? Yo se lo resuelvo. O sea, como que hay este espíritu muy de resolver, que es muy bonito visto, retratado desde la sátira, ¿no? Como dato curioso, te diremos que la película Loco México Mágico está basada en la experiencia de su director, Carlos Santos, que dirigió Chilangolandia y Señora Influencer, que como el personaje de Juan, también grabó videos para bodas, 15 y algunos otros eventos que le ayudaron en su experiencia como director.
0: Soy fan de que hayamos elegido esta temática para hacer una película Loco México Mágico, y Daniel Sosa me platicó cómo es que esta cinta retrata positivamente a México.
6: Creo que dejamos de ser la película que habla mal de México. Yo estoy harto de ver que los mexicanos siempre nos representan y nos representamos bajo una misma narrativa gringa, porque los gringos hacen lo que quieran con los demás países. O sea, ponen de malos a los rusos, a los chinos, a todos los ponen de
0: menos
6: malos.
0: Menos a ellos mismos.
6: Y creo que por ver una película donde ellos son los malos y donde México es cool y somos ingeniosos y somos divertidos, sin afán de decir que solo somos eso, ¿eh? Porque también entiendo que también somos la parte mala,
0: sí, sí, sí,
6: pero también somos la parte buena, y creo que darle un foco a eso es algo que se me hace fuera de lo común. Y también que es una comedia que no te lleva a la misma historia de siempre, que es una comedia que te deja pensando y te deja con una sensación bonita de que, güey, qué cool ser mexicano.
0: Yo tengo que decirte, mi querido Javier, que de vez en cuando en la oferta cinematográfica mexicana uno se encuentra con una idea original y yo creo que esta es una de ellas. Si algo descubrimos en el mundial en este país es que de verdad somos un país chingón, ¿sabes? O sea, tenemos, no estoy diciendo que sea perfecto, siempre lo hemos conversado aquí, pero es un país que sabe resolver. El ingenio mexicano no existe en otros lugares, ¿sabes? Tuve la oportunidad de recibir en vivo en la cabina de los 40 a Daniel Sosa y la plática giró alrededor de las cosas que nos hacen México, ¿no? Y entonces la gente empezó a mandar unas historias que ahora quiero yo jugar ese ejercicio contigo. ¿Qué es lo más México mágico que tú has visto en este país?
5: Lo más México mágico que he visto en este país.
0: Piénsala y te cuento la mía si quieres.
5: Por favor, por favor.
0: Bueno, lo más México mágico que yo he visto en este país ocurrió justamente en Veracruz, que es donde se desarrolla el Loco México Mágico. Me acuerdo que me fui de vacaciones con mi amiga de la universidad y fuimos a un lugar que se llama Cancuncito, que es, voy a intentar describirlo, haz de cuenta, en medio del mar, o sea, ya que está súper, súper adentro del mar, hay como una especie de superficie que te llega a las rodillas, entonces te puedes bajar en medio del mar y estar parado en medio del mar, ¿no? Súper bizarro, por eso se llama Cancuncito, el agua súper clara, hay peces y demás. Y entonces ahí vamos mi amiga y yo, ¿no? Adolescentes, bueno, no éramos adolescentes, teníamos como 20 años, yo creo. Y así ya se para la lancha y bueno, aquí bájense, ¿no? Y lo primero México mágico fue que aquí hay peces, ¿no? Y el señor de la lancha agarró un bolobán completo, así un bolobán al agua para que salieran los peces. Pero lo más bizarro de esa experiencia fue que en medio del mar, Javier, o sea, a mis alrededores no se veía tierra. Había un señor vendiendo chicharrones con su canasta en la cabeza, ya sabes, un señor vendiendo chicharrones.
5: Por supuesto, por supuesto, por supuesto. En general esa idea, o sea, tú vas a cualquier lugar en donde hay una montaña complicada de subir, es un cerro que de repente tiene 1,000 tropiezos para poder avanzar y de repente llegas a medio camino y hay un puesto de micheladas, que es como...
0: Claro, o sea, ¿cómo llegaron aquí?
5: ¿Cómo llegaron ahí? O sea, hay una historia muy bonita sobre estas cosas particulares de México. Se supone que Dalí en algún momento le encargó a un carpintero mexicano que construyera una mesa y le mandó, pues, un dibujo de la mesa que él quería. Se la dibujó en perspectiva para que la viera como en tres dimensiones a pesar de que estaba en un plano, y el carpintero le construyó la mesa en perspectiva. O sea, la pata de adelante estaba más larga que las dos de atrás y que, o sea, y como, ¿qué es esto? Pues es la mesa que me pidió. No lo hizo por parecer chistoso. Lo hizo porque realmente es lo que le encargaron. O sea, Dalí no soportaba que existiera un país más surrealista que él. Y eso es México. O sea,
0: definitivamente. Y bueno, Loco México Mágico es una especie de, pues una especie de recordatorio de esas cosas buenas que tenemos. Algo de lo que platicaba justo Daniel Sosa cuando nos visitó es que vemos mucho a México retratado por el narco, por el crimen, etcétera, y de pronto como hablar de este ingenio, ¿no? De cómo ves, cómo resolvemos ciertas cosas que dices, te cae que así funciona, ¿no? Cuando hay puestos detenidos por una sola tablita que tú dices, ¿cómo es que esto está de pie? No lo puedo entender, ¿no? Diferentes cosas. Y es bonito ver una historia así. Ahora, algo que nos contó también es que no está segura de que vaya a llegar al streaming esta película, porque también un poco pone en perspectiva la relación con Estados Unidos y cómo suelen retratar a todos los demás como villanos, cuando muchas veces los villanos son ellos mismos, ¿no?
5: Claro, sí. A mí, desde que Señor Influencer me agarró como una grata sorpresa, porque yo pensé que la película, o sea, el título no me llamaba para nada. Cuando eventualmente la vi, me llevé una gran sorpresa, porque es una película que propone un montón sobre nuestra relación con las redes sociales desde un lugar bien divertido, bien interesante, bien aterrador. Le traigo muchas ganas a lo que sea que haga este director y que además vaya protagonizada por un querido amigo mío. O sea, toda la ilusión que me hace esta película, que además tiene que ver con el quehacer cinematográfico en un país tan extraordinario y tan único y, bien lo decíamos, tan mágico como lo es México.

Escuchaste Déjenme si estoy llorando con El Gran Silencio. La versión original con Los Ángeles Negros, que son rolo, se oye en la serie Las Azules, que llega a su segunda temporada.

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1: ¿Qué es la inteligencia artificial? 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La IA es una tecnología que permite a las máquinas aprender de datos, reconocer patrones y tomar decisiones sin que alguien les diga paso a paso qué hacer. Funciona gracias a matemáticas, lógica y grandes volúmenes de información, no porque piense como un humano. La usamos todos los días. Cuando Netflix te recomienda una serie, cuando tu celular reconoce tu cara, cuando el buscador de internet predice lo que vas a escribir. O incluso en la medicina, ayudándonos a detectar enfermedades. ¿Y cómo usarla? La clave es hacerle buenas preguntas. Mientras más claro seas, mejores respuestas te dará. La IA no reemplaza tu mente. Potencia lo que ya sabes hacer.

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